Hay una frase que dice, no es más feliz quien más tiene, sino quien más agradece. Y aunque parece una frase muy sencilla, ¿verdad? Encierra una gran verdad. Muchas veces vos y yo pensamos que vamos a ser felices cuando vamos a conseguir aquello que siempre queremos. Pero cuando finalmente aquello que siempre hemos querido llega, al poco tiempo aparece algo nuevo, y una nueva meta, y una nueva preocupación. Y entonces es como si siempre estuviéramos corriendo detrás de algo. La gratitud llega a romper ese ciclo. Cuando aprendemos a agradecer, comenzamos a descubrir bendiciones que antes pasaban desapercibidas. El simple hecho de despertar con vida, de tener personas que nos aman, de contar con un plato de comida, de disfrutar una conversación, de ver un atardecer, son cosas que se convierten en recordatorios de que Dios sigue siendo bueno. Jesús vivía con un corazón agradecido. Antes de multiplicar los panes, dio gracias. Antes de compartir la última cena, dio gracias. Nos enseñó que el agradecimiento no depende de la abundancia, sino de reconocer la fidelidad de Dios. La gratitud abre nuestros ojos para reconocer que Dios ha estado presente mucho más de lo que vos y yo creemos.

Nuestra mente tiene una tendencia natural a enfocarse en los problemas, a quejarnos, a hablar negativamente, a cosas así, ¿verdad? Entonces es fácil recordar la crítica que hemos recibido y olvidamos los 10 elogios anteriores que nos dieron. Recordamos el día difícil, pero olvidamos todos los días buenos que también hemos tenido. Por eso la gratitud necesita convertirse en un hábito. Cuando agradecemos intencionalmente, estamos entrenando nuestra mente para mirar la realidad desde otra perspectiva. No significa ignorar los desafíos, significa decidir que las dificultades no van a tener la última palabra. Pablo escribió varias de sus cartas desde la prisión, en la cárcel, imagínate. Aún así, habló constantemente de dar gracias. Eso demuestra que la gratitud no depende del lugar donde estamos, sino de la confianza que tenemos en Dios. Quizá hoy vos podés hacer un ejercicio muy fácil. Antes de dormir, pensá en tres cosas por las cuales dar gracias. Tal vez sean pequeñas, pero vas a descubrir que esos pequeños motivos comienzan a transformar lentamente la manera en que enfrentas el día a día.

0: sido. Y ahora mi vida tiene otro sentido. Gracias Jesús, porque tú hiciste que mi vida tuviera otro sentido. Gracias por tu amor incondicional. Te es Leo, pa, Lemuel, Chuelo. Misión posible platino.
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¿Quién no tiene momentos difíciles, verdad? Y agradecer en un momento difícil es súper complicado. Cuando llega una enfermedad, cuando enfrentamos una pérdida, cuando las respuestas no aparecen o cuando atravesamos una temporada complicadísima, la gratitud parece como que no está presente. Y es completamente humano sentirnos así. Pero la Biblia nunca nos dice que demos gracias por el sufrimiento. No, no. Nos invita a dar gracias en medio de cualquier circunstancia porque Dios sigue estando presente. Hay una gran diferencia. No agradecemos el dolor. Agradecemos que Dios no nos abandona durante el dolor. ¿Notas la diferencia? Muchas veces descubrimos la fidelidad de Dios precisamente en esos momentos difíciles. Personas que llegan a ayudarnos, fuerzas que no sabíamos que teníamos o una paz inexplicable que solo puede venir de Dios. Con el tiempo entendemos que incluso las temporadas difíciles dejaron enseñanzas valiosas. Y cuando miramos hacia atrás, descubrimos que Dios estuvo caminando con nosotros todo el tiempo.

pretty cool. Las personas necesitamos sentirnos valoradas. Sin embargo, muchas veces damos por hecho a quienes tenemos cerca. Y así no podemos funcionar. Nos acostumbramos tanto a la presencia de nuestros papás, de nuestros hijos, de nuestros amigos, de nuestros compañeros de trabajo, de nuestra pareja, que dejamos de expresar nuestro agradecimiento. Un simple gracias puede cambiar el ambiente de una casa. Un simple gracias puede fortalecer una amistad o animar profundamente a alguien que necesitaba sentirse apreciado. Jesús siempre mostró gratitud hacia quienes lo rodeaban. Reconocía el servicio, reconocía la fe y la entrega de las personas. Quizá entonces hoy sea un buen momento para enviar un mensaje a alguien y decirle cuánto valoras su amistad o su apoyo. Las palabras de gratitud nunca van a pasar de moda. Muchas veces son el regalo que otra persona necesitaba escuchar.

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Cuando enfrentamos la incertidumbre, solemos olvidar rápidamente todo lo que Dios ya hizo. Nos enfocamos tanto en el problema actual que perdemos de vista las veces anteriores en las que Dios abrió caminos, en la que Dios respondió oraciones o en la que Dios nos sostuvo en momentos difíciles. Por eso el pueblo de Israel levantaba monumentos para recordar las obras de Dios. Necesitaban recordar. Nosotros también. No te estoy diciendo que levantemos monumentos, sino que hagamos memoria. Pensemos en aquellas ocasiones donde sentíamos que no había salida. Y sin embargo, Dios nos ayudó. Tal vez no de la manera en que esperábamos, pero sí de la manera en que necesitábamos. Recordar la fidelidad de Dios fortalece nuestra confianza para el hoy. Porque el mismo Dios que te sostuvo ayer sigue caminando con vos hoy.

Cuando vivimos agradecidos, dejamos de vivir pensando únicamente en nosotros mismos. Comenzamos a mirar las necesidades de quienes nos rodean. Entendemos que todo lo que tenemos es un regalo de Dios y que también podemos convertirnos en una bendición para otros. Una persona agradecida comparte más, ayuda más y sirve con mayor alegría. La gratitud rompe el egoísmo. Jesús enseñó que hay más felicidad en dar que en recibir. Y cuando compartimos nuestro tiempo, nuestros recursos o simplemente una palabra de ánimo, también estamos expresando gratitud por lo que Dios ha puesto en nuestras manos. Entonces hoy puedes preguntarte, ¿cómo podés agradecer a Dios bendiciendo a alguien más? Esa pregunta puede transformar completamente tu semana.

Cada vez que damos gracias a Dios, estamos reconociendo algo muy importante. ¿Y qué es? Que Dios sigue siendo el proveedor de todo lo bueno. La gratitud fortalece nuestra relación con Dios porque nos recuerda que no caminamos solos. Muchas veces nuestras oraciones están llenas de peticiones. Y está bien pedir, no, eso no es problema. Pero también necesitamos detenernos simplemente para dar gracias. No porque Dios necesite escuchar las gracias, sino porque nosotros necesitamos recordarlo. Cuando damos gracias, nuestro corazón se llena de humildad. Reconocemos que muchas de las bendiciones que disfrutamos hoy son fruto de la gracia de Dios. Y esa conciencia fortalece nuestra fe.

La gratitud no debería aparecer únicamente cuando todo sale bien, porque así es muy fácil, así quien no, ¿verdad? La gratitud debe de ser una forma de vivir. Cada mañana podemos comenzar el día agradeciendo una nueva oportunidad. Cada noche podemos terminar reconociendo cómo Dios estuvo presente durante nuestro día. Poco a poco esa actitud transforma nuestra manera de enfrentar la vida. Los problemas van a seguir existiendo. Las dificultades también van a seguir, pero un corazón agradecido aprende a mirar más allá de las circunstancias y descubre que Dios sigue siendo bueno, incluso en los días comunes. Quizás hoy podés hacer un nuevo hábito en tu vida. Dedica unos minutos todos los días para escribir o para pensar en lo que Dios ha hecho en tu vida. Con el tiempo vas a descubrir que la gratitud realmente se convierte en una medicina para el alma.

0: Bueno, llegamos al final de Follow Me, donde hoy hemos recordado que la gratitud no cambia únicamente nuestras palabras, sino nuestra manera de vivir. Cuando aprendemos a agradecer, dejamos de enfocarnos solamente en lo que nos falta y comenzamos a valorar todo aquello que Dios ya ha puesto en nuestro camino. La gratitud fortalece nuestra fe, mejora nuestras relaciones, transforma nuestros pensamientos y nos ayuda a caminar con esperanza, incluso cuando las circunstancias no son perfectas. Quizá hoy todavía existan desafíos en tu vida, pero también existen razones para agradecer. Así que yo te animo a terminar este día, esta semana, haciendo una pausa y diciéndole simplemente a Dios, gracias. ¿Gracias por qué? Por la vida, por las personas que amas, por las oportunidades, por las lecciones aprendidas y sobre todo por esa presencia constante e inmerecida de Dios en nuestra vida. De mi lado, yo te doy gracias a vos por acompañarme una vez más en Follow Me. Que Dios bendiga tu vida y que la gratitud se convierta en una compañera diaria en tu caminar con Dios. Será hasta la próxima.
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1: Buenos días, amigos. Gracias por estar en sintonía de la FM 895. Les saluda Eric Alejandro y seré el moderador de este espacio. Si usted tiene alguna pregunta bíblica, si usted está pasando alguna situación matrimonial, con hijos, laboral, iglesia, y usted quiere plantear una pregunta, lo puede hacer al 88-895-895. Ahí tenemos la recepción de cada una de las preguntas al 88-895-895, que es nuestro WhatsApp. Gracias a los amigos que nos escuchan a las 10 de la mañana los días viernes, aquellos que a las 7 de la noche también del viernes nos escuchan regresando a casa, y los que se levantan bien tempranito el lunes de 4 a 5. Gracias también a ustedes por estar en sintonía e iniciar su semana con esta tu emisora. También invitarlos a que ustedes puedan dejar sus consultas con respecto a alguna duda y será planteada en los siguientes programas. Aquí tenemos al pastor Carlos Umaña, que nos va a compartir, pues, lógicamente, respuestas, preguntas, comentarios, basados siempre en la palabra de Dios. Carlos, bienvenido.
2: Gracias, Eric. Qué bendición volvernos a encontrar. Estamos en un tiempo más de En Contraste y esperamos ser de bendición para nuestros oyentes.
1: Samuel III.
3: Aquí estamos y como siempre es un gusto, un privilegio, porque sabemos que vamos a aprender en este programa, así que desde ya le invitamos para que se quede con nosotros y la pasemos bien en este espacio.
1: Bueno, y tenemos consultas de programas anteriores, son pocas, así que ustedes pueden enviar sus consultas ya para que en cualquier momento las podamos plantear. A una amiga le dijeron en la iglesia donde ella asiste que si alguien ve una película de terror, sea o no cristiana, le pasan cosas malas porque, según me dijo, por la pantalla del teléfono o del televisor salen energías. Pero yo no creo, porque según yo sé, no hay versículo en la Biblia que diga algo sobre esto. Por favor, ¿me pudiera decir si es cierto o no?
2: Mira, lo que tenemos aquí es quizás hacernos más bien una pregunta. ¿Debería un creyente ver películas de miedo o de terror? Las películas, si bien son un medio poderoso y tienen un profundo impacto en la cultura y en la vida de las personas, sin embargo, en forma triste, muchas de las películas que hoy en día, que especialmente las que pertenecen al género del terror, son completamente antiéticas y antivalores, y los valores cristianos están completamente fuera de ellos. Entonces, un creyente no debería de ver películas de terror. O sea, yo recuerdo en mis primeros años de convertido, a mí me gustaban ver las películas de terror, a mis 18 años me gustaba verlas. Cuando yo me caso con mi esposa, me casé a los 22 años, y nos casamos, ella odiaba las películas de terror. A mí me gustaba ver. No eran películas tan, tan terribles como las que hay hoy en día, pero sí eran de miedo. Y en un momento determinado me acuerdo que ella me jaló el aire y me dijo que eso no era de un creyente. Yo decía, pero eso no es nada, no tiene nada que ver, porque son tonteras, uno sabe que eso es ficción. Sin embargo, recuerdo una vez que estaba viendo una película de esas y de pronto sentí una sensación muy extraña y el Espíritu Santo me redarguyó y yo dije, no, yo no tengo por qué estar viendo esto, y apagué el televisor y me acuerdo que me levanté, oré por toda la casa, limpié toda mi casa, fui a los cuartos, a la sala, al comedor, a la cocina, hasta los baños, y oré por toda mi casa y dije, bueno, Señor, perdóname por haber permitido esto en mi casa. Y te prometo que nunca más en mi vida me volví a interesar en ese tipo de películas. Ahora, nosotros sabemos que la palabra de Dios nos dice que nosotros estamos protegidos por el Espíritu Santo de Dios y que ningún arma forjada contra nosotros prosperará y que el enemigo no tiene poder sobre nosotros a menos que el Señor le permita tocarnos. Recordamos el caso de Job. No podía actuar contra Job si Dios no se lo permitía. Pero esto no puede ser una licencia para que digamos, bueno, voy a dedicarme a ver este tipo de películas, y porque realmente no te edifican absolutamente en nada. Las películas de terror profundizan en el reino sobrenatural, y el enfoque en particular generalmente tiene que ver con demonios o
1: mensajes ocultos,
2: demoníaca. Y las escrituras aclaran que nuestra lucha no es terrenal, sino que luchamos contra principados, contra potestades, contra gobernantes de las tinieblas de este siglo, contra huestes espirituales de maldad, dice Pablo en Efesios 6. Los creyentes somos conscientes de que hay una realidad diabólica, que hay una realidad demoníaca, y que en cada momento de nuestra vida el enemigo viene para tratar de robar, matar y destruir. Entonces, si tenemos conciencia de esto, no deberíamos de abrirle puertas al enemigo para eso. Así que, aunque está un poco exagerado lo que le dijeron a la persona esta, lo cierto es que un creyente no debería de ver ese tipo de películas o no debería de exponerse a ese tipo de cosas.
3: Ahora, es también importante saber de que las personas que se encargan de esa industria, uh-huh, y principalmente en las películas de terror, cuando tienen que ver tal vez no con asesinatos, sino más que la parte espiritual, como decía don Carlos ahora, esas personas han estudiado muy bien el tema, uh-huh, saben cómo le van a entrar.
1: El ocultismo.
3: Claro, por supuesto. Entonces también hay si bien es cierto, uno nada más ve la película y lo ve por medio de una pantalla y tal vez eso no va a influir a que se le meta un espíritu o qué sé yo, pero sí las personas que se encargaron de realizar cada película
1: quieren dejar un mensaje subliminal.
3: Por supuesto, y estudiaron el tema, porque no van a hacer algo así por así, preguntaron, consultaron, qué sé yo, para llegar a hacer una película y que les quede tan bien, ¿verdad? Entonces, uh-huh, bien elaborada.
2: Quizás nosotros como creyentes, a la hora de decidir ver no solo películas de terror, uh-huh, de terror, cualquier tipo, sí, claro, de película, deberíamos de tener la prudencia de entender lo que la palabra del Señor nos habla. El apóstol Pablo en la segunda carta a los Corintios dice: ¿no se conocen ustedes mismos y no saben que Jesucristo está en ustedes? Si Jesucristo está en nosotros, nosotros deberíamos de tener cuidado de las cosas a las que ponemos atención, de los lugares que visitamos, de las amistades que tenemos, uh-huh, de las conversaciones que tenemos. Por supuesto que los creyentes sabemos que el Espíritu Santo reside en nuestros corazones, que está con nosotros donde quiera que vayamos. Sin embargo, ¿qué pasa si en lugar de ocupar un lugar en nuestro corazón, Jesucristo camina a nuestro lado y pudiéramos verlo literalmente en, uh-huh, cada movimiento de nuestra vida? ¿A qué nos expondríamos? Uh-huh. Eso es como andar siempre con el jefe a la par, y uno tiene que portarse bien porque el jefe está a la par. Uh-huh. Entonces, yo creo que es un tema de entender que como creyentes nosotros tenemos que cuidarnos de cualquier cosa que nos vaya a crear un conflicto en nuestra vida, principalmente si nos va a apartar de la presencia de Dios o si va a poner en conflicto nuestra vida cristiana delante de Dios.
1: Así que hay que tomar muy en cuenta eso. La siguiente pregunta es: háblenme un poquito del libro de Enoch. Lo que yo sé es que Adán tuvo una primera mujer que no fue Eva, de lo poco que conozco. ¿Puede ampliar acerca de ese contenido?
2: Bueno, en primer lugar quiero decirte que el libro de Enoch no está dentro del canon de la escritura. El libro de Enoch es una de esas obras pseudo escritas, o sea, falsamente atribuidas a alguna autoría de un personaje bíblico. Enoch fue el bisabuelo de Noé, es decir, Enoch fue hijo de Jared, y eso lo vemos en Génesis capítulo 5, verso 18. Enoch también es una de las pocas personas en la Biblia que fueron llevadas al cielo mientras vivían. El otro caso fue Elías y después el maestro. Ahora, dice la Biblia que Enoch caminó con Dios y desapareció porque Dios se lo llevó. Y en Hebreos 11:5, por lo general, la frase del libro de Enoch se refiere al primero de Enoch, que solo existe en el idioma etíope. Y en el libro bíblico de Judas se menciona el libro de Enoch en los versos 14 y 15, y de esto también profetizó Enoch, séptimo desde Adán, diciendo: he aquí vino el Señor con sus santas decenas de millares para hacer juicios contra todos y dejar convictos a todos los impíos de todas sus obras impías que han hecho impíamente y de todas las cosas duras que los pecadores impíos han hablado a él. Esto no significa que el libro de Enoch sea inspirado por Dios, aunque haya una referencia, porque, por ejemplo, la mención de Judas no es la única mención en la Biblia que menciona un libro extrabíblico. El apóstol Pablo, por ejemplo, en Tito capítulo 1 y verso 12, cita a Epímedes, que era un pensador griego, pero eso no significa que Epímedes fuera un escritor bíblico. Y lo mismo ocurre con Judas en esos versos 14 y 15. Judas cita a Enoch y no señala que todo el libro de Enoch sea inspirado o que incluso sea verdadero. Esa historia de que Adán tuvo otra mujer que se llamaba Lilith es una historia fantasiosa, es una historia que es un invento de alguien que quiso hacerlo pasar por un mensaje bíblico, pero no es bíblico. Si Enoch fuera bíblico, digamos, si el libro de Enoch fuera bíblico, estaría dentro del canon de la Escritura. Si no está dentro del canon de la Escritura, entendemos que el Espíritu Santo no quiso que ese escrito estuviera. ¿Y por qué un libro no entra dentro de los canons de la Escritura? Porque no contiene simetría con respecto al resto de la Escritura. Uh-huh. Es decir, utiliza frases, utiliza pensamientos, utiliza ideas que son fuera de lo que la palabra del Señor nos enseña. Y entonces, a la hora de copilar el canon del Antiguo Testamento, el libro de Enoch no cumplió los requisitos. Ahora, deberíamos de tratar el libro de Enoch y otros libros similares de la misma manera que hacemos con todos los libros apócrifos. Algo de que los apócrifos dicen algunas de las cosas son ciertas, pero al mismo tiempo mucho de lo que dicen es históricamente inexacto. Y si leemos los libros, debemos de abordarlos como documentos históricos interesantes. Por ejemplo, la Biblia católica tiene los escritos de los Macabeos. Pero los escritos de los Macabeos nos hablan de la historia de los Macabeos, que existió y que fueron un grupo que defendió a Israel durante un tiempo terrible, en el tiempo de Antíoco Epífanes. Pero aunque históricamente existió, tiene algunos elementos dentro de la escritura del libro que no concuerdan con las Sagradas Escrituras, y por eso la Biblia no los autorizó o no los tomó en cuenta a la hora de la compilación del canon del Antiguo Testamento. Y usted se preguntará, ¿y por qué la Biblia católica sí los tiene? Porque esos libros son los únicos que le dan sustento a algunas de las doctrinas de la Iglesia Católica, que sin esos libros no podrían sustentarlos y tenerlos como doctrina. Entonces ellos permitieron algunos de los libros, como los libros de Macabeos, creo que como el segundo libro de Esther, y hay otros más que la Biblia católica sí los tiene, pero que nuestras Biblias no los tienen, porque no están dentro del canon original de la Escritura. Entonces, como no están dentro del canon, simplemente no se toman en cuenta. Así que el hablar del libro de Enoch sería realmente perder nuestro tiempo, porque es un libro que no aparece en la Escritura.
1: La siguiente pregunta es, yo trabajo en plataformas, me imagino que esta persona trabaja con su automóvil o brinda ese servicio, pero hay que ofrecer el radio, y no toda la gente le gusta devocionales o las emisoras cristianas, y hasta lo reportan a uno por oírlas. ¿Qué se hace en este caso?
2: Bueno, yo creo que uno tiene que usar la inteligencia y usar la sabiduría en estas cosas. Si tú trabajas en una plataforma como las de Uber o Didi o a cualquier otra plataforma, creo que el respeto al cliente es una de las principales situaciones que te piden a la hora de utilizar tu vehículo para estas plataformas. Y lo que tú puedes hacer es, tú tienes puesta la radio en el vehículo que tú utilizas. Cuando la persona se monta, le dices, ¿te parece que mantengamos esto o quieres escuchar otra cosa? Y creo que es parte de la cortesía que se debe tener en ese tipo de plataformas. No imponerle a la gente que quiera escuchar lo que a ti te gusta escuchar. Sin embargo, uno al trabajar en este tipo de plataformas tiene que acomodarse al gusto del cliente, porque es el que está pagando el servicio de transporte de un lado al otro. Entonces tú tienes la libertad de usar o de escuchar la música que te gusta, los programas que te gusta, pero si eso incomoda al cliente, tienes que ajustarte a lo que el cliente quisiera escuchar.
1: Así es. Siguiente pregunta, pastor, cuando estoy en la iglesia, en la alabanza y en la adoración, deseo conectarme con Dios, irme en la alabanza y en la adoración, pero mi mente se dispersa mucho y se me sale cada rato la conexión, se le cae la conexión, dice el amigo o amiga. ¿Me ayuda, por favor? ¿Cómo hago para conectarme mi mente con Dios?
2: Bueno, primero quiero decirte que eso es algo tan normal que le sucede a la gran mayoría de las personas. Hay mentes muy dispersas. Yo tengo una mente bastante dispersa. Yo, para poder conectarme con Dios, necesito estar en la primera fila para no ver a nadie detrás mío, porque si me pongo a ver la gente que entra o la gente que está al lado, yo me disperso. Tengo que fijar mi atención en lo que estoy haciendo y generalmente tengo que cerrar mis ojos, porque si mantengo mis ojos abiertos estoy viendo los gestos que están haciendo los músicos, el gesto que están haciendo los cantantes, lo que está sucediendo en las pantallas, porque esa es mi forma de ser. Entonces yo entiendo que mi forma de conectarme con Dios o de adorar al Señor correctamente es cerrando mis ojos y concentrándome en lo que estoy haciendo y en lo que estoy cantando. Ahora entendemos que no todos somos iguales. Hay gente que se puede conectar muy fácilmente. Hay gente que nos cuesta un poco más a la hora de hacerlo, porque es nuestra forma de ser. Entonces, lo que tienes que hacer es buscar estar en un lugar donde no tengas muchos distractores, sentarte en un lugar donde no tengas posibilidad de estar viendo a quién entra y quién sale, y por supuesto que concentrarte en lo que estás haciendo para el Señor. Pero no te sientas culpable si te pasa eso. Es un tema de concentración, es un tema de humanidad, y creo que en eso el Espíritu Santo te entiende, aunque espera que tú vayas poco a poco dominando esa parte de tu vida y que vayas concentrándote en lo que estás haciendo. Como digo, yo necesito cerrar mis ojos para poder concentrarme en lo que estoy haciendo para Dios, porque si mis ojos están abiertos me voy a desviar de un lado o para otro. Y también es pedirle al Espíritu Santo que acalle tu mente de tal forma que no estés pensando en muchas cosas a la vez, sino que estés concentrado en lo que estás haciendo. Vienes a adorar al Señor y te dispones en tu corazón que vas a adorar al Señor, que nada te va a distraer, que nada te va a llamar la atención. Deja las preocupaciones fuera de la iglesia, deja las preocupaciones en el hogar, deja las preocupaciones en la oficina, deja las preocupaciones en el carro, y dispón tu corazón para venir a adorar y glorificar el nombre del Señor con esa paz y con esa libertad. Estoy seguro que si tú se lo pides al Espíritu Santo de Dios, el Espíritu Santo te dará la paz que necesitas para poder hacerlo.
3: Y ahora lo bonito de las iglesias, que ahora baja un poquito la luz y está un poquito más oscuro en el momento de la adoración, y eso creo que ayuda muchísimo, porque como decía don Carlos ahora, uno viene pensando un montón de cosas. Uh-huh. y llega a la iglesia y algo lo distrae, más lo que estaba pensando, más el ambiente que está dentro del auditorio. Creo que eso es muy bueno, porque ayuda mucho más bien la forma, claro, la iluminación que uno tiene, y también que eso ayuda más que todo a que uno no esté viendo a la persona que está a la par o al que está al frente. Entonces, la iluminación es también muy importante en un auditorio. Por ejemplo, en el acá de la iglesia acá de Life House, uh-huh, uno no ve casi al que tiene al lado, al frente, hasta que ya ponen las luces otra vez, pero mientras está la alabanza y la adoración, hay un cierto nivel de luz que creo que ayuda muchísimo.
2: Sí, bueno, eso está pensado, uh-huh, justamente para eso. Claro. ¿Sí? Y por eso usamos auditorios cerrados, herméticos, uh-huh, para que al bajar las luces se quede una cierta penumbra solamente, lo que se vea sea lo que está al frente, porque es lo que capta la atención. Pero no todas las iglesias, uh-huh, tienen esas, exacto, facilidades. Uh-huh. Una iglesia que no tenga un auditorio, que esté cerrado, la entrada de luz está por todo lado, y entonces, uh-huh, las luces, no, aunque bajaran las luces, no va a hacer mucho. Pero tiene que ver también con esa, sí, concentración de entender a qué estoy viniendo yo. Yo vengo a adorar al Señor, uh-huh, yo vengo a alabar su nombre. No vengo a ver cómo vino vestido el hermano, correcto, cómo vino vestida la hermana, o los zapatos de aquel, o la Biblia del otro. Yo tengo que buscar la forma de concentrarme en lo que yo vine a hacer, que es adorar y exaltar el nombre del Señor.
1: Yo le llamaría, perdón, a eso enfoque. O sea, la persona, así como se enfoca en su trabajo, así como se enfoca en, no sé, en que va a ver una película y quiere verla y no quiere perdérsela, ¿verdad? Porque ahí no puede estar disperso, porque si no se pierde la película. Igual tiene que de alguna manera la persona llegar y desde antes disponer su corazón y decir, me voy a enfocar en que cuando llegue a este lugar voy a adorar, alabar al Señor con todo mi corazón, y si tiene estos problemas de concentración, estoy seguro que cuando algo le interesa mucho, no se desconcentra. Entonces, entender de que esa es la prioridad.
2: Sí, hay gente muy dispersa. Ahora estaba viendo una noticia llegando acá de un hombre borracho que pasó horas ayudando a un grupo de búsqueda sin saber que era él el que estaba quien estaban buscando.
1: Oye, eso es sí, demasiado. Bueno, ya ahí se pasó un poquito el hombre.
2: Sí.
1: Vamos con la siguiente consulta. Esta amiga como que nos habla acerca de que ella opinó en una red social de que dos hombres no pueden tener pues hijos, que todo se ha hecho conforme al diseño de Dios, y parece que obtuvo malos comentarios porque esas parejas dijeron que sí pueden tener hijos mediante inseminación.
2: Bueno, mira, aunque la voluntad de Dios es que el ser humano a la hora de casarse y establecer una familia pueda tener hijos, no es un requisito dentro de la escritura. Era un requisito para los inicios de la época, cuando la tierra estaba despoblada y el hombre fue creado por Dios para crear una familia, para procrear, para multiplicarse, para poder llenar la tierra. Ahora, hoy la tierra está demasiado llena de gente, más bien. Y hay parejas que toman la determinación de que no quieren tener hijos. Y aunque algunos grupos religiosos condenan esto, no deberíamos de condenarlo porque, bueno, al final de cuentas es una decisión que cada uno de nosotros o que cada pareja decide si lo hace o no lo hace. Ahora, la pregunta es... ¿Será que Dios quiere que todos tengamos hijos? Yo creería que no. En realidad no se trata de si Dios espera que tengamos hijos nosotros. Él es soberano, Él es omnisciente y Él sabe quiénes tendrán hijos y quiénes no los tendrán. La cuestión realmente es si tener hijos es un requisito para los creyentes y que podemos tener una vida plena y obediente en Cristo sin hijos. A veces creemos y conceptualizamos que la familia es un hombre y una mujer con sus hijos, pero la familia la forman el hombre y la mujer. Cuando Dios creó a Adán y a Eva en el huerto del Edén, formó en ellos una familia y todavía no tenían hijos. La Biblia nos dice que los hijos son una bendición de Dios. El Salmo 127 dice que un don del Señor son los hijos y recompensas el fruto del vientre, como flechas en las manos del guerrero, así son los hijos tenidos en la juventud. Bienaventurado el hombre que de ellos tiene llena su aljaba, no será avergonzado cuando hable con sus enemigos a la puerta. Ahora, en este texto del Salmo 127, esto no significa que los que no tienen hijos no serán bendecidos o los hijos sean la única bendición que Dios tiene. Simplemente significa que los hijos deben ser considerados una bendición y no una maldición de parte de Dios. Pero hay parejas que por una razón física no pueden tener hijos, otros han tomado la decisión de no tener hijos y esto no debe hacer sentir culpable a nadie. Ahora, cuando una persona por una cuestión física no ha podido tener hijos y anhela en su corazón tener hijos, es válido que pueda optar por otras posibilidades para tratar de ver si puede tener hijos. En el tema de la inseminación artificial es un tema complicado porque ahí el problema es que cuando se extrae los espermatozoides del hombre y se extrae el óvulo de la mujer para fecundarlos,
1: hay manipulación.
2: A la hora de manipular eso, a la hora de trabajar eso, hay que tomar en cuenta que no es un solo óvulo ni es un solo espermatozoide. Si fuera así sería facilísimo, pero son varios espermatozoides y son varios óvulos los que son fecundados y tienen que tomar la decisión de desechar algunos de esos óvulos fecundados o incluso hasta guardar en algún momento determinado. Y eso es manipular un poco la genética creada por Dios, manipular un poco lo que Dios ha hecho. Y en eso es donde hay una controversia, que todavía no ha habido un acuerdo real entre las partes cristianas si se debe o no se debe hacer la inseminación artificial. Yo creo que una pareja es una decisión que tiene que tomar cada pareja y es una decisión que deben hacerlo en conjunto, tanto él como ella, porque es una decisión que va a afectarlos a los dos para su vida. Así que es un tema difícil de tratar, porque podríamos ser tan estrictos en decir que no, porque están manipulando la genética humana. Pero cuando entiendes el corazón de una pareja que desea, que anhela tener un hijo y que hay una posibilidad en eso, tienes que flexibilizar un poquito la situación, aunque tener mucho cuidado a la hora de hacerlo.
1: Bueno, aquí la oyente hablaba también de parejas homosexuales que están haciendo eso. Bueno,
2: ya eso es otra historia completamente diferente, porque es una acción producto del pecado. Nosotros estamos hablando de una acción de una pareja heterosexual.
1: Exactamente.
2: Que quiere tener hijos y que no ha podido porque humanamente o químicamente no lo han podido hacer y buscan alguna otra alternativa. Sin embargo, también existen otras alternativas, parejas que no pudieron tener hijos y que deciden adoptar a un niño o a una niña que tal vez necesita una familia, y eso también es otra forma de poder tener los hijos.
1: Mira, es que un día estos, Carlos y compañeros, escuché a un predicador que es conocido, o por lo menos hablaba, un tema que me pareció interesante tocar el día de hoy, aparte que estamos hablando de esto de hijos, pero él decía que Dios nos mandó a multiplicarnos, ¿verdad?, en la tierra y todo este asunto, y él prácticamente dice que las parejas que tienen las posibilidades y no tienen hijos estarían faltando la palabra. ¿Qué opinión ve usted con respecto a ese tema?
2: ¿Que las parejas qué?
1: Las parejas que tienen posibilidades de tener hijos
3: y no los quieren tener.
1: Y no los quieren tener porque es una decisión. Dice que de alguna manera estas personas están desobedeciendo la palabra al querer multiplicar.
2: En un mundo como el de hoy, en una sociedad como la que vivimos hoy, ese pensamiento sería un pensamiento demasiado atrasado. ¿Por qué? Porque las circunstancias de la vida hoy nos llevan a valorar si queremos que nuestros hijos vayan a vivir o a pasar cosas peores de las que nosotros hemos pasado. Hoy el mundo está tan convulso, hay tanta situación difícil en el mundo, que muchas parejas hoy deciden y piensan, dicen, ¿qué le va a suceder a mi hijo cuando tenga 20 años? ¿De aquí a 20 años cómo va a estar el mundo? Si como vemos la situación hoy, a como estamos viviendo hoy, con todas las cosas que suceden hoy en el mundo, con todo el avance tecnológico, con todo el avance en todas las áreas de la vida, hay parejas que se cuestionan si quieren traer un hijo al mundo en estas condiciones, y algunos toman la decisión de no hacerlo. Ahora, recordemos que la palabra de Dios, cuando habla acerca de multiplicarse, de procrear, era por el contexto que se necesitaba llenar la tierra. Ya hoy la tierra no se necesita llenar tanto.
1: Está sobrepoblada.
2: No estoy hablando en contra de que la pareja quiera o no quiera tener hijos. Es un problema, y como digo, es una situación que cada uno debe de valorarlo por sí mismo. Y creo que como seres humanos, como pareja, tienen derecho de decidir si quieren o no quieren. He escuchado a parejas decir, no, yo no voy a traer un hijo a este mundo porque si hoy está complicado, si hoy está difícil, ¿qué le va a tocar cuando llegue a ser una persona adulta? ¿Qué va a vivir? ¿Qué circunstancias se va a enfrentar? Y no quiero que un hijo mío enfrente esas circunstancias. Y creo que es un tema razonable. O sea, solamente decir que es un pecado porque tenemos la posibilidad de hacerlo, yo creería que ya es un pensamiento demasiado atrasado. O sea, en una sociedad como la que vivimos hoy, en un mundo como el que tenemos hoy, tan maleado en tantas cosas, es de pensar si realmente es sabio traer un hijo al mundo hoy en este tiempo o no.
1: Bueno, cambiamos de tema, y dice por acá una amiga oyente.

0: pero es parecido el asunto. Si tú tienes claridad en cuanto a lo que estás haciendo. Porque cuando celebramos la cena del Señor, lo que hacemos es recordar el acto sacrificial que hizo Jesús por nosotros, su sangre derramada en la cruz del Calvario para limpiar nuestros pecados, y el nuevo pacto de Dios hecho con el hombre, donde ya no hay separación entre Dios y el hombre, porque Jesucristo unió al hombre otra vez con Dios, como se había desunido en el huerto del Edén. Ahora, creo que cuando uno, la palabra de Dios en algún momento, no recuerdo ahorita el pasaje que dice, a donde fueres, haz lo que vieres. Si es algo que no te va a contrariar en tu vida, es algo que no te va a causar ningún daño, es algo que no te va a causar ninguna controversia en tu vida, podrías hacerlo perfectamente. Yo he tenido que asistir a algunas reuniones católicas o algún evento católico, sea un sepelio, o sea un bautismo, o sea algo por el estilo, y lo hago con mucho respeto y tengo mucho respeto en el lugar donde estoy haciendo, pero cuando pasan a la Eucaristía yo decido no participar porque entiendo que no es la forma en que yo lo celebro en la iglesia. Uh-huh. Pero es decir, creo que en la iglesia católica no es obligatorio que participes de la Eucaristía, o sea, creo. Yo no, nunca he sido católico, pero creo que no es obligatorio, porque yo he estado en eventos donde se da la Eucaristía y yo no he pasado al frente y nadie me ha dicho nada por hacerlo. Entonces, creo que si tienes una iglesia donde te congregas y en esa iglesia es una iglesia de sana doctrina y se celebra la Cena del Señor al menos una vez al mes, que es lo mínimo que debería celebrarse la Cena del Señor, entonces ahí tienes el lugar para celebrar la Cena del Señor. Si lo hicieras en una iglesia católica, pues tampoco te afectaría absolutamente en nada, simplemente participar de un rito un poco diferente al nuestro, pero que tiene más o menos, no tiene exactamente el mismo contenido, pero más o menos el contenido, que soy yo quien decide si yo creo la forma de hacerlo de la forma en que lo conozco yo como cristiano evangélico, o creo en la forma de hacerlo de la iglesia católica. Porque la diferencia básicamente entre la Eucaristía y la Cena del Señor es que la iglesia católica cree, como parte de la doctrina de la iglesia católica, que en ese momento que usted está tomando la cena, usted está comiendo el cuerpo de Cristo y la sangre de Cristo. O sea, que ese cuerpo, que ese pan y que ese vino se convierte en sangre y se convierte en carne. Y esto es un poco jalado del pelo. Pero entendemos que hoy es una representación lo que nosotros hacemos, y por eso nosotros lo hacemos con el pan y con el vino, y lo hacemos como representación, entendiendo que es una representación, que no es exactamente ni el cuerpo de Cristo ni la sangre de Cristo lo que estamos bebiendo y lo que estamos comiendo en el momento de la cena. Es una celebración de lo que ya Jesús hizo en la cruz del Calvario por cada uno de nosotros.
1: Y además la persona está diciendo que es de manera ocasional, seguramente es cuando hay alguna actividad importante, que igual pasaría cuando alguien visita una iglesia cristiana, que no está obligado a sí, tomar la Santa
0: puede
1: Cena.
0: Puede decidir hacerlo, uh-huh. Puede decidir no hacerlo, no tiene ningún problema.
2: La siguiente consulta es, si el alma y el espíritu van con Dios al morir, ¿por qué en el libro de Apocalipsis dice que el Hades y el mar entregará sus cuerpos? ¿Dónde van entonces las personas que no murieron en Cristo?
0: No recuerdo la cita de dónde está eso. Tendría que ver la cita para ver exactamente a qué se refiere. Pero, digamos, en el sentido, nosotros entendemos que nosotros somos tripartitos. Somos creados a imagen y semejanza de Dios. Tenemos un cuerpo, tenemos un alma y tenemos un espíritu. Ahora, en el momento en que la persona muere o sale de esta tierra, el cuerpo queda en esta tierra. El cuerpo se desintegra, el cuerpo se termina. Lo que queda es el espíritu, que vuelve a Dios quien lo dio, dice la palabra de Dios, y el alma son las emociones o los sentimientos de esa persona. El alma siempre va a acompañar a la persona en cualquier lugar en donde está. Sea que esté aquí en la tierra, el alma va a acompañar al ser humano aquí en la tierra. Si es el espíritu, el alma va a acompañar al espíritu. Ahora, no tenemos conocimiento porque no hemos llegado a ese punto de poder estar en el cielo para saber si la persona que salió de esta tierra y que se convirtió en un ser espiritual tiene conciencia plena de todas las cosas que tenía en esta tierra, que eso es lo que saludaría el alma. El alma son las emociones, el alma son los sentimientos, el alma son la forma de vivir del ser humano. Y sabemos que cuando el ser humano muere, el cuerpo queda inerte, queda listo.

0: aquí en la tierra para ser desintegrado, pero que cuando nosotros resucitemos, según lo que nos enseña la palabra de Dios, cuando resucitemos vamos a tener conciencia, vamos a tener emociones, así que quiere decir que el espíritu se lleva consigo el alma.
1: Apocalipsis 20:13.
0: Ah, ok, Apocalipsis 20:13.
1: Exactamente, buscar. Ese es el que habla, y el mar entregó los muertos que había en él, y la muerte y el Hades entregaron los muertos que había en ellos, y fueron juzgados cada uno según sus obras.
0: Okay.
1: Bueno, recordarles a ustedes que si quieren hacer alguna consulta, la pueden hacer al 88-895-895. Ese es el número de nuestro WhatsApp para que ustedes puedan perfectamente enviar su pregunta y la hacemos en cualquier momento.
0: Sí, cuando vemos Apocalipsis 20 nos habla de Satanás, del pecado, de la muerte, que son finalmente eliminados. En los primeros versos, en el versículo 1, el ángel sin nombre viene a atar a Satanás con una gran cadena. Dice, vio un ángel que descendía del cielo con la llave del abismo y una gran cadena en la mano. El ángel que subraya, que subyugará, perdón, a Satanás, es anónimo, no se dice quién es. No es Jesús, no es Miguel, tampoco es Gabriel, pero se supone que debería ser otro ángel de alto rango. Ahora, la importancia final de Satanás es quizás indicada en el hecho de que no es el Padre quien lidia con él, tampoco es Cristo el que tiene que lidiar con él, ni siquiera Gabriel o Miguel tienen que lidiar con él, es un ángel sin nombre, y eso resalta la poca importancia que tiene Satanás para Dios. Y esta es una declaración dramática de que Satanás no es lo opuesto de Dios, ni es el igual a Dios, sino que Dios fácilmente puede detener cuando él quiera la actividad de Satanás en el tiempo en que Dios lo quiera, pero Dios permite que Satanás continúe porque directamente le sirve a los propósitos de Dios. Hemos hablado muchas veces de que Satanás es un empleado de Dios, el diablo es un empleado de Dios. Ahora, lo siguiente nos habla de los 1,000 años, dice, y prendió al dragón y la serpiente antigua, que es el diablo y Satanás, y lo ató por 1,000 años y lo arrojó al abismo y lo encerró y puso su sello sobre él para que no engañara más a las naciones hasta que fueran cumplidos 1,000 años, y después de esto será desatado por un poco de tiempo. Satanás intentó apresar a Jesús en la tumba, pero no pudo. Y aunque aquí Dios no tiene ningún problema en apresar a Satanás, y va a tener que quedarse quietico porque no le va a quedar más. Y eso demuestra, no hay una lucha de poderes, porque no existe. El Satanás no tiene poder sobre Dios. Ahora, la batalla es literal. Tomar a la bestia, al falso profeta, es literal. La matanza de los reyes y sus ejércitos es literal. Satanás es literal. Y su atadura también es literal. Y no se resolverá de ninguna otra forma. Algunas personas preguntan, ¿qué tipo de cadena podría atar al diablo? No lo sabemos, pero Dios puede crear una cadena lo suficientemente fuerte para que él no se pueda sostener. O sea que Dios es quien limita y quien conoce y quien permite la voluntad aún del enemigo. Ahora, el tema del milenio no lo vamos a tratar ahorita porque es un tema bastante amplio y un poco difícil, pero en el verso 4 se habla de los santos que reinan por 1,000 años, y vi tronos y sentados sobre ellos los que recibieron facultad de juzgar, y vi las almas de los decapitados por causa del testimonio de Jesús y por la palabra de Dios, los que no habían adorado a la bestia ni a la imagen, y que no recibieron la marca en sus frentes ni en sus manos, y vivieron y reinaron con Cristo 1,000 años. Recordemos que una simple pincelada acerca del milenio. En el milenio van a ser todas aquellas personas que salen de la gran tribulación, que han pasado la gran tribulación. No está hablando de los creyentes que morimos en Cristo. Nosotros no estaremos en esa parte. En los versos 5 y 6 habla, pero los otros muertos no volvieron a vivir hasta que se cumplieron los 1,000 años. ¿Cuáles son los otros muertos? Los que ya hemos muerto en Cristo antes de la gran tribulación. O sea, todos los que morimos en Cristo no vamos a resucitar o no vamos a participar de esa gran tribulación. Dice, esta es la primera resurrección. Bienaventurado y santo el que tiene parte en la primera resurrección. La segunda muerte no tiene potestad sobre estos, sino que serán sacerdotes de Dios y de Cristo. ¿Cuál es la primera resurrección? La primera resurrección es cuando Jesucristo venga por su iglesia y nos resucite con cuerpos glorificados y nos lleve a donde está Él. Esa es la primera resurrección. Bienaventurados los que participaron en la segunda resurrección, porque dice, la segunda muerte no tendrá potestad sobre ellos. ¿Cuál es la segunda muerte? La muerte de aquellos que sobrevivieron a la gran tribulación. Esa es la segunda muerte. Ahora, como digo, no vamos a entrar en ese tema ahorita. Y en los versos del 7 al 8, entonces dice que cuando los 1000 años se cumplan, Satanás será suelto de su prisión y saldrá a engañar a las naciones que están en los 4 ángulos de la tierra, a Gog y a Magog, a fin de reunirlos para la batalla, del número de los cuales es como la arena del mar. Y esto entendemos que ya es la batalla del Armagedón, la batalla final. En los versos del 9 a 10 nos habla de una batalla que termina antes de empezar. Y subieron sobre la anchura de la tierra y rodearon el campamento de los santos y la ciudad amada, y de Dios descendió fuego del cielo y los consumió, y el diablo que los engañaba fue lanzado al fuego del agua de azufre, donde estaban la bestia, el falso profeta, y serán atormentados día y noche por los siglos de los siglos. Verso 11, y vi un gran trono blanco y el que estaba sentado en él, de delante del cual huyeron la tierra y el cielo, y ningún lugar se encontró para ellos. Versos 12 y 13. Y vi a los muertos grandes y pequeños de pie ante Dios, y los libros fueron abiertos, y otro libro fue abierto, el cual es el libro de la vida, y fueron juzgados los muertos por las cosas que estaban escritas en los libros según sus obras, y el mar entregó a los muertos que había en él, y la muerte y el Hades entregaron los muertos que había en ellos, y fueron juzgados cada uno según sus obras. Ahora, ¿cuál era la pregunta, Eric?
1: Espere, para, porque ya eliminé el mensaje. Voy a recuperarlo un momentito. Vamos a ver. ¿Qué pasará con? Vamos a buscar acá. Porque ya lo había quitado por lo mismo, para que no me queden mensajes de alguna manera ahí que volvamos a repetir dentro del programa. Así que vamos a buscar el mensaje por acá. Ok, aquí está. Dice que dónde van entonces las personas que no murieron en Cristo, más que todo. La pregunta es si el alma y el espíritu van con Dios al morir, ¿por qué el libro de Apocalipsis dice que el Hades y el mar entregará a sus cuerpos? ¿Dónde van entonces las personas que no murieron en Cristo?
0: Ahora lo que dice es, y vi a los muertos grandes y pequeños de pie ante Dios, y los libros fueron abiertos, y otro libro fue abierto, el cual es el libro de la vida, y fueron juzgados los muertos por las cosas que estaban escritas en los libros según sus obras, y el mar entregó los muertos que había en él, y la muerte y el Hades entregaron los muertos que había en ellos, y fueron juzgados cada uno según sus obras. Para poder entender este verso 2 y 13 tenemos que entender que lo que sucedió en los versos anteriores. En versos 9 y 10 dice, y subieron sobre la anchura de la tierra y rodearon el campamento de los santos y la ciudad amada, y de Dios descendió fuego del cielo y los consumió, y el diablo que los engañaba fue lanzado al lago de fuego y azufre, donde estaban la bestia y el falso profeta, y serán atormentados día y noche por los siglos de los siglos. ¿Dónde van las almas de aquellos que no entrarán al reino de los cielos? Al lago de fuego y azufre, junto con el diablo y todos sus secuaces, y serán atormentados de día y de noche por siempre. Entonces, cuando la palabra en el verso 12 y 13 nos habla de que hay un grupo de personas, de muertos grandes y pequeños delante de Dios, esto no es un juicio para determinar cuáles son los hechos. Los hechos ya están determinados. Lo que falta es la sentencia de alguien que ya ha sido condenado. Su postura de pie significa están a punto de ser sentenciados. Ahora, debido a que esto no es un juicio, sino que es una sentencia, no hay nada que estos que están delante del trono puedan decir. Muchos piensan que le dirán a Dios una o dos cosas en el juicio final, como la carta escrita hace algunos años atrás en una columna de un periódico de una persona que decía, querida Abby, estoy preocupada con algo que un lector escribió. ¿Qué derecho tenemos los mortales de demandar una explicación de Dios? Abby, ese escritor jamás ha conocido el dolor desgarrador de perder una hija. Dios no contestó mis oraciones y me molesta que se me diga que no tengo derecho a cuestionar a Dios. Si hay un Dios y si alguna vez me encuentro con él cara a cara, puedes apostar tu vida que tendré muchos por qué y él tendrá que contestarme. Yo quiero saber por qué mi hijita murió y por qué se lo permitió a ese borracho seguir viviendo. Yo le amaba más que a mi vida y la extraño tanto. Estoy enojada por tener que vivir en un mundo en donde ella ya no vive y quiero saber por qué. ¿Por qué no debería de tener el derecho de preguntarle a Dios? ¿No estamos creados supuestamente a su imagen? Si es así, seguramente él tiene un corazón y un alma capaz de sentir el dolor de la misma manera que yo siento el dolor. ¿Por qué él no esperaría ser cuestionado si tiene algo que ver con los milagros? Yo no temo al Señor y tampoco tengo miedo al infierno. Yo sé que es el infierno. Yo ya he estado allí desde el día en que mi preciosa hija fue asesinada. Por favor, respóndeme. Y la firma una madre desconsolada. Por supuesto que en el no habrá críticas a Dios en aquel día. Esta mujer desesperada no solamente verá la justicia y la bondad de Dios, sino que también su propio pecado lo podrá ver y el rechazo hacia él más claramente, porque ella sencillamente decidió tomar o creer que fue Dios quien le quitó a su hija. Entonces, no es un tiempo de que podamos tener tiempo de pararnos frente al trono de Dios y preguntarle o decirle. Y dice que fueron juzgados según sus obras. Si las personas no están en el libro de la vida, entonces cada una será juzgada según sus obras. Aquellos que rehúsan a venir a Dios por medio de la fe serán juzgados y serán condenados por sus obras. El asunto no es la salvación por obras, sino las obras como evidencia irrefutable de su relación por medio de la fe. Y es por eso que seremos juzgadas. Ahora, hay grandes castigos para los incrédulos de acuerdo a sus obras. Mateo 11, los versos del 20 al 24 dice: entonces comenzó a reconvenir a las ciudades en las cuales había hecho muchos de los milagros, porque no se arrepintieron, diciendo: ay de ti Corazín, ay de ti Betsaida, porque si en Tiro y en Sidón se hubieran hecho los milagros que han sido hechos en vosotros, también hace tiempo que se hubieran arrepentido en Cilicio y en Ceniza. Por tanto, les digo que en el día del juicio será más tolerable el castigo para Tiro y para Sidón que para ustedes. Y tú, Capernaum, que eras levantada hasta el cielo, hasta el Hades, serás abatida, porque si en Sodoma se hubieran hecho los milagros que han sido hechos en ti, habrías permanecido hasta el día de hoy. Por tanto, les digo que en el día del juicio será más tolerable el castigo para la tierra de Sodoma que para ti. Ahora, entendemos que ese día del juicio será un día ya para la sentencia final, no es un día para ver si sí o para ver si que no. Ya está decidido quién sí y quién no, quiénes van al lago de fuego y quiénes no van al lago de fuego, eso está decidido. Y dice que en los versos siguientes, en el 14 y 15, dice que la muerte y el Hades son echados al lago de fuego. Dice: la muerte y el Hades fueron lanzados al lago de fuego, y esta es la segunda muerte. Y el que no se halló inscrito en el lago, en el libro de la vida, fue lanzado al lago de fuego y azufre. Ahí está decidido. O sea, en el tiempo final, y esto es un tema bastante amplio, que en algún momento podríamos hablar un poquito acerca de él, pero en el tiempo final ya no habrá un juicio para saber quién sí y quién no. Eso está determinado desde el momento en que nosotros pasamos a la eternidad. Pero sí habrá un juicio donde la muerte y el Hades entregará a sus muertos para ser juzgados, no para ser juzgados, sino para ser sentenciados completamente. Y la sentencia será que, así como Dios mandó al diablo junto con sus secuaces al lago de fuego y azufre, todas estas personas que decidieron no tomar en cuenta a Dios, que decidieron no hacer las cosas conforme a la voluntad de Dios, sino que decidieron vivir su vida a su propio antojo, saldrán de ese lugar de tormento en donde estén y serán echados al lago de fuego y azufre, donde desaparecerán para siempre y nunca más volverán a existir.
1: Perfecto. Seguimos con la siguiente consulta. Una persona que por errores de la vida tiene una vida financiera bastante complicada, está envuelta en deudas, dice por acá el amigo o amiga, pero a pesar de tanta situación, esta persona decide diezmar y ofrendar. ¿Dios aún así lo bendice? Es que según la palabra de Dios, si alguien tiene algo contra ti, primero ve y pide perdón y luego vayan a dejar su diezmo y ofrenda. Pero también leí en las redes sociales que si alguien tiene deudas, Dios no bendice su diezmo. justo por la deuda que tiene. Dios no lo aprueba. ¿Qué podría decir usted al respecto? Porque estoy muy confundida.
0: Bueno, mira, primeramente el pasaje que estás usando es incorrecto porque no está hablando de una persona que tenga deudas. Es decir, la deuda de la que está hablando allí no está hablando de deudas financieras, está hablando de deudas de relación. Si yo tengo algo contra Samuel y yo no quiero a Samuel, o tengo algo contra él, o hablo mal de él, y aún así soy un fiel diezmador, y entiendo que es una parte de lo que la palabra de Dios me enseña. La palabra lo que está diciendo allí es que antes de que yo vaya a depositar mi diezmo, vaya y arregle las cosas con Samuel. Uh-huh. O sea, que me ponga cuentas con él. Uh-huh. Que le pida perdón si tengo que pedirle perdón, o que le pida una explicación si tengo que pedirle. Es ponerme a cuentas. A esa es la deuda que se refiere. Pablo decía que la única deuda que tenemos es el amarnos los unos a los otros. Y esa deuda debe ser saldada. ¿Por qué? Porque yo puedo ser un fiel diezmador, puedo ser un fiel cristiano que voy a la iglesia todas las semanas, que voy a los cultos de oración, que me tiro al piso y lloro delante de Dios, y estar en pleito con un hermano. ¿Y qué es lo más importante? Lo más importante es la relación. O sea, amar, correcto, a Dios y amar al prójimo como a mí mismo. Entonces, eso es lo más importante. A eso se refiere el texto que estás utilizando. Tiene que ver con la deuda de amor de los unos con los otros. Ahora, déjame explicarte un poquito. Hoy en día existe una controversia en muchos grupos y en mucha gente de decir que si el diezmo es bíblico o no es bíblico, si es del Antiguo Testamento, si es del Nuevo Testamento, si es del Antiguo Pacto, si es del Nuevo Pacto. Déjame decirte lo siguiente. El diezmo es una práctica que está antes de la ley. Cuando el diezmo aparece en la Biblia, aparece a partir de Abraham, donde Dios le pone a Abraham en su corazón sacar el diezmo de la batalla que había ganado y dárselo a Melquisedec, que es una representación de Jesucristo. Y de ahí nace la práctica del diezmo. Antes de que existiera el pueblo de Israel, antes de que existiera la ley, antes de que existiera Moisés, el diezmo estaba ya presente en la vida de los seres humanos. Lo vemos que el pueblo de Israel lo siguió también. El pueblo de Israel siguió la práctica del diezmo. Y Dios lo estableció dentro de la ley. Dentro de la ley de Dios está establecido el tema del diezmo. Ahora, cuando alguien dice, es que eso era de la ley, no es ahora de la gracia, sí, pero recuerda que el diezmo no era de la ley. El diezmo era anterior a la ley. Antes de que existiera la ley, el diezmo ya existía. Pero déjame decirte lo siguiente, el diezmo es una actitud del corazón. Es una actitud de entender que Dios es el dueño de todo lo que existe y de todo lo que yo tengo. Yo no soy dueño absolutamente de nada. Si yo me gano un salario o yo me gano un dinero, es porque Dios me dio la capacidad para hacerlo, me dio la salud para hacerlo, me dio la inteligencia y la sabiduría para hacerlo. Porque si Dios no me hubiera dado nada de esto, yo no podría tener nada. Yo tengo lo que tengo porque Dios me dio esa capacidad y esa posibilidad. Entonces, cuando yo entiendo que mi vida le pertenece a Dios, que mis recursos le pertenecen a Dios, que todo lo que yo poseo le pertenece a Dios, yo no debería tener problemas en diezmar. ¿Por qué? Porque yo entiendo que yo le pertenezco a Dios y que lo mío le pertenece a Dios. Lo mío no es mío, es de Dios y Él me permite administrarlo. Así que cuando yo le doy un diezmo al Señor, yo no estoy dándole de algo que es mío, porque eso me lo dio Él. Yo no soy dueño de nada. ¿De qué puedo decir yo que soy dueño? De nada. Si yo podría acumular riquezas en este mundo y acumular posesiones y tierras y vehículos y cuanta cosa quiera, yo no puedo pagar un centavo de todo eso. Aunque invirtiera todo lo que pueda tener y lo convirtiera en dinero, en efectivo y pudiera pagar, no puedo comprar un segundo de mi vida. Mi vida podría terminar en un segundo sin darme cuenta. ¿Y qué hago con todo lo que acumulé? No me puedo llevar absolutamente nada, así que yo no soy dueño de nada. Entonces, cuando uno entiende que uno simplemente es un administrador de lo que Dios le pone en las manos, a algunos les da mucho, a otros les da poco, entonces yo no tengo problemas con el tema del diezmo, porque yo entiendo que yo no le estoy dando a Dios de nada que es mío, porque le estoy dando de lo que es de Él. Sin embargo, digamos que alguien tuviera razón en el sentido de decir, bueno, el diezmo era del Antiguo Pacto y ahora el Nuevo Pacto no habla del diezmo. Bueno, el Nuevo Pacto habla de la ofrenda. La ofrenda es un sacrificio. Si el diezmo era el parámetro, que era el 10% de los ingresos, la ofrenda, que es un sacrificio, requiere más que un 10%. Requiere un 20, un 30, un 40, un 50. Es un sacrificio que te duela. Sacrificio es algo que te duele. Entonces, una persona puede decir, yo no creo en el diezmo, y podría ser, no es bíblico, pero está bien, digamos que se le acepte, pero tienes que creer en la ofrenda, porque la Biblia habla de la ofrenda, y la ofrenda es superior al diezmo. Entonces, cuando la persona dice, no, es que tampoco, ¿por qué yo tengo que estar dando plata para sostener una iglesia, o por qué tengo que estar dando plata para sostener un pastor? Y empieza a poner una cantidad de excusas. ¿Qué es lo que está demostrando? Que es un tacaño, que no le gusta dar, y que cree que es dueño de todo, y que entonces no le gusta sacar de sus recursos para darlo a la obra de Dios. Entonces lo que demostró es simplemente su propio egoísmo, su propio corazón dañado, un corazón ensoberbecido, un corazón entenebrecido, porque no quiere entender que Dios es el dueño de todas las cosas. Entonces, con las personas que generalmente discuten acerca del diezmo, lo que están tratando es de encontrar una forma para quitarse el problema de encima y no tener que dar nada. Eso es lo que están buscando. Generalmente la gente que adversa el diezmo es gente que no le gusta dar, gente que no le gusta ofrendar, gente que no le gusta diezmar, gente que no les gusta dar a la obra de Dios, y están buscando cualquier excusa para poder hacerlo. Ahora, el tema de la deuda, la palabra de Dios es clara en cuanto a la deuda. La palabra de Dios nos enseña que no deberíamos tener deuda. Pablo nos recomienda que no deber a nada material. Ajá. Y en Romanos 13:8 dice, es allí donde Pablo dice, no debáis a nadie nada, sino el amarlos los unos a los otros, porque el que ama al prójimo ha cumplido toda la ley. Y este es un poderoso recordatorio del desagrado de Dios de toda forma de endeudamiento que no ha sido pagada de manera puntual. El Salmo 37:21 dice, el impío toma prestado y no paga, mas el justo tiene misericordia y da. Ahora, al mismo tiempo, la Biblia no ordena explícitamente contra todas las formas de deuda. La Biblia advierte contra la deuda y ensalza la virtud de no endeudarse, pero no prohíbe la deuda. Hay deudas que son manejables para algunos de nosotros, para algún ser humano, hay deudas que no son manejables, y tenemos que tener cuidado si tenemos capacidad de endeudarnos. Hoy en día la gente se endeuda sin tener capacidad, y hoy en día la gente pide dineros para pagar con otros dineros que se endeudó, deudas que tenía anteriormente, y es allí donde se enreda en la vida. Generalmente uno debería tener claridad de que hay deudas que yo puedo adquirir y hay deudas que no debo adquirir. Y hay algo que se llama en el círculo financiero la capacidad cierta de pago. Si yo tengo propiedades o bienes materiales que me permiten a través de ellos adquirir una deuda, es decir, que si yo no tuviera con qué pagar, yo vendo esas propiedades o vendo esos bienes y pago la deuda, eso se llama capacidad cierta de pago. Es decir, que yo estoy pidiendo un dinero prestado, pero yo tengo suficientes bienes para venderlos y cancelar esa deuda si fuera el momento, si me viera en un momento de necesidad. Y eso se llama capacidad cierta de pago. O sea, yo puedo pedir un préstamo para comprar un vehículo, pero debo de revisar si mi salario me lo permite, si mis ingresos me lo permiten, y si en caso de que no pudiera, tengo cómo enfrentar esa deuda. Pero hoy en día la mayor parte de gente que se mete en deudas no tienen esa capacidad cierta de pago, no tienen cómo enfrentar una situación, no tienen una garantía real, y terminan endeudados hasta el cuello y después no saben cómo salir de esa situación.
1: Carlos, muchas gracias.
0: No, gracias a nuestra audiencia por darnos esta bendición, este privilegio. Esperamos haber sido de bendición para su vida.
1: Samuel III.
2: Como siempre, un gusto estar en esos micrófonos, participar y estar, saber que usted nos escucha y disfruta también ese espacio. Ya es fin de semana y Life FM tiene para usted una excelente programación, así que no se la vaya a perder.
1: Bueno, y para un servidor, Eric Alejandro, fue un gusto compartir con ustedes. Nos quedaron algunas consultas que serán abordadas en los siguientes programas. Muchas gracias por la sintonía y disfruten de esta tu emisora, Life FM 895. Que la pasen bien. Chao.

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1: En mi Tiempo con Dios de hoy, Ezequiel capítulo 29, 17 hasta el 39. Ezequiel recibió esta profecía mucho después de la que aparece registrada previamente, y por eso nos detenemos a explicar la conexión temporal. La nota del año 27 señala que, al menos en el modo en que se presenta el cómputo, hay cierta distancia respecto a los acontecimientos. Se indica que queda relacionado con lo que ocurriría tras la toma de Jerusalén y que incluso la lectura de días después, años después, meses después, obliga a considerar que no se trata de un relato en un solo bloque de tiempo. Esta observación no es un detalle técnico, sirve para no forzar el texto a encajar con una sola escena histórica simplificada, sino reconocer que la profecía puede abarcar fases o desarrollos. A continuación, el pasaje entra en el punto histórico que más preocupa: ¿cómo encaja la caída de Tiro con el registro de la campaña babilónica? La propuesta es que la campaña de Nabucodonosor incluyó un asedio prolongado y se recalca que no todo ocurrió como un golpe inmediato y total. Dicho de otra manera, Tiro no sería derribada en un único momento súbito, sino que pasaría por un proceso en el que la ciudad pudo resistir. Cuando se pregunta por qué la profecía habla como si hubiera un desenlace definitivo, entendemos que el cumplimiento puede verse como resultado final, aunque haya interrupciones o tiempos de presión. Es decir, incluso si la campaña no concluye instantáneamente, el mensaje profético se sostiene porque lo que Dios anuncia no depende de la imaginación humana sobre el ritmo del asedio, sino de la soberanía del desenlace. En esta línea se incorpora un punto que ya había sido sugerido por el contexto. Nabucodonosor se vincula con la destrucción de Jerusalén por la cronología bíblica y la profecía contra Tiro debe leerse después de esa referencia histórica. Pero el pasaje no se queda en cronología bíblica, también recuerda la dificultad histórica de precisar el grado exacto de destrucción en cada fase. Por eso, para comprender el asunto, apelamos a historiadores. En el pasaje se menciona que la historia no necesariamente pinta una caída lineal. Es más, afirma que puede haber habido interrupción y que por ello podría parecer que la profecía no cuadra con un evento único. Sin embargo, el punto teológico es que la profecía habla del juicio divino y del resultado final, mientras que la historia puede registrar campañas con pausas o maniobras. El historiador Flavio Josefo describe el sitio de Tiro y explica que, en la práctica, Tiro pudo resistir con estrategias defensivas. Josefo destaca que Nabucodonosor enfrentó una resistencia que exigía recursos y tiempo y que Tiro, por su fortificación y por la forma en que estaba asegurada, no era una presa fácil. El asedio prolongado no contradice la profecía, sino que la hace más verosímil en la forma del cumplimiento histórico. Ahora, si Tiro resistió, ¿cómo se entiende que la profecía logre su resultado? La respuesta no es evasiva, sino combinada. Por un lado, se insiste en que Tiro pudo resistir durante cierto tiempo. Por otro, se recalca que esta resistencia no frustra el plan de Dios. Es decir, el hecho de que las tácticas defensivas retrasen el desenlace solo confirma el mensaje bíblico. Cuando llegue el juicio, la seguridad humana no será suficiente. Aquí se vuelve importante la imagen de despojo total que el comentario introduce con la sección de toda cabeza queda calva. En términos morales, lo que el texto destaca es que el juicio no solo afecta posiciones o fortalezas, sino que humilla integralmente. El comentario lo formula con la idea de que el colapso es completo, la defensa no protege, el prestigio cae y el pueblo termina reducido a señales físicas de derrota. En la parte final se resalta esa frase, toda cabeza queda calva, como síntesis del juicio. El texto explica que calva y espada desolada describen un sufrimiento total, no un daño parcial. Además, aclara el sentido, incluso cuando hay estrategias o tácticas de defensa, el juicio divino hace que todo ello se convierta en una labor sin capacidad real de impedir el desenlace. En esencia, el pueblo no logra sostenerse por sus propias fuerzas, lo cual remata la enseñanza teológica. La seguridad que se apoya en el poder militar termina siendo ilusoria ante Dios. El objetivo final no es solo reconstruir el pasado, sino enseñar algo espiritual. Si la ciudad que parecía invulnerable cae, entonces ninguna seguridad humana puede presentarse como definitiva. Toda cabeza queda calva no es solo descripción bélica, es una sentencia contra el orgullo y la autosuficiencia. Cuando el juicio de Dios irrumpe, la fuerza militar y la confianza en el sistema defensivo se vuelven impotentes. En Clave de Vida, la aplicación se vuelve directa. Ningún plan, alianza o estrategia puede reemplazar la dependencia de Dios, porque cuando Dios actúa, incluso lo aparentemente estable entra en desmoronamiento. Soy el pastor Carlos Umaña. Seguimos aprendiendo de este hermoso libro de la profecía de Ezequiel.
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obstaculiza. El temor crea barreras, trae ansiedad a nuestra vida, nos debilita, nos agota y hace que las cosas sean más difíciles. Por eso Dios no quiere que el temor se apodere de nuestra vida, ya sea por la situación financiera o por la enfermedad, por la inseguridad o el miedo al fracaso. Por eso Dios nos habla de ser valientes y de ser esforzados. A tal punto que más de 350 veces aparece la frase en la Biblia, no temas. Más de 350 veces, casi una por día. Y durante estos últimos 3 días hemos venido hablando sobre el temor. Isaías 41:10 dice, no temas, no tengan miedo. Esa frase es la que queremos que quede grabada en lo más profundo de nuestro corazón y nuestra alma. No tengas miedo, no temas. Hoy descubrimos la tercera razón por la cual el temor se apodera de nuestra vida. Y una de ellas es por la falta de confianza. Podemos ser conscientes y conocer que tenemos promesas en Dios, pero nos falta confianza. Hay que confiar en las garantías de la palabra de Dios. Hay que confiar que Dios cumple sus promesas. Si Dios lo dice, así lo hará. Si Dios lo habla, Él cumplirá. En Isaías 41:10, aunque lo dijo muchos años, esa frase también toma vida en este presente. No temas, confía en Dios y en su palabra. No permita que el miedo controle su vida. Dios quiere bendecirte, pero el miedo te paraliza e impide que recibas todas las bendiciones que Dios tiene para ti. Y hoy te vamos a compartir 2 experiencias bíblicas. La primera de ellas, en la vida de Abraham. Le llaman el padre de la fe. En una oportunidad, Dios le dijo a Abraham, Abraham, salga de su tierra, salga de su casa, a un sitio que ya te voy a mostrar. Los cambios, sin lugar a duda, producen miedo. Producen temor, producen ansiedad. Por esa razón, cuando Dios le da esa orden a Abraham, le dice, no temas, yo te voy a bendecir. Y Abraham enseguida obedece a Dios e inicia un nuevo viaje a la tierra que Dios le había mostrado. Una segunda historia con Moisés. Habían salido de Egipto, sus enemigos perseguían al pueblo. Ahora se encontraban frente al mar sin poder cruzar, y sus enemigos que venían a matarlos. El pueblo se llenó de miedo, de ansiedad. Moisés enseguida clama a Dios. Y la respuesta de Dios fue, ¿por qué clamas a mí? ¿Qué tienes en tu mano? Levanta la vara, extiéndela para que el mar se abra. Enseguida Abraham levanta su vara, el mar se abre y el pueblo pasa en seco. Es más, le voy a compartir una tercera experiencia. Luego que el pueblo de Israel pasó el mar, ya se encontraban frente a esa tierra que Dios le había prometido hacía muchos años a Abraham. Y lo primero que hace Moisés es llamar a 12 personas y les dice, vayan y miren cómo es la tierra, cómo es la gente, y vienen y nos cuentan para saber cómo enfrentamos a nuestros enemigos. Después de estar varios días en ese lugar, vuelven estos 12 espías y el informe de ellos fue, es cierto, es una muy buena tierra. Es una tierra que da muy buenos frutos, pero la gente es muy grande. Esos guerreros son muy fuertes y definitivamente no podemos contra ellos. Eso dijeron 10 de los espías. Luego se levantó Josué y Caleb y tomaron otra actitud. Ellos dijeron, sí, son muy grandes, son guerreros, son muy fuertes, la tierra es muy buena, pero Dios está con nosotros. Y si Dios está con nosotros, los vamos a comer como pan. Nos va a ir muy bien, los vamos a vencer. A pesar que la gente trató de apedrear a Josué y Caleb, ellos continuaron adelante, no les importó. Por la actitud del pueblo y por la actitud de estos 10 espías, ellos no entraron a conquistar la tierra y duraron 40 años vagando por el desierto. Cuando se cumplieron esos 40 años, los únicos que habían quedado vivos de esa época era Josué.

Josué y Caleb los que dieron un buen informe, los que hablaron con fe, los que hablaron creyendo en Dios. Y ya 40 años después, Dios le habla a Josué y le dice: Josué, Moisés ya se murió, ahora usted está a cargo, así que prepárese, tome al pueblo y vaya y conquiste la tierra. Ahora Dios trae una nueva misión para Josué, un cambio. Y decíamos ahora, los cambios producen miedo, producen temor, producen ansiedad. Y Dios sabía muy bien a lo que se iba a enfrentar. Por eso en el verso 9 del capítulo 1 de Josué, en solo una pequeña parte, Dios le repite muchísimas veces: no temas. Dice: mira que te mando, que te esfuerces. Y esforzarse, ¿qué es? No temer. Luego le dice que seas valiente. ¿Y qué es ser valiente? Es lo contrario al temor, es lo contrario al miedo. Y luego lo sigue ratificando: no temas, no desmayes, porque yo estaré contigo a donde quiera que vayas. De cuatro maneras diferentes, Dios le dice: no temas, esfuérzate, sé valiente, no temas y no desmayes. ¿Qué encuentro de común en estos tres personajes? Que los tres se levantaron, actuaron, a pesar del miedo y a pesar del temor. Claro que los cambios para Abraham podían producir ansiedad y miedo, pero aún así, venció el temor, venció el miedo, levantándose y caminando, actuando a pesar del temor. El segundo personaje tenía sus enemigos al frente, el mar a su espalda. Ora a Dios, y Dios le dice: no, Moisés, actúa. Él levanta su vara, el mar se abre y cruzan en seco. Actuar a pesar del temor, actuar a pesar del miedo. Y el tercero, Josué, en dos ocasiones, él también vio los gigantes, también vio gente guerrera, pero también vio un Dios más grande que el problema, y actuó para bien. Enfrente el temor, pero enfrente el temor dando pasos de fe. Tenga ánimo, siga adelante. Así tenga miedo, haga las cosas. No se deje vencer por el temor. Enfréntelo, ore a Dios y siga caminando. Recuerde que Dios tiene el control de todas las cosas. A medida que vamos caminando, el mar se va abriendo. Lo mismo que pasó con Moisés frente al mar, también sucedió con Josué frente al río Jordán. En esa oportunidad con Josué, el río no se abrió antes. Dios le dijo: marchen, caminen. Y a medida que ellos iban caminando y sus pies entraban en el río, Dios empezó a hacer el milagro y el río Jordán se abrió y pasaron en seco. Es hora de levantarte por fe, comenzar a dar pasos. Recuerda que el miedo te paraliza, y esos pasos que por mucho tiempo has temido dar, empieza a darlo de ahora en adelante. Cuando tienes fe, el temor desaparece. Si estás haciendo la voluntad de Dios, Dios irá contigo en cada paso que des. Él nunca te dejará solo. Le invito para que juntos oremos a Dios. Señor, te doy muchas gracias, porque siempre estás conmigo, porque tu misericordia es grande para con nosotros. Hoy, Señor, depositamos nuestra confianza en ti. Te encomiendo mi vida, mi familia, mis proyectos. Ayúdame a cumplir tu voluntad, tu propósito. Ayúdame a actuar a pesar del temor, a pesar de la ansiedad, a pesar del miedo, a dar pasos de fe y seguir caminando. Confío en que tú me acompañas. Fortalece mi alma. Renueva mis fuerzas. Ayúdame a superar cada dificultad. Te entrego cada situación en mi vida. Y hoy, Señor, nos esforzamos a ser valientes. Quitamos de nuestra vida todo temor, todo miedo, y lo cambiamos por tu paz, por tu fortaleza. Abro mi corazón a ti y hoy te recibo como el Señor y Salvador de mi vida.

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1: La Biblia narra justamente en el libro de Ruth, capítulo 1, el versículo 1, dice: Aconteció en los días que gobernaban los jueces que hubo mucho hambre en la tierra. Y un varón de Belén de Judá fue a morar a los campos de Moab, él y su mujer y dos hijos suyos. El nombre de ese varón era Elimelec y el de su mujer Noemí. Y los nombres de sus hijos eran Malón y Kelión. Llegaron pues a los campos de Moab y se establecieron allí. Esta es la historia de un hombre justo, una familia íntegra. De hecho, Elimelec, el nombre del caballero, significa mi Dios es rey. No narra la Biblia que esta sea una familia que estuviese haciendo las cosas mal. Son gente de bien, vecinos que uno quisiera tener al otro lado de la cerca. Esa gente que uno dice, me encanta la familia, presumo que si contemporizamos la historia, tienen un automóvil familiar, todos van a la iglesia cada domingo, no faltan en Easter, mucho menos en Christmas, en Navidad, tienen dos hijos, es una familia tipo, modelo, dos hijos muchachos, varones, juegan al fútbol, sanos, el papá no es un gran religioso, pero cree en el Señor, es un hombre que lee la Biblia, un hombre de bien, no ha estafado a nadie jamás, su esposa es una dama también de bien, se casó virgen con él, él es su primer novio, presumo esto, digo, llenando los espacios libres que la historia me permite, pero de pronto empieza a ocurrir algo que no estaba en los planes de la familia. Llega hambre, hambruna, donde ellos viven. Ellos dependen del cultivo, dependen de la tierra, de la ganadería, y llega el hambre a la tierra por alguna razón. La Biblia no da mucha luz. Yo percibo que quizás sea por esto que les conté, que los enemigos venían, atacaban, les robaban las provisiones. No sabemos por qué, pero llega el hambre donde ellos están. ¿Por qué el hambre llega a la tierra de una familia íntegra? Es una pregunta que siempre nos hacemos. Cuando hablamos de hambre, no tiene que ver necesariamente con querer alimentar el estómago. Metafóricamente es cuando tenemos que llenar solicitudes de empleo, cuando ninguna universidad nos acepta, cuando los médicos dicen que no encuentran solución, cuando una mala noticia irrumpe por la madrugada y nos hace añicos la agenda y el resto del calendario, cuando no consigues compradores para tu casa, cuando ningún abogado te da esperanzas, cuando el contador te dice que tendrás problemas con el IRS, cuando los caminos están cerrados por barricadas y te sientes frustrado por una puerta que se bloquea. Yo entiendo que a veces sentimos que estamos haciendo las cosas mal y eso trae ciertas consecuencias. Pero ¿qué le dice uno como pastor a familias que de pronto hacen las cosas hasta donde la mente les da medianamente bien? Y de pronto empiezan a vivir una crisis que puede llegar con nombre de enfermedad, con nombre de crisis financiera, valga la redundancia, de ruptura matrimonial, y te dicen, ¿sabe? La vida iba bien, todo estaba perfecto. Yo he hablado con matrimonios aquí que me dicen cosas como, hemos descubierto a nuestro hijo consumiendo drogas, jamás lo hubiésemos imaginado. Y uno mira al muchacho y dice, no es alguien que uno vería por la calle y diría, hey, debe pertenecer a una mara, tiene malas compañías, no es alguien todo tatuado, sin intentar discriminar a los que están tatuados, pero no es alguien que uno dice, wow, ya me lo veía venir. De pronto un niño que con todo el amor lo crió la mamá y le dio todo lo que ella considera él necesita para ser un hombre de bien, de pronto toma una bifurcación en el camino y se aboca a las drogas o al alcohol, o de pronto tiene otras inclinaciones sexuales que traen problemas y frustraciones a sus padres. Y nos empezamos a preguntar, ¿qué es lo que hace que aparezcan los vientos de frente? El Señor dijo, aquí tendrán problemas, en el mundo tendréis aflicción, pero confiad, yo ya he vencido al mundo. En los Hechos de los Apóstoles dice que estaba Pablo con los muchachos, con otros muchachos, otros discípulos, y estaban atravesando la región de Frigia, de Galacia, y dice, y el Espíritu Santo nos impidió que predicáramos, pero vino un viento de frente que no nos permitió avanzar. A mí me encanta leer esto de tanto en tanto, porque la Biblia dice en Apocalipsis que Dios es el que abre y nadie puede cerrar, y el que cierra y nadie puede abrir. Y a veces una puerta cerrada no es una interrupción del plan, sino una señal o un desvío hacia el verdadero plan de Dios. Son las interrupciones de la vida Son esos momentos de hambre, piensen bien, los que nos llevan a posicionarnos luego en otro sitio donde jamás hubiésemos ido, si no será a causa de esa crisis, de esa tormenta. Steve Jobs, el creador de Apple y el CEO de Pixar, solía decir, entre otras cosas, cuando yo veo lo que he logrado para la humanidad, cuando yo veo a dónde he sido posicionado, siempre trazo una línea de puntos hacia atrás, y la línea de puntos me lleva a aquel momento donde perdí el empleo y estaba en un garage diciendo, ¿qué voy a hacer? El salario fijo me había atrofiado la creatividad. Pero de pronto el estar allá hizo que hoy pudiera yo estar en esta posición. Pero fue aquella crisis la que me reinventó, la que produjo en mí un movimiento de reingeniería para posicionarme. Y la Biblia es eso, continuamente nos enseña de personas que fueron procesados en el desierto para llegar a presentarse como obreros aprobados delante de Dios. No queremos sufrir. Yo evitaría cualquier sufrimiento a mis hijos. Les evitaría cualquier desazón, cualquier traición, pero no podemos protegerlos del bullying de la vida, porque eventualmente la vida los ha de golpear y eventualmente vendrán situaciones de riesgo y vientos de frente. Eso es parte de la vida y ignorar eso es como ignorar la muerte. Yo siempre digo, no puedes ignorar la muerte. Tú puedes enojarte contra ella, maldecirla, pelearte, pero no puedes ignorarla, porque la muerte es parte de la vida. Hacia allí vamos todos y tenemos que resolver dónde vamos a ir luego que bajemos al sepulcro. Pero la muerte es parte de la vida. Y como digo siempre, no todos los que han muerto realmente han vivido. Vivir significa descubrir el propósito de la vida. Cuando descubres el propósito de la vida, enfrentas batallas, enfrenta vientos de frente, porque sabes que esas son las materias para recibirte. De otro modo es querer ser médico, querer o soñar o anhelar colgar un diploma en la pared y evitarte el estudio. No puedes evitarte las materias de la vida que eventualmente van a venir. Hasta Jesús tuvo una puerta cerrada. Él en el huerto de Getsemaní pide una salida para la cruz. Él no quiere ir a la cruz. Él sabe lo que va a ocurrir y no quiere sufrir. Es Dios, pero ahora está en un cuerpo de hombre. Y él dice, no, si puedes, pasa de mí esta copa. En otras palabras, está diciendo, ¿estás seguro, Padre, que no hay un plan B? ¿No hay otra forma? ¿No hay otro que podría morir en mi lugar? Judas sería una buena opción. Y Dios le dijo a Jesús, no, en Getsemaní, para decirnos sí a nosotros para las puertas del cielo. Y si no hubiese dicho no a su hijo, nosotros, entre otras cosas, no estaríamos aquí hoy. Hasta Jesús tuvo una puerta cerrada. Los vientos de frente eventualmente van a venir. Y no estoy diciendo con esto que te quiero poner triste, por el contrario, sino que cuando viene el hambre, tienes que saber bien dónde estás parado, porque puede que tomes una decisión que te cueste consecuencias que luego no puedas desdibujar, no puedas borrar. Esta familia son los Flanders de los Simpsons. Hacen todo perfecto, pero viene el hambre y toman una decisión que les costará mucho más que simplemente una mudanza. Ellos se mueven de la tierra donde Dios los puso, se van de Israel. La Biblia no dice que Dios le haya dicho algo como muévanse de donde yo los puse, es tiempo de que vayan a buscar comida a otro sitio. No tienen una orden así, simplemente dice y se movieron a las tierras de Moab. En Moab no habita Dios. En Moab tipifica una tierra, un territorio que no es santo, es un territorio pagano. Allí viven los enemigos. Y allí se van ellos porque oyeron que ahí sí había comida. No le están preguntando a Dios qué hacer. ¿Qué tal si Dios quería decirles algo como permanezcan, firmes, aguanten? No es el tiempo de moverse. Pero ellos no le consultan a Dios. En todos los órdenes de la vida hay que permanecer. Si levantas un negocio y cuando tienes el primer revés financiero quieres cerrar, entonces no eres un hombre ni una mujer de negocios. Eres un pusilánime que intentaste jugar al empresario, pero naciste para empleado, si es que no vas a soportar los avatares que tiene en las idas y vueltas del dinero. Y cuando vienen las crisis y los problemas, uno tiene que saber bien dónde Dios te pone. No te muevas de donde Dios te colocó, donde Dios te plantó, sin saber que realmente tienes una orden divina de bajar de la barca. Porque esta familia vive una experiencia familiar miserable. Rápidamente, de un versículo al otro, sin dar mucha explicación, dice algo como, y murió el marido de Noemí, allá en las tierras paganas. Y quedó ella con sus dos hijos. Y los dos hijos se casan con mujeres de Moab, de allí. Una era Orfa, la otra era Ruth. Habitaron 10 años y murieron también los dos hijos. Y la mujer queda viuda con sus dos nueras. No se sabe cómo es que murieron, si hubo una peste, no sé. Pero lo que sí estoy convencido, que una mala decisión va a robarte a tus hijos, va a robarte a tu matrimonio, va a robarte tus finanzas. Una mala decisión, un enroque mal en el tablero, es lo que nos quita de la voluntad de Dios. No hay nada mejor que estar en el centro de la voluntad de Dios. ¿Se acuerdan eso? Es lo más seguro del mundo. Ahora, ¿qué pasa si te mueves? No le preguntas a Dios. Y te mueves de país solamente porque allí te dijeron que va a haber empleo. Tú dices, ok, yo debo velar por mi familia, sí, pero le preguntaste a Dios, ¿te da paz? ¿Cuánta gente en el proceso de construir una casa pierde el hogar? ¿Cuántos hay que luego de comprar la casa y no tener deuda, no tiene un cónyuge con quien disfrutarlo? O hijos que corretean por la casa porque todos abandonaron al padre en el proceso de la compra. Rico no es el que más tiene, sino el que menos necesita, decía Facundo Cabral, un gran cantautor argentino. Y yo creo necesariamente que las cosas del reino son las que realmente importan, como dice el Señor, las cosas de arriba, no las de la tierra. ¿Qué pasa si nosotros nos empecinamos en construir lo que es terrenal? Nos movemos sin la voluntad de Dios y de pronto vemos que nuestro avión se empieza a mover y resulta que estamos yendo a un sitio que Dios no nos mandó. Oh, yo no quiero estar en ese avión. Yo no quiero estar en un pez sabiendo que mi destino era Nínive y estoy yendo para Tarsis. Yo no quiero estar ni en ese barco ni en el vientre de ese pez. Porque, damas y caballeros, no hay lugar más inseguro que moverte de la voluntad de Dios. Y estoy hablando de moverse en todos los niveles, no mudanza física. A veces uno muda el corazón. Y cuando mudas el corazón, lo que estás haciendo ya lo haces mal. Los empleadores sabemos lo que es tener un empleado con el corazón disperso. Alguien que hace lo correcto, lo que en Argentina llamamos sindicalista. Hace lo que el sindicato le ordena. Entonces no hace una de más. Y el tipo, uno le dice, tú tienes que controlar que este teclado esté limpio. Y él controla la limpieza del teclado. Pero se incendia ese parlante, ese speaker, y él no lo apaga. Y dice, ¿no ves que hay un incendio? A mí no me pagan para eso. Tú dices, no te pagamos para eso, pero deberías hacerlo como hombre de bien. Pero no hace la milla extra porque su corazón ya se mudó. Si tu corazón se mudó, ¿qué hace el resto de tu cuerpo aquí? Ya deberías haberte ido con el resto. Pero si tu corazón está, puedes estar seguro que dice, bueno, tengo hambre, no estoy pasando mi mejor momento, pero es este el lugar donde me planto. Esta familia toma una pésima decisión, pierde su esposo, se transforma en viuda, pierde sus hijos, está con sus dos nueras y escucha una noticia. Pasan 10 años, una década, y escucha una noticia que de la tierra donde salió hace 10 años, Jehová había visitado la tierra y les dio pan. Y ahora volvió el pan, volvió la comida, los graneros llenos, los lagares rebosados. Y cuando ella se entera de esa noticia, hay dos cosas que hace para que ustedes no se depriman. Porque ella primero se entera con sus nueras que Dios visita la tierra. Y entonces, de pronto, ella dice, esto es lo que haré. Inmediatamente dice, y entonces se levantó. Eso habla de que estaba, no sé si literalmente o metafóricamente, estaba tirada por el piso. Porque cuando uno pasa mucho hambre en cualquier ámbito de la vida, uno tiende a bajar los brazos. Entonces dice, ella se levantó. Y alguien hoy, esta mañana, tiene que escuchar esa palabra. Lo primero que tienes que hacer es casi infantil, pero tienes que levantarte de tu situación. No te quedes allí. Dios dice, no te entregues, no bajes los brazos. No puedes ayudar a otros si no te levantas primero. Tienes que ceñirte, levantarte y decir, hasta aquí pasé hambre, pero nunca más. Tienes que levantarte. Porque, ¿saben? Hay gente que se levanta pero no sale del lugar. Porque hay gente que crónicamente vive lo mismo. Y uno dice, puede ser. Yo se los conté. ¿Vieron que hay mujeres que eligen mal sus esposos, sus parejas, sus relaciones? O hombres también que eligen mal. Pero se da más el caso de las mujeres que agarran un vago, un sinvergüenza, y dice, pastor, salí de esa relación. Menos mal que ahora Dios me dio otro. Uno lo mira y dice, volví al anterior porque este es una versión desmejorada del anterior. ¿Y por qué siguen en lo mismo? Porque se levantan, Dios les habla, pero no salen del lugar. No cortan lo que tienen que cortar. Tienes que cortar Moab para poder comer en Israel. Si no cortas las tierras paganas, no vas a comer pan. Tienes que cortar. Hay cosas, hay relaciones tóxicas que hay que cortar. Hay relaciones, como digo, siempre que te drenan, te vampirizan. Hola, ¿cómo estás? Y te drena. Y te quedas como los perritos atropellados así, después que se va. ¿O no? Porque te drena. Ay, pero es mi comadre. Pero te drena. Orá que se vaya al cielo, que la pongan en otra nube. Pero que no te la carguen el barco. Amamos a todo el mundo, pero nada nos obliga a ser socios de todo el mundo. Entonces hay gente que te drena y son relaciones que hay que cortar. Porque piensa, desde que estoy en pareja, desde que tengo esa relación, desde que estoy con mi cuñado, desde que me asocié con fulano, empezaron a pasar las cosas terribles. Y se empiezan a desencadenar una serie de eventos, valga la redundancia, encadenados a partir de este efecto dominó de tomar una mala decisión. Entonces tú te levantas, Señor, quiero vivir en victoria, pero no cortas lo pagano. Si no cortas lo que está en Egipto, no puedes entrar a la tierra prometida. Es un principio. Eso es así. Si no cortas algo en tu corazón, no tienes cabida para algo más en tu corazón o para alguien más. Ella se levantó y dijo, salgo de aquí. Y ahí ocurre algo muy particular, ya para culminar, les quiero regalar esto porque me pareció extraordinario. Porque ella decide levantarse, Noemí, la viuda, y sus dos nueras. Recuerden que las dos nueras son chicas de ahí, de esa tierra, de Moab. Allí conocieron a sus hijos. Ahora, los hijos quizás murieron en una guerra, una batalla, una peste, no sabemos por qué. Y Noemí habla con las dos muchachas. Se presumen que las muchachas tienen 30 y tantos años, 20 y pico, 30 tienen las dos. Noemí le dice, muchachas, yo me vuelvo a mi pueblo porque hay pan, pero ustedes nacieron acá, esta es su vida. Y literalmente les dice esto, pueden leerlo en el libro de Ruth. Dice, mire, yo ya soy una mujer vieja, si aún me volviera a casar y tuviera hijos, ustedes no lo van a esperar para casarse con ellos. No van a esperar a dos bebitos que se críen. Qué lindo sería, ¿no? Le conozco el pasado a este desgraciado, lo vi nacer. Pero eso no va a pasar. Así que yo no puedo darles hijos a ustedes para que sean mis nueras de vuelta. Son libres. Vayan, busquen un muchacho acá de Moab. No tienen que seguirme. Pero las dos las siguen igual. Dicen, no, tú eres nuestra suegra. ¿Dónde vamos a ir? Eran tres viudas. Tres viudas de regreso al lugar donde hay pan. Y finalmente llegan a la frontera donde hay que cruzar, tienen que pasar migraciones y ya están del otro lado donde hay pan, en Israel. Y ahí la Biblia dice que las dos nueras alzaron la voz y lloraron. Otra vez el ejemplo de las que se levantan y no cortan. Estas dos, Ruth y Orfa, empezaron a llorar. ¡Ay, suegra, suegra! Todos lloramos por la suegra alguna vez o por culpa de ella. Estas están llorando delante de la suegra. Las dos, la Biblia dice que alzaron la voz y lloraron. Las dos besaron a la suegra. Pero Orfa, que significa obstinación u obstinada, regresó a los campos de Moab y Ruth dijo, yo me quedo contigo. Y se quedó con la suegra. Me sorprende que las dos lloraron. Las dos fueron tocadas. Las dos llegaron a la frontera. A una le faltó algo para pasar del otro lado. Otra sí siguió con su suegra. Ruth pasará a la historia grande. Ruth tendrá un libro en los canos bíblicos. Ruth estará en las celebridades de los héroes de la fe. Orfa se lo perderá porque piensa, mejor me consigo un muchachito por acá. Y se volvió. Y por un muchachito se perdió en la frontera de la decisión. Quizás algo mucho más grande. Pan, dignidad, heredad. Y el Espíritu Santo me dice, por alguna razón, que hay mucha gente aquí en la frontera de la decisión. Eres casi cristiano. Sabes todo lo que tienes que saber, así que no te puedo considerar un inconverso. Eres esas personas que viven en la puerta del templo, como el paralítico de la Escritura. Sabes todo lo que pasa dentro y todo lo que pasa afuera. El problema es que sabes demasiado como para que yo te considere o el Señor un inconverso. Pero no sabes lo suficiente como para ser un cristiano. De tanto en tanto haces una promesa, vienes, haces un par de oraciones, eres un hombre o una mujer buena, pero no alcanza. Estás en la frontera de la decisión, lloras como todo el mundo, pero a la hora de la hora tú te regresas para atrás. Y siempre que te quedes en ese sitio donde debes cortar, vivirás bajo maldición porque tienes la oportunidad de acercarte a Dios. Esas oportunidades no llegan siempre. Dios dice, este es el momento de tomar una decisión. Si la dejas pasar, entonces quizás no haya otro día como hoy, una oportunidad de cruzar la frontera, de buscar pan. No hay datos de lo que pasó con Orfa. Orfa desaparece de la Biblia. La Biblia no pierde tiempo con gente que no toma decisiones. Díganme ustedes si recuerdan el nombre del joven rico que se perdió a seguir a Jesús porque no pudo vaciar sus cuentas bancarias. Díganme el nombre. Puede ser que nadie haya registrado el nombre. No hay escribas, no hay discípulos, no podían haber anotado su nombre. Debió haber tenido un nombre, un apellido. La Biblia consideró que no es importante registrar el nombre de alguien que se pierde ver al maestro caminar sobre las aguas o resucitar a Lázaro por ser tan miserable que lo único que tiene en el banco es dinero. La Biblia no pierde tiempo en dar su nombre. No hay nombres aquí de los anónimos que se volvieron atrás. Y muchos andaban con él, mas cuando vieron que era dura la palabra de Jesús, volvieron para atrás. Muchos, es todo lo que oirán, muchos. No hay nombres, no hay apellidos. La Biblia no pierde tiempo en registrarlos. Y si aparecen en algún momento como actores de reparto, desaparecen como Orfa y no se vuelve a saber de ellos. Qué feo que pases por la vida y nadie más sepa de ti. Que no hayas inspirado a nadie. Que cuando te toque a alguien, alguno de los ministros, nos toque oficiar tu funeral, tengamos que preguntar, ¿y qué hizo? Oh, yo he estado en esas situaciones, es horrible. Dígame algo de su esposo, dígame. Nunca me pegó. Dígame algo, ¿qué hizo? ¿Sus hijos quieren hablar? No, ellos no quieren hablar. ¿No tienen nada para decir de su padre? No. ¿Usted no quiere hablar? No. Y no es que no quieren hablar porque están demasiado destrozados, porque no saben qué decir. Y yo digo, haber construido una vida, bajar al sepulcro y que no haya gente haciendo fila queriendo decir, ¡me inspiró! ¡Me dio una oportunidad! ¡Qué hombre bueno! ¡Cómo aprendí a sus pies! ¡Qué mujer! Es haber perdido la vida. Es haber desperdiciado el don de vivir. Es no haber honrado la vida. Ganarte el derecho a vivir. Y Ruth, cuando se va la otra nuera, dice las palabras más maravillosas que un líder quisiera oír. Oigan lo que dice Noemí, Ruth. No me pidas, suegra, que te deje, ni me aparte de ti, porque yo hago una promesa. Escuchen, si esto no es lo que un suegro quiere oír, una suegra quiere oír, un papá quiere oír, un pastor quiere oír. Donde tú vayas, donde tú fueres, iré yo. Donde quiera que tú vivieres, yo voy a vivir. Y escúchame, tu pueblo será mi pueblo, tu Dios será mi Dios. Donde tú mueras, yo moriré. Nada nos separará, ni siquiera la sepultura. ¡Wow! ¡Aleluya! ¿Cuántos dicen, yo voy a plantarme donde Dios me ponga y tu Dios será mi Dios hasta el último de mis días? ¿Cuántos dicen ese? ¿Cuántos hacen ese compromiso de fe? ¡Aleluya! ¡Ja! ¡Qué lindo! Y ahí Ruth entra a la historia grande. Y después, claro, después hay una larga, larga, long, long history. ¿History long? Son las dos viudas que van detrás recogiendo las migajas de las demás familias, porque había una ley en Israel que decía que cuando las familias cosechaban tenían que dejar un poco de residuo, de desechos, para que las viudas que no tenían derecho a la heredad por no tener esposo pudieran también comer. Era una ley mosaica, una ley de Moisés. Entonces las familias no podían segar a fondo, tenían que dejar caer semillas. Podían recoger el 90%, el 98% de la cosecha. Un 2% tenía que quedar las gavillas en el piso. Y con la vergüenza de la tarde, cuando el día ya estaba en cierne, venían las viudas y nadie les decía qué están haciendo. Y recogían las migajas de lo que pudo haber sido una heredad completa. Saben que como pastor también me he encontrado con gente así. Hoy pudieron ser otra cosa de lo que son. Y sin embargo se conforman con migajas. Debe ser triste, ¿no? Digo, debe ser triste llegar a los 40, a los 50, a los 60 y ver que ya no puedes volver para atrás. Ver que no puedes cambiar la vida. Que lo que está escrito está con tinta, que no lo puedes borrar. Y entonces dice, Señor, ¿y qué me queda? Migajas. Pero también debe ser fascinante que Dios te hable como hoy y que diga, estás a tiempo. Levántate, sal del sitio donde estás y regresa a casa. ¿Quién sabe si te pasa lo de Ruth? ¿Qué tal si alguien se enamora de ti? ¿Qué tal si luego, pudiendo vivir el resto de tu vida con migajas, tienes la heredad completa? Ah, esa podría ser un buen final para ti también. Dios podría bendecirte. Dios siempre tiene un buen final bajo la manga. Recuerda, eres el muchachito de la película. Eres la muchacha de la película. Y el muchacho y la muchacha de la película nunca mueren. Siempre terminan con la chica adecuada. Siempre terminan antes de los títulos finales con una sonrisa. Tú estás en el flyer, en el afiche de la película. Así que nada más lo puede pasar, no eres el villano. Dios está de tu lado, pelea las batallas. Y quién sabe, tal vez, debiendo comer migajas, Dios te da una mesa de pan, porque sus misericordias son nuevas cada mañana y te dice, bienvenido hijo pródigo a casa. Bienvenido a casa.
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0: En la vida hay un tiempo para todo, para nacer, para admirar todo lo hermoso que nos rodea, para aprender de nuestros errores, para llorar y para sonreír. Lo importante es que no nos adelantemos y sepamos esperar por cada uno de esos momentos. 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

Una vida llena de realizaciones es una vida colmada de satisfacciones. ¿Cómo puede usted saber con certeza si su vida ha sido valiosa? Elabore una lista de realizaciones que ha hecho con gusto, con pasión, con deseo vehemente de hacer lo mejor posible. Le deseo que su lista esté colmada de realizaciones y no solamente la juzgue por los resultados obtenidos. 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

Mis amados hermanos, hay quienes dicen que ser judío es mejor que ser gentil. Pablo dice, ¿a qué conclusión llegamos? ¿Acaso los judíos somos mejores? De ninguna manera. Ya hemos demostrado que tanto los judíos como los gentiles están bajo el pecado. Así está escrito, no hay un solo justo, ni siquiera uno. No hay nadie que entienda, nadie que busque a Dios. Todos se han descarriado, a una se han corrompido. No hay nadie que haga lo bueno, no hay uno solo. Su garganta es un sepulcro abierto, con su lengua profieren engaños. Veneno de víbora hay en sus labios. Llena está su boca de maldiciones y de amargura. Veloces son sus pies para ir a derramar sangre. Dejan ruina y miseria en sus caminos y no conocen la senda de la paz. No hay temor de Dios delante de sus ojos. Ahora bien, sabemos que todo lo que dice la ley lo dice a quienes están sujetos a ella, para que todo el mundo se calle la boca y quede convicto delante de Dios. Por tanto, nadie será justificado en presencia de Dios por hacer las obras que exige la ley. Más bien, mediante la ley, cobramos conciencia de nuestro pecado. Palabras de Pablo que compartimos con usted en Música en la Noche.

0: Siempre quiero darme vida
1: para... La vida no es un cesto de cerezas y hay que hacer un montón de cosas que no deseas hacer y muchas veces no consigues hacer lo que quieres, cuando quieres. Y a menudo hay que agachar la cabeza y pasar por el aro. Es cuestión de autodisciplina y enseñar a cada uno a enseñarse a sí mismo. 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

Por lo tanto, hermanos, tomando en cuenta la misericordia de Dios, le ruego que cada uno de ustedes, en adoración espiritual, ofrezca su cuerpo como sacrificio vivo, santo y agradable a Dios. No se amolden al mundo actual, sino sean transformados mediante la renovación de su mente. Así podrán comprobar cuál es la voluntad de Dios, buena, agradable y perfecta. Estas son palabras del apóstol Pablo a los romanos para Música en la Noche.

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1: Un tiempo en el que nos encontramos para escuchar a Dios hablar. Entre tanto que llego, dedícate a la lectura pública de las Escrituras y a enseñar y animar a los hermanos. A continuación, escucharemos fragmentos de la Biblia en la Nueva Traducción Viviente.
2: El libro de Salmos, Salmo 84, versículos 9 al 12.
3: ¡Oh Dios! Mira con favor al Rey. Nuestro escudo muestra bondad a quien has ungido. Un solo día en tus atrios es mejor que mil en cualquier otro lugar. Prefiero ser un portero en la casa de mi Dios que vivir la buena vida en la casa de los perversos. Pues el Señor Dios es nuestro sol y nuestro escudo. Él nos da gracia y gloria. El Señor no negará ningún bien a quienes hacen lo que es correcto. Oh Señor de los ejércitos celestiales, ¡qué alegría tienen los que confían en ti!
2: El segundo libro de las Crónicas, capítulo 35.
4: Josías anunció que se celebraría la Pascua del Señor en Jerusalén, y entonces se sacrificó el cordero de la Pascua el día 14 del primer mes. Josías también asignó a los sacerdotes sus responsabilidades y los animó en su trabajo en el templo del Señor. Dio esta orden a los levitas, quienes debían enseñar a todo Israel y quienes habían sido apartados para servir al Señor.
5: Pongan el arca sagrada en el templo que construyó Salomón, hijo de David, rey de Israel. Ustedes ya no tienen que seguir cargándola de un sitio a otro sobre sus hombros. Ahora dediquen su tiempo a servir al Señor su Dios y a su pueblo Israel. Preséntense para su turno según las divisiones de familia de sus antepasados, de acuerdo con las instrucciones del rey David de Israel y las de su hijo Salomón. Luego preséntense en el santuario, en el lugar designado para su respectiva división de familia, y ayuden a las familias que les hayan sido asignadas cuando éstas traigan sus ofrendas al templo. Maten los corderos de la Pascua, purifíquense y prepárense para ayudar a los que lleguen. Sigan todas las instrucciones que el Señor dio por medio de Moisés.
4: Después Josías proveyó 30,000 corderos y cabritos para las ofrendas de la Pascua del pueblo, junto con 3,000 cabezas de ganado. Todos eran de los rebaños y de las manadas del rey. Los funcionarios del rey también hicieron contribuciones voluntarias al pueblo, a los sacerdotes y a los levitas. Hilcías, Zacarías y Jehiel, administradores del templo de Dios, dieron a los sacerdotes 2,600 corderos y cabritos y 300 cabezas de ganado como ofrendas de la Pascua. Los jefes de los levitas, Conanías y sus hermanos Semaías y Natanael, al igual que Asabías, Jehiel y Josabad, dieron 5,000 corderos y cabritos y 500 cabezas de ganado a los levitas para sus ofrendas de la Pascua. Cuando todo estaba listo para la celebración de la Pascua, los sacerdotes y los levitas ocuparon sus lugares, organizados según sus divisiones, tal como el rey lo había ordenado. Luego los levitas mataron los corderos de la Pascua y presentaron la sangre a los sacerdotes, quienes la rociaron sobre el altar mientras los levitas preparaban los animales. Repartieron las ofrendas quemadas entre la gente de acuerdo a sus grupos de familia para que las ofrecieran al Señor según estaba establecido en el libro de Moisés. Hicieron lo mismo con el ganado. Luego, asaron los corderos de la Pascua como estaba establecido. Hirvieron las ofrendas sagradas en ollas, calderos y sartenes, y las llevaron rápidamente a la gente para que comiera. Después los levitas prepararon las ofrendas de la Pascua para sí mismos y para los sacerdotes, descendientes de Aarón, porque los sacerdotes habían estado ocupados desde la mañana hasta la noche presentando las ofrendas quemadas y las porciones de grasa. Los levitas se hicieron cargo de todos estos preparativos. Los músicos, descendientes de Asaf, estaban en sus lugares asignados y seguían las órdenes que les habían dado David, Asaf, Emán y Jedutún, vidente del rey. Los porteros cuidaban las puertas y no era necesario que se alejaran de sus puestos de servicio porque sus hermanos levitas les preparaban sus ofrendas de la Pascua. Toda la ceremonia de la Pascua del Señor se terminó en ese día. Todas las ofrendas quemadas fueron sacrificadas en el altar del Señor como lo había ordenado el rey Josías. Todos los israelitas que estaban presentes en Jerusalén celebraron la Pascua y el festival de los panes sin levadura durante 7 días. Desde los tiempos del profeta Samuel, no se había celebrado una Pascua semejante. Ninguno de los reyes de Israel jamás había celebrado la Pascua como lo hizo Josías, porque hizo participar a todos los sacerdotes y levitas, a todo el pueblo de Jerusalén y a la gente de todo Judá e Israel. Esta Pascua se celebró en el año 18 del reinado de Josías. Después de que Josías terminó de restaurar el templo, Necao, rey de Egipto, dirigió a su ejército desde Egipto para hacer la guerra en Carquemis, junto al río Éufrates. Entonces, Josías y su ejército salieron a enfrentarlo. Pero el rey Necao envió mensajeros a Josías con el siguiente mensaje:
5: ¿qué quieres de mí, rey de Judá? No tengo nada contra ti. Voy de camino a pelear contra otra nación, y Dios me ha dicho que me apresure. No interfieras con Dios, quien está conmigo, o Él te destruirá.
4: Sin embargo, Josías se negó a escuchar a Necao, a quien Dios realmente le había hablado, y no quiso regresar. En cambio, se disfrazó y dirigió al ejército en la batalla en la llanura de Megiddo. Entonces, los arqueros enemigos hirieron al rey Josías con sus flechas y el rey gritó a sus hombres:
5: ¡sáquenme de la batalla! Porque estoy gravemente herido.
4: Así que sacaron a Josías de su carro de guerra y lo pusieron en otro. Luego lo regresaron a Jerusalén, donde murió. Lo enterraron allí, en el cementerio de los reyes, y todo Judá y Jerusalén hicieron duelo por él. El profeta Jeremías compuso cantos fúnebres en honor de Josías, y hasta el día de hoy, los coros siguen entonando estos tristes cantos acerca de su muerte. Estos cantos de duelo se han convertido en una tradición y están registrados en el Libro de los Lamentos. Los demás acontecimientos del reinado de Josías y sus actos de devoción, realizados según lo que estaba escrito en la ley del Señor, desde el principio hasta el fin, están registrados en el Libro de los Reyes de Israel y de Judá.
2: El segundo libro de las Crónicas, capítulo 36.
4: Entonces la gente de la nación tomó a Joacás, hijo de Josías, y lo proclamó el siguiente rey de Jerusalén. Joacás tenía 23 años cuando subió al trono y reinó en Jerusalén 3 meses. Luego fue quitado por el rey de Egipto, quien exigió que Judá pagara un tributo de 3.400 kilos de plata y 34 kilos de oro. El rey de Egipto puso en el trono a Eliakim, hermano de Joacás, para que fuera el siguiente rey de Judá y de Jerusalén, y le cambió el nombre a Joacim. Después Necao se llevó a Joacás a Egipto como prisionero. Joacim tenía 25 años cuando subió al trono y reinó en Jerusalén 11 años. Él hizo lo malo a los ojos del Señor su Dios. Luego el rey Nabucodonosor de Babilonia fue a Jerusalén y la conquistó. Sujetó a Joacim con cadenas de bronce y lo llevó a Babilonia. Nabucodonosor también se llevó algunos de los tesoros del templo del Señor y los colocó en su palacio en Babilonia. Los demás acontecimientos del reinado de Joacim, incluidas todas las maldades que cometió y todo lo que se descubrió en su contra, están registrados en el libro de los reyes de Israel y de Judá. Después su hijo Joaquín ocupó su lugar en el trono. Joaquín tenía 18 años cuando subió al trono y reinó en Jerusalén 3 meses y 10 días. Joaquín hizo lo malo a los ojos del Señor. En la primavera de ese año, el rey Nabucodonosor llevó a Joaquín a Babilonia. En esa ocasión, también se llevaron muchos tesoros del templo del Señor. Nabucodonosor puso en el trono a Sedequías, tío de Joaquín, para que fuera el siguiente rey de Judá y de Jerusalén. Sedequías tenía 21 años cuando subió al trono y reinó en Jerusalén 11 años. Sin embargo, Sedequías hizo lo malo a los ojos del Señor, su Dios, y se negó a humillarse cuando el profeta Jeremías le habló directamente de parte del Señor. También se rebeló contra el rey Nabucodonosor, a pesar de que había hecho un juramento de lealtad en nombre de Dios. Sedequías era un hombre duro y terco, y rehusó volverse al Señor, Dios de Israel. Asimismo, todos los jefes de los sacerdotes y el pueblo se volvieron cada vez más infieles. Siguieron todas las prácticas paganas de las naciones vecinas y profanaron el templo del Señor que había sido consagrado en Jerusalén. Repetidas veces el Señor, Dios de sus antepasados, envió a sus profetas para advertirles, porque tenía compasión de su pueblo y de su templo. Sin embargo, el pueblo se mofaba de estos mensajeros de Dios y despreciaba sus palabras. Se burlaron con desprecio de los profetas hasta que el enojo del Señor no pudo ser contenido y ya no se podía hacer nada. Entonces, el Señor mandó al rey de Babilonia contra ellos. Los babilonios mataron a los hombres jóvenes de Judá y los persiguieron incluso dentro del templo. No tuvieron compasión de la gente y mataron tanto a los jóvenes como a las muchachas, a los ancianos y a los débiles. Dios los entregó a todos en manos de Nabucodonosor. El rey se llevó a Babilonia todos los objetos grandes y pequeños que se usaban en el templo de Dios, y los tesoros tanto del templo del Señor como del palacio del rey y de sus funcionarios. Luego su ejército quemó el templo de Dios, derribó las murallas de Jerusalén, incendió todos los palacios y destruyó por completo todo lo que había de valor. Se llevaron desterrados a Babilonia a los pocos sobrevivientes y se convirtieron en sirvientes del rey y sus hijos, hasta que el reino de Persia llegó al poder. Así se cumplió el mensaje del Señor anunciado por medio de Jeremías. La tierra finalmente disfrutó de su tiempo de descanso y quedó desolada hasta que se cumplieron los 70 años tal como el profeta había dicho. En el primer año de Ciro, rey de Persia, el Señor cumplió la profecía que había dado por medio de Jeremías. Movió el corazón de Ciro a poner por escrito el siguiente edicto y enviarlo a todo el reino.
6: Esto dice Ciro, rey de Persia. El Señor, Dios del cielo, me ha dado todos los reinos de la tierra. Me encargó construirle un templo en Jerusalén que está en Judá. Cualquiera que pertenezca a su pueblo puede regresar para realizar esta tarea. Y que el Señor, su Dios, esté con ustedes.
2: La carta del apóstol Pablo a los Romanos, capítulo 15, versículos 14 al 22.
7: Mis amados hermanos, estoy plenamente convencido de que ustedes están llenos de bondad. Conocen estas cosas tan bien que pueden enseñárselas unos a otros. Aún así, me atreví a escribirles sobre algunos de estos temas porque sé que lo único que necesitan es recordarlos, pues por la gracia de Dios, soy un mensajero especial de Cristo Jesús enviado a ustedes los gentiles. Les transmito la buena noticia para presentarlos como una ofrenda aceptable a Dios, hecha santa por el Espíritu Santo. Así que tengo razón de estar entusiasmado por todo lo que Cristo Jesús ha hecho por medio de mí al servir a Dios. Sin embargo, no me atrevo a jactarme de nada, salvo de lo que Cristo ha hecho por medio de mí al llevar a los gentiles a Dios a través de mi mensaje y de la manera en que he trabajado entre ellos. Los gentiles se convencieron por el poder de señales milagrosas y maravillas y por el poder del Espíritu de Dios. De esa manera presenté con toda plenitud la buena noticia de Cristo desde Jerusalén hasta llegar a la región del Ilírico. Mi gran aspiración siempre ha sido predicar la buena noticia donde nunca antes se ha oído el nombre de Cristo y no donde otro ya ha comenzado una iglesia. He seguido el plan que mencionan las Escrituras, donde dice: los que nunca se enteraron de Él, verán, y los que nunca oyeron de Él, entenderán. De hecho, mi visita a ustedes se demoró tanto, precisamente porque estuve predicando en esos lugares.
1: Hasta aquí fue la lectura de hoy. Esperamos que la palabra de Dios haya cobrado vida en tu corazón. 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
1: Quiero que digas conmigo, ¿la copa o la corona? Otra vez. Bueno, pues les cuento algo. Messi ni Lamine Yamal van, ¿cómo se llama? Lamine Yamal van a besar la copa porque la copa la tengo yo y me la traje. No, mentira, esta la agarramos ahí en Pasadena. Pero de un lado tengo la copa, que todos sabemos que hoy se juega la final, y de este lado tenemos la corona, y ahorita vamos a platicar y hablar acerca de eso. Pero quiero que vayamos a Hebreos capítulo 11, versículo 24 al 26. Los que quieren recibir palabra de Dios digan amén. Dígale que está a su lado, tranquilo, deje el afán, estamos en la casa del Señor. Muy bien. Dice la palabra del Señor, Hebreos capítulo 11, versículo 24. Por la fe, Moisés, hecho ya grande, rehusó llamarse hijo de la hija de Faraón, escogiendo antes ser maltratado con el pueblo de Dios que gozar de los deleites temporales del pecado, teniendo por mayores riquezas el vituperio de Cristo que los tesoros de los egipcios, porque tenía puesta la mirada en el galardón. Cierra tus ojos, Padre. Hoy abrimos nuestro corazón y nos disponemos para escuchar tu palabra. Crucifico el ego, el orgullo, los afanes. Crucifico mi carne, todo aquello que me distrae de recibir la bendita, poderosa palabra de Dios. Y declaro que no seré el mismo después de esta palabra. Alguien diga, no seré el mismo después de esta palabra. Podemos darle un aplauso al Señor. Muy bien. Como todos sabemos, hoy se juega la final de la Copa Mundial. Y en un par de horas, ya sea o Messi o el capitán de España, que se llama Rodrigo, levantarán la copa. Y esta es una copa, no esta que tengo aquí, sino que representa, pero la verdadera, que está en New Jersey. ¿Cuántos equipos se fueron al Mundial para desear ganar esta copa? ¿Cuántos fueron? A ver, los que saben de fútbol, ¿cuántos fueron? 48 equipos. En 4 años van a ser 200 equipos que van a ir. Ahí sí, ya Guatemala creo que va a ir. Pero muchos de esos equipos soñaron con esta copa. Yo soy colombiano y a los de Colombia nos dijeron, muchos dijeron, usted va a ganar la copa. Y un técnico muy experto de mucha experiencia dijo, díganle a los colombianos que son los mejores y le van a hacer daño. Y eso nos pasó. Suiza nos echó y nos sacó del Mundial. México tuvo la ilusión también, obviamente, porque sabemos que ganarle a México no es fácil, y menos en el Azteca. Y soñábamos muchos con ver a México levantando esta copa, pero Inglaterra aguó la fiesta. Más a Inglaterra, ¿quién le ganó? Argentina sacó a Inglaterra. Y muchos también pensamos tal vez que Ronaldo iba a llegar a la final, pero Ronaldo se quedó en el camino porque le pudo más España contra Portugal, porque España sacó a Portugal. En fin, hoy quedan solo 2 equipos y uno de esos 2 levantará esta copa, o Argentina o España. Pero para nosotros, ¿qué representa realmente esta copa? Nada. Para muchos representa simplemente un partido más de fútbol que voy a ver y ya. Para otros representa un tiempo de convivio, una buena excusa para comerse una buena carne. Pero en lo natural, nosotros vemos que aquí, mientras estamos en este mundo, tal vez muchos de nosotros vamos detrás de una copa. Tú no tienes que ser futbolista para ir detrás de una copa o de un premio. Yo creo que es normal, es sensato, es parte de la vida tener metas, tener sueños. Yo quiero tener una familia bendecida. No sé usted, pero yo quiero tener una familia bendecida. Yo quiero que mis hijos terminen una carrera o que cumplan el plan de Dios para ellos. No sé usted, pero yo lo quiero para mis hijos. Yo no quiero seguir viviendo en arriendo todo el resto de mi vida. Yo creo que Dios me va a bendecir y voy a tener bendición económica. Voy a tener casa, usted también. Yo creo que usted quiere tener buenos resultados en esta tierra. Parece que no. Yo quiero ser saludable, yo quiero llegar saludable a mi vejez. Yo no quiero tener una vejez toda aburrida, amargada, enferma. Yo creo y quiero llegar a tener una vejez sólida, disfrutando mis nietos. Alguien diga, copa. ¿Cuál es la copa tuya? ¿Cuál es lo que tú, qué es lo que tú estás persiguiendo en la vida? Y es, vuelvo a repetir, es loable, es sensato, está bien. Ahora la escritura nos habla en el libro de los Hebreos, la carta a los Hebreos, la historia de Moisés. Moisés fue un hombre que desde que nació su mamá vio una gracia en él. Y Dios lo libró a él de la muerte porque él siendo hebreo tenía una sentencia de muerte sobre él. Mas su mamá lo puso en el agua, en el río Nilo. Y la hija de Faraón, muchos saben la historia, rescató a ese niño Moisés sin saber que era hebreo. Y su misma mamá terminó criando a Moisés en el palacio del rey Faraón. En otras palabras, Moisés, siendo hijo de Faraón, no tenía que perseguir una copa, ya la tenía en la mano. Moisés, sin hacer absolutamente nada, terminó en el palacio del rey. Terminó siendo el hijo de Faraón. Terminó comiendo la comida del hombre más poderoso de la tierra. Tenía un futuro glorioso, podemos decirlo, a los ojos del hombre. Ser el hijo de Faraón no era cualquier cosa. Cualquier persona joven envidiaría la posición de Moisés. Las mejores escuelas eran para Moisés. Los mejores trajes eran para Moisés. El mejor calzado era para Moisés. Las mejores universidades se le abrieron de puerta, de par en par, para Moisés. Él no tenía que luchar por un trofeo llamándose hijo de Faraón porque ya era hijo de Faraón. Pero la escritura dice que él prefirió renunciar a la copa y tomar una corona. Que la corona no era nada llamativa. Mire lo que dice la escritura. Dice que por la fe, ya hecho grande, rehusó. Alguien diga, rehusó. Más fuerte. No escucho. Rehusó llamarse hijo de Faraón. Wow. Lo que quiere decir es que el llamado en nosotros, y quiero darte tres puntos que se te van a, que espero que te memorices estos tres puntos. Lo primero es que el llamado exige una decisión. Di conmigo eso. El llamado exige una decisión. Otra vez, el llamado exige una decisión. Moisés había sido, no escucho, había sido llamado. Alguien que me diga, ¿cómo fue llamado Moisés? Moisés fue sacado de las aguas. Moisés fue librado de la muerte, no para que creciera en el palacio del rey, sino para liberar al pueblo de Israel de Egipto. Diga conmigo, hay un llamado. Y por ese llamado Moisés rehusó. La palabra rehusó en griego es la palabra arneomai, que significa negar, rechazar, renunciar, rehusar a tomar algo. Wow. O sea que Moisés vio la copa delante de él, vio la gloria, vio el palacio, vio un futuro glorioso humanamente hablando, pero él dijo, yo rehuso a la copa y yo prefiero tomar el vituperio de Cristo. Wow. Algo importante es que el pasaje nos dice que Moisés tomó esta decisión cuando ya fue grande. Diga conmigo, cuando creció. Otra vez. No escucho. Es decir, que cuando creció, tuvo la capacidad de decidir. Mientras tú y yo seamos inmaduros y niños espirituales, despreciaremos las riquezas de Dios e iremos detrás de lo que el mundo nos ofrece. Pero yo creo que a todos nosotros el Señor está trabajando en nuestro corazón para que tengamos la madurez y el crecimiento necesario para rehusar de aquellas cosas que van a robar nuestro corazón más adelante. Diga conmigo, el llamado requiere una decisión. Quiero hacerte esta pregunta: ¿qué cosas hoy estás abrazando que ya deberías haber repudiado? Porque la palabra rehusar no significa como que no, gracias, no. Es una acción de repudiar algo, de rechazarlo, de alejarse de eso. En otras palabras, Moisés simplemente tomó la decisión de desechar la copa y de tomar a Cristo. Iglesia Grace, escúchame bien. ¿Qué cosas deberíamos estar rechazando que todavía estamos abrazando? Yo recuerdo que yo tenía como unos 17 años allá en Bogotá y yo era el pastor de alabanza, bueno, el líder de alabanza. Yo tocaba, cantaba y para mí, yo todavía no era maduro, era un muchacho inmaduro, pero servía en la iglesia como algunos de nosotros. Somos inmaduros, pero seguimos sirviendo en la iglesia. Dios tiene paciencia de nosotros, con nosotros. Y recuerdo que mi sueño era ser famoso y cantaba y tocaba, pero mi sueño era simplemente tener una corona y que todo el mundo diga: uy, qué muchacho tan ungido, uy, mira cómo Dios lo usa. Ese era mi sueño. Estaba más desviado. Y recuerdo que había un evento en el estadio, 50 mil personas llegarían a ese evento y me invitaron a ser el cantante principal de la banda de adoración. Uf. Cuando me dijeron eso, el ego, y yo dije: gloria a Dios, este es mi tiempo de abrazar la copa. Empezó la actividad y luego el estadio estaba lleno porque era un evento de adoración de todo el día y nosotros éramos la banda de la ciudad. Y entonces yo ya la noche anterior, yo en vez de estar arrodillado orando, buscando a Dios, yo me estaba imaginando: uy, cuando suba me van a aplaudir y la gente va a decir: qué muchacho tan ungido. Y recuerdo que nos presentaron: y con ustedes, la banda de los Tupamaros. No, mentiras, la banda, yo no me acuerdo cómo se llamaba la banda. Cuando subimos, yo subí y yo miré y dije: uy, quieto, Mararay. Y me puse en el piano. Y de repente, cuando iba a empezar a cantar, viene un viento de la nada. Se lo digo delante de Dios, así pasó. Viene un viento de la nada y había un banner que estaba detrás y se cae ese banner sobre los equipos así. ¡Pa! Se escuchó, gracias a Dios no le cayó a nadie encima, y se escucha la voz del organizador: ¡bájense, bájense, bájense! Yo: pero venga, no, era mi showtime. No, pero bájense, bájense, se bajen. Y yo me bajé avergonzado. ¿Pero qué pasó? ¿Por qué no pude cantar? Y el Espíritu Santo me habló y me dijo: David, no pretendas tomar mi lugar. Muchos de nosotros servimos en la iglesia porque queremos que nos la. Otros hacemos cosas para ser alabados por el hombre, la copa. Otros queremos que nos vean en las redes sociales, cómo oramos, cómo ayunamos, cómo buscamos a Dios. Que nos vean que tenemos una familia perfecta, un matrimonio perfecto, unos hijos perfectos. Todo el mundo quiere ir detrás de la copa. Mas Moisés nos modela que un llamado exige una decisión. ¿Y cuál es esa decisión? No ir detrás de los placeres de este mundo, sino ir detrás de la corona que Cristo nos dará por ser fieles al llamado que Él ha puesto delante de nosotros. Vamos, si le vas a aplaudir, dalo con un grito de júbilo. Diga conmigo: es tiempo de madurar. Otra vez, dilo. Tiempo de madurar. Segundo, el llamado implica una renuncia. Diga conmigo: decisión. Más fuerte. Segundo, renuncia. Versículo 25 dice: escogiendo antes, diga conmigo, soltó algo, diga, soltó algo y abrazó algo. ¿Qué soltó Moisés? ¿Qué soltó Moisés? La gloria de Egipto, el nombre de Egipto, las riquezas de Egipto, escogiendo antes ser maltratado con el pueblo de Dios que gozar de los deleites temporales del pecado. Di conmigo esto, Moisés, no escucho, Moisés renunció al deleite y abrazó el maltrato. Levante la mano derecha y diga deleite. Levante la izquierda y diga maltrato. Otra vez. Vamos al deleite, vamos al deleite. Moisés tiene 5 años, está en el palacio. Mamá, ¿qué hay de comer? Oh, mijito, hoy tenemos caviar. Mijito, tenemos también langostinos al ajillo. ¿Qué quieres, mijito? Llame aquí todas las muchachas, vengan. La comida para mi niño. Y mi amor, ¿qué te quieres poner hoy? ¿Lino fino? ¿Qué color quieres? ¿Quieres la camiseta de España o la de Argentina? Oh, Messi viene a desayunar contigo y Cristiano Ronaldo viene a almorzar contigo. ¿Qué quieres, mi amor? O sea, la vida de Moisés, natural, en lo natural, era un deleite. O sea, era alguien que tenía todo lo que quisiera. Pero algo que me rompe la cabeza es que Moisés renunció a esos deleites. ¿Por qué? Oh, porque le iba a ir muy bien. No, diga conmigo, maltrato. Moisés pasó del deleite al maltrato. Wow. Y aquí hay una lección increíble. Escúchame bien, Iglesia Grace. No es que Dios quiere que vivamos maltratados ni golpeados. Ese no es. El espíritu de este texto es que Moisés nos modela a alguien que renuncia a la comodidad y que abraza el precio de seguir a Cristo. Y el precio de seguir a Cristo, uno de los precios que hay que pagar es el maltrato. Quiero hacerte esta pregunta: ¿qué deleites de este mundo has dejado por Cristo? Otra vez la pregunta. 1, 2, 3. Dilo en primera persona: he dejado por Cristo. Otra vez, haz esta pregunta: ¿qué deleites de este mundo hemos dejado por Cristo? Wow, mírame. Esta palabra me quebrantó mucho porque el Espíritu Santo me habló y me dijo: David, cuando tú no sufres por mí es porque algo no anda bien. ¿Cómo así, Pastor David? Es que cuando caminamos con Cristo, sí o sí vamos a sufrir. Pero ese sufrimiento no es para muerte, ni es un sufrimiento de vergüenza. Escúchame, es un sufrimiento de matar la carne todos los días. Alguien dígame amén a eso. Te lo digo de esta manera: si tu vida cristiana no te duele a diario, vas por el camino que no es. Si no te duele seguir a Cristo, vas por el camino que no es. Si pretendes seguir a Cristo desde la comunidad y sin renunciar a los placeres, no eres creyente, no eres cristiano, no has nacido de nuevo y vas al infierno. Pero si eres alguien que entiendes que seguir a Cristo requiere un precio, y en el Espíritu te lo digo, no puede ser que te digas ser cristiano y no hayas abandonado los placeres que este mundo te da. Nadie puede decir: yo sigo a Cristo pero acaricio al pecado. Yo sigo a Cristo pero no me pidas que deje esa novia inconversa. Yo sigo a Cristo pero sigo fornicando y teniendo relaciones sexuales sin haberme casado. Yo sigo a Cristo pero sigo coqueteando con otras mujeres que no son mi esposa. Yo sigo a Cristo pero sigo mintiendo en los reportes de la IRS. Yo sigo a Cristo pero sigo echando engaño y mentira. No hay tal, no hay tal. Si esa es la vida que llevas, la única copa que llevarás será una copa de placer, pero al final de los días vivirás por la eternidad en el fuego eterno, apartado de la gracia de Dios. No juegues con las cosas de Dios. No juegues con las cosas de Dios. No pretendas abrazar la corona que Dios te da y al mismo tiempo estar con el mundo en tus manos. No esperes que haya una corona de gloria que te está esperando si no sueltas el mundo
2: Iglesia, iglesia, iglesia, iglesia, iglesia, despierta, te dice el Señor, despierta. Vives en el mundo, pero no eres el mundo. Estás en el mundo, pero no pertenecemos al mundo. Hemos sido marcados con el Espíritu Santo. Hemos sido limpiados con su sangre. Tenemos al Espíritu de Dios y nos espera una patria celestial. ¿Dónde están? ¿Dónde están los que reciben esta palabra? ¿Dónde están aquellos que dicen la copa no, la corona sí? Diga la copa no, la corona. Otra vez. Si la vida cristiana no te duele, vas por el camino que no es. Diga conmigo, la vida cristiana duele. ¿Cuándo fue la última vez que nos dolió crucificar algo? ¿Ah? ¿Cuándo fue la última vez que dijimos me niego y me dolió? Me dolió en el alma perdonar. Me dolió, dije no es justo. Pero ahí abracé la corona y deseché los placeres. Mateo 16, 24, Jesús dijo a sus discípulos y a nosotros, ¿dónde están los que quieren esta palabra? Recíbala, recíbala. La gente levanta la mano, dame esa palabra, pastor, que voy a prosperar y que voy a ser bendecido, aleluya, que voy a tener Cispay, que voy a tener un Ferrari. Recibe esta palabra. Recibe esta palabra. Si alguno quiere venir en pos de mí, niéguese a sí mismo, tome su cruz y sígame. Yo creo que ese es un versículo que todos deberíamos memorizarlo. ¿Te has puesto a pensar en esto? ¿Cuántos versículos de promesas te sabes? El Señor es mi pastor, nada me faltará. Jehová mi pastor hará siempre, todo lo puedo en Cristo que me fortalece. Mi Dios suplirá todo lo que me falte. El que habita la vida en el altísimo, bajo la sombra, me tiende ángel de mi guarda, mi dulce compañía, y todos los versículos que sabes. Pero ¿cuántos textos que Dios demanda de ti te has aprendido? Ninguno. Textos como estos deberían ser parte de nuestra vida. Y quiero que lo digamos una vez más. Mateo 16, 24. Todos, 1, 2, 3. Entonces Jesús dijo a sus discípulos, todos, ahí está en la pantalla, dilo. Si alguno quiere venir en pos de mí, dos cosas, niéguese a sí mismo. Tres cosas, tome su cruz y sígame. Diga, negarme, tomar mi cruz y seguirlo. Diga conmigo, renuncia. Un joven rico se parecía a mí porque tenía plata y tenía presencia. Se le acercó a Jesucristo y le dijo, o sea, tú me caes re bien. O sea, mira, yo sigo tus predicas en YouTube y sigo tus predicas en Instagram. Man, you're the best. Tú eres un crack. You are the GOAT. Porque ahora se usa para todo. You are the GOAT. ¿Saben qué es el GOAT, no? Yo quiero seguirte donde tú vayas. O sea, mira, yo me congrego en Grace Español, ¿sí me entiendes? Y el Señor lo miró y le dijo, ¿has obedecido los mandamientos? Oh, sí, claro. Yo soy un tipo cristiano. O sea, yo te amo, aquí estoy, yo sirvo en la iglesia. Diezmo, voy a la iglesia, el domingo no se negocia y toda esa onda. Te falta una cosa. Diga conmigo, te falta una cosa. Levante la mano derecha y diga, una cosa. ¿Y qué le faltaba a este muchacho? Jesús le dijo, vende todo lo que tienes, dáselo a los pobres y sígueme. Algunos hacen doctrina de eso, diciendo que los ricos deberían regalarlo todo y seguir a Jesús. No, ese no es el contexto. El contexto es que este chico tenía todo, pero le faltaba soltar la, ¿y cuál era? El materialismo. Cuando Jesús le dice, ven Natanael, ayúdame, esto es hermoso. Ven, ven, rápido, rápido, rápido, rápido, que esto no va el tiempo. Ya empezaron a cantar el himno nacional de España. Venía el muchacho con la copa aquí. Jesús, tú me caes re bien, yo te quiero seguir donde tú me digas. Yo quiero servirte, por favor, llévame contigo. Quiero cargar las maletas, quiero ser tu escudero. Y el Señor le dice, te falta una cosa.
3: Te falta una cosa.
2: ¿Pero qué cosa? Si yo ya te he dado todo.
3: No, te falta una cosa. No, te falta una cosa.
2: ¿Pero cuál cosa?
3: La copa.
2: Dame la copa.
3: Dame tu copa.
1: ¿Cuál era la copa? No escucho. El mat, no las riquezas. El amor por las riquezas. No me confunda. Mi hermano, estoy pobre pero bendecido. No, Dios lo quiere a usted próspero. Pero Dios no quiere que usted idolatre las riquezas. ¿Alguien está entendiendo el mensaje? Entonces vamos otra vez. Señor, yo te quiero seguir, yo te amo, yo te adoro, Señor, aquí estoy para servirte.
3: Te falta una cosa.
1: No, pero ¿qué me falta?
3: Suelta tu copa.
1: Alguien diga, dame la copa. Otra vez. No escucho. ¿Y qué le dijo el chico?
2: I'm sorry.
1: Y mire, este pasaje te rompe. Dice, Jesús no lo echó. Jesús no le dijo, vete, Satanás, con tu copa. No. Él, alguien grite, él mismo. Otra vez. Él mismo agachó la cabeza, se puso triste y se alejó de Jesús. La gente que abraza la copa y desprecia a Cristo vivirá una vida llena de tristeza, porque nada te puede satisfacer. Solo Cristo te puede llenar. Gracias, mi amor. Diga conmigo, una decisión, una renuncia. Pero termino. Ya termino. Una recompensa. Vamos a hacer de cuenta que no dije nada. Otra vez lo voy a decir. Una recompensa. Dice la escritura, versículo 26, teniendo por mayores riquezas el vituperio de Cristo que los tesoros de los egipcios. Wow. Porque tenía puesta la mirada en él. Dígalo. Wow. Diga conmigo vituperio. La palabra vituperio es la palabra oneitsimos, que significa insulto, afrenta, vergüenza pública. Wow. Moisés, puedes ser el próximo faraón. Aquí está tu copa. No, gracias, no la quiero. Prefiero salir al campo y ser burlado, y que se burlen de mí y que me ofendan, pero que lleven mi corona así como Cristo la llevó. Wow. Esto va aparentemente en contra de lo sensato, del sentido común, pero no es así, porque Cristo también salió llevando su cruz y siendo un vituperio público. Y esto, te quiero dar esta palabra, espero que no, nunca se te olvide. Ah, esto es poderoso. Hay gente que lleva la copa visible, pero la vergüenza por dentro. En otras palabras, la gente los aplaude, pero por dentro llevan vergüenza. Mas el que lleva el vituperio de Cristo por fuera, por dentro no tiene vergüenza. No sé si me la agarraron. Vuelvo a repetirlo de esta manera. Cuando yo sigo a Cristo, ya no tengo condenación. Y ya no me importa lo que digan, porque ya estoy muerto. Cristo vive en mí. Pero al que anda con la copa tiene una vergüenza tan adentro, que es la vergüenza de su pecado, y también es la vergüenza del pasado que no ha sido limpiado. Pastor, se burlan de mí. Dale gloria a Dios. Me critican, me dicen evangélico, aleluya, salva 4, mata 5, pastorcito, roba diezmos. Diga conmigo, no soy el único. Cristo llevó el vituperio. Fue una vergüenza pública. Pero recibe esta palabra. Cuando nosotros abrazamos la corona de gloria que nos espera, dejando atrás el mundo y sus placeres, el Señor tiene una recompensa para nosotros. Levanta la mano y diga la copa. Levanta la izquierda, diga la copa. Y levante la otra y diga la corona. Iglesia Grace, la copa es temporal, la corona es eterna. Hoy, dentro de unas horas, alguien va a ser así. Póngame la cámara. Dentro de unas horas, alguien va a ser así. Y después todo el equipo va a ser como: ¡Viva México! Pero en 4 años, va a ser otro. que le va a decir, dámela. Y va a hacer lo mismo. Y en otros cuatro, y en otros cuatro, y en otros cuatro. Y un día, esa copa se va a quemar. Pero la corona que Cristo nos dará a los que han sido fieles, nadie te la va a quitar.
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0: Debemos vivir de tal manera que cuando el mundo nos calumnia, la única calumnia válida que pueden traer es que nos calumnian por hacer el bien. Debemos ser criticados por algo. Si vamos a ser criticados por algo, que seamos criticados porque hacemos el bien, no porque hacemos el mal.
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0: Le pido, si es tan amable, de abrir su Biblia en Hebreos capítulo 13. Ahora, la ética de este capítulo está dividida en tres categorías, y son categorías muy simples, pero nos ayudan a seguir estos pensamientos. Tres categorías básicas para la ética en este capítulo. Número uno, en relación a otros. Ética en relación a otros, o cómo actuamos hacia otros. Ética en relación a nosotros mismos, en segundo lugar, o cómo actuamos hacia nosotros mismos, si esto será en el futuro. Ética en relación a Dios, cómo actuamos hacia Dios. En primer lugar, comencemos con la ética en relación a otros. Número uno, la primera ética, amor sostenido. Amor sostenido. Versículo 1. Aquí está la primera ética y es dominante porque realmente es una característica que domina lo demás. Permanezca el amor fraternal. Eso es todo, versículo 1. Ahora, esto es amor sostenido. Esta es la ética suprema a seguir para el cristiano. Y eso es que él ame a su hermano. El versículo 2 nos da otra dimensión. No os olvidéis de la hospitalidad, porque por ella algunos, sin saberlo, hospedaron ángeles. Ahora, el término hospitalidad aquí podrá referirse a creyentes y a incrédulos. La Biblia dice que debemos mostrarle amor a los extraños, inclusive a los que son incrédulos. En Gálatas 6, versículo 10 dice, hagamos bien a todos los hombres, especialmente a los que son de la familia de la fe, pero no solo a ellos, a todos los hombres. Primera de Tesalonicenses 5, 15, no paguéis mal por mal a nadie, sino sigan lo que es bueno, tanto entre ustedes como a todos los hombres. Y entonces debemos ser cuidadosos en mostrarle amor a todos los hombres. Y después, el que me encanta y conocemos bien, necesitamos recordarlo, quizás, Mateo 5:43. Habéis oído que se os dijo, amarás a tu prójimo y aborrecerás a tu enemigo. Pero yo os digo, amad a vuestros enemigos, bendecid a los que os maldicen y haced bien a los que os aborrecen. Orad por los que os menosprecian y persiguen. Después él procede a decir, si aman a aquellos, en el versículo 46, que os aman, muy bien. Eso es mucho. Ese es en el coloquialismo MacArthur. Los publicanos hacen eso. Y si solo saludáis a vuestros hermanos, ¿qué hace usted más que otros? Inclusive, ¿acaso los paganos no hacen eso? Aprendan a amar a sus enemigos. Entonces hay un sentido en el que somos llamados a amar a aquellos que están afuera de Cristo, inclusive los extraños. Dice usted, oh, traté de hacer eso y abusaron de mí. Uno es al club. Un hombre entra y dice, no tengo nada y esto, aquello, y necesito $10. Y dice usted, ah, tú sabes, vas a ir a comprar qué tomar con esto. No, voy a alimentar a mi familia que está muriendo de hambre. Y usted escuche una gran historia que lo hace llorar. ¿Qué va a hacer? Dele los $10. Use su cabeza. Sí, es obvio lo que él va a hacer. Pero si usted no puede tomar una decisión definitiva, tome una decisión inmediatamente de amar al hombre y deje que él se preocupe por las consecuencias de lo que él hace con los $10. Y Dios va a honrarlo por amar a un extraño. Todo el mundo se aprovecha de otros, pero el amor es así. Es pisado, pero eso no significa que lo eliminemos. No se amargue en el amor simplemente porque ha habido gente que lo ha quemado. Los judíos solían tener un dicho. Hay seis cosas. El fruto de lo que un hombre come en este mundo y por lo que él es creado en el mundo por venir. Y después la lista comenzó de esta manera. La hospitalidad al extraño y visitar a los enfermos. Entonces los judíos tenían un sentido muy, muy profundo de hospitalidad. De hecho, entre los judíos, Abraham era considerado como sobresaliente por su hospitalidad. Y un verdadero hijo de Abraham debe amar a los extraños. Y los cristianos no deberían hacer nada menos que eso. Los cristianos deben tener un amor hacia los extraños. Se requiere de un obispo en 1 Timoteo 3:2 que él se ha dado a la hospitalidad y también en Tito 1:8. Un pastor, un líder en una iglesia, debe tener un hogar abierto en donde la gente puede venir y ser parte de su vida y que las necesidades de la persona sean satisfechas, si existen necesidades que puedan ser provistas por él. Cuando deben escoger alguna dama mayor que sirviera en la iglesia, en 1 Timoteo 5:10, aquí están de las que debe usted escoger, de las que se hablen bien, que tengan buena reputación de buenas obras, si ha creado hijos, si ha practicado la hospitalidad. Muy importante. Eso mostraba un corazón amoroso. Y mostraba a alguien que estaba dispuesto a quemarse simplemente por el gozo de expresar amor. Y después él añade esta pequeña nota a pie de página simplemente como un motivo. Porque por ella algunos, sin saberlo, hospedaron ángeles. Usted simplemente no sabe a quién tiene. Ahora él no está diciendo aquí que debe hacerlo porque usted va a hospedar ángeles. Él está diciendo que algunos lo han hecho y él, claro, está regresando a Génesis 18. Recuerde que Abraham recibió a tres y resultó que era Dios y dos ángeles. Y Abraham estaba mostrando todo tipo de hospitalidad y él más tarde descubrió que era Jehová Dios a quien le estaba mostrando hospitalidad. Más adelante, Gedeón y Manoah hicieron lo mismo. Nunca olvidaré a una persona que me contó una historia de que él estaba manejando por una autopista y él vio una mujer con una llanta que se había ponchado en su auto. Él no la conocía, pero él sabía que ella no podía cambiar una llanta ponchada. Era un auto grande, un Lincoln grande, y entonces él pensó, bueno, me voy a orillar y le voy a ayudar, lo cual la mayoría de nosotros ni siquiera soñaría en hacerlo. Entonces él se orilló y ayudó, le arregló la llanta y él fue tan amable. Y un par de semanas más tarde llegó un camión a su casa y un hombre se acercó a su puerta y dijo, tenemos una televisión a color que entregar. Y entonces le trajeron una televisión a color enorme con una tarjeta que decía, gracias, la señora Nat King Cole. Ahora todos queremos salir corriendo a la autopista para encontrar a la señora más cercana. Sé lo que es el materialismo. Pero esa es la idea aquí. La idea es, cuiden a los extraños. No saben a quién tienen en sus manos y no saben lo que Dios puede hacer en su vida simplemente por el amor que le han mostrado. Eso es tan importante. Jesús inclusive dio un paso más adelante y me encanta lo que dijo en Mateo capítulo 25 y necesito recordarlo tanto cuando pienso que algunas veces tengo que evitar a alguien. Yo fui un extraño y me recibisteis, versículo 43, desnudo y me vestisteis, enfermo y en la cárcel y no me visitasteis. Entonces también responderán diciendo, Señor, ¿cuándo te vimos hambriento o sediento o como extraño o desnudo o enfermo? Versículo 45, de cierto os digo que en cuanto no lo hicisteis a uno de estos más pequeños, no me lo hicisteis. Antes él había dicho lo mismo, en reconocimiento aquí es en condenación. La manera en la que usted muestra su amor a un extraño refleja su actitud hacia Jesucristo. Entonces el amor sostenido es básico para la ética cristiana. El amor fraternal sostenido y el amor sostenido a los extraños, sean creyentes o incrédulos. La segunda afirmación de ética, empatía. El amor sostenido es el primero y después viene rápidamente la empatía. Versículo 3. Acordaos de los presos como si estuvierais presos juntamente con ellos. Eso es compasión, amigo. Cuando usted puede estar encerrado con las personas que están encerradas. Y esos cristianos en esos días tuvieron muchos problemas en mantenerse afuera de la cárcel, porque siempre estaban siendo encarcelados debido a su fe. Y él dice, acordaos de los presos como si estuvierais presos juntamente con ellos, y de los maltratados como que también vosotros mismos estáis en el cuerpo. Recuerde que usted es físico y usted puede sentir el dolor por el que están pasando. Empatía, compasión. Y muchos cristianos, como dije, eran encerrados en la cárcel. Una de las características menos parecidas a Cristo de todas es la indiferencia egoísta que dice, tengo mis problemas sin meterme en los de alguien más. Esa es una terrible indiferencia egoísta apática. La antítesis de la ética del cristianismo, la cual es empatía hacia alguien que está en necesidad. ¿Sabe usted lo que debería hacer? Reemplace su autocompasión por amor hacia otros. ¿Y sabe usted cuál es la mejor manera de deshacerse de sus propios problemas? Comience deshaciéndose de los problemas de otras personas y usted se va a perder en ellos. La gente que está preocupada por sus propios problemas, preocupada por la autocompasión, realmente no es empática. Y usted puede disfrazarla de muchos términos, pero termina siendo egoísmo. Necesitamos llevar las cargas unos de otros. Necesitamos sentir lo que sienten. Cristo lo hizo porque no tenemos un sumo sacerdote que no pueda compadecerse de nuestras debilidades, sino uno que fue que en todo tentado a nuestra semejanza. Él ha estado en todo lugar en donde hemos estado. Él ha sentido todo dolor que hemos sentido. Empatía. Usted está en el cuerpo. Observe el versículo 3. Ustedes saben cómo se sienten. Pierdas a sí mismo en el cuidado de otros. Muy bien. Ahí está la primera categoría. La ética cristiana comienza con la relación a otros. ¿Cuál es la relación? Es así de simple. Amor sostenido y empatía. Es amarlos y es cuidar de ellos, sean hermanos o sean extraños. En segundo lugar, llegamos a la categoría de su responsabilidad hacia usted mismo. ¿Cuál es la responsabilidad del creyente hacia sí mismo? Y esto comienza en el versículo 4. Número 1, pureza sexual. Pureza sexual. Ahora esto sigue la discusión del amor rápidamente, porque el amor cuando se pervierte se convierte en lujuria, y la lujuria rápidamente produce impureza sexual, entonces se encaja bien, comenzando en el versículo 4. Honrosos sean todos el matrimonio y el lecho sin mancilla, pero a los fornicarios y a los adúlteros los juzgará Dios. Ahora, la impureza sexual no solo es un pecado en contra de otros, sino que primordialmente es un pecado en contra de nosotros mismos. Dice usted, ¿por qué dices eso? Bueno, eso es lo que Pablo dijo en 1 Corintios 6 y versículo 18. Entonces simplemente lo estoy sacando de él. Huí de la fornicación, porneia, pornografía, pecado sexual. Cuando lo ves, huye. Cualquier otro pecado está fuera del cuerpo, pero el que fornica contra su propio cuerpo peca. Entonces, esta es su responsabilidad para con usted mismo, que usted sea sexualmente puro. El amor cristiano debe ser mantenido de manera correcta, moralmente puro. Ahora, quiero ver este versículo por un minuto porque es importante. El griego literal dice matrimonio honorable en todos, lo cual significa que el verbo sea es implícito. Podría ser que ese usada, ciertas versiones tienen matrimonios honorables. Si eso es verdad, entonces es una afirmación de un hecho. El matrimonio es honorable en todos. Y esa es una afirmación verdadera. Dios ve el matrimonio como algo honorable, lo inventó. No es honorable en el mundo de la actualidad, la gente se ríe del matrimonio. Usted oye todos estos argumentos del hecho, no necesitas un certificado y todo esto, y los hombres tienen un matrimonio torcido, y en nuestro mundo es algo anticuado y para la gente de otra dimensión, pero a los ojos de Dios el matrimonio es honorable. Esa es una afirmación verdadera. Y quizás él está haciendo esto en referencia a ciertos ascéticos que han adoptado el voto de castidad. Algunos de ellos como Orígenes, quien fue famoso, quien se castró a sí mismo, porque él pensó que eso traería más devoción a Dios. Bueno, aquí el Espíritu Santo simplemente arruina ese concepto ridículo. Eso no es particularmente agradable a Dios. Si Dios diseñó el matrimonio, entonces Dios espera que el matrimonio sea honorable, y Dios afirmó que es honorable. No hay nada de malo con eso. De hecho, 1 Timoteo 4 dice que en los postreros días falsos profetas vendrán y van a menospreciar el matrimonio, prohibiendo casarse. Entonces, podría tan solo ser una afirmación general. Si lo es, él está diciendo el matrimonio es honorable en todos. Y después él está diciendo, y el lecho sin mancilla o la cama sin contaminación, y eso simplemente significa que sexualmente, en su cama, entre usted y su esposa o usted y su marido, no hay nada que usted pueda hacer que esté mal. A los ojos de Dios, todo en la cama es puro si usted está casado, y ese es un concepto fantástico. Y usted no necesita sentirse culpable, porque sea lo que usted haga, no es contaminado a los ojos de Dios. Ustedes se pertenecen el uno al otro, y eso, claro, dentro de los límites de lo que es sensato y dentro del marco de la salud y el evitar lastimar a la otra persona. Pero no hay nada que usted pueda hacer que esté contaminado. La cama no está contaminada. Él no lo aclara más que eso. Esa es una afirmación verdadera. Cuando usted está casado con el que ama, usted se convirtió en la propiedad de esa persona. Para la expresión de ese amor, no hay impureza en absoluto en nada de lo que usted haga con su cónyuge. Esa es una afirmación verdadera. Pero más allá de eso, creo que es mejor expresarlo de esta manera. Que el matrimonio sea en todos honorable y la cama sin contaminación. Usted lo puede usar de una u otra manera, pero debido a que este contexto entero es exhortación, versículo 1, permanezca el amor fraternal. Versículo 5 usa esa expresión de exhortación. Aquí le está hablando de exhortarlos. Versículo 13, exhortación. La idea aquí es que le está diciendo, hagan esto, esta es exhortación. Y entonces me gusta pensar que le está diciendo que el matrimonio es honorable y la cama sin contaminación. Y realmente está llamando a la pureza sexual. Ahora, Dios diseñó que el matrimonio fuera algo honorable. Dios honró el matrimonio al crearlo. Jesús honró el matrimonio al asistir a un matrimonio, comenzando ahí con sus milagros. El Espíritu Santo honró el matrimonio al hacerlo el retrato de la iglesia en Efesios. La Trinidad entera ha afirmado el testimonio de que el matrimonio es honorable. Y no deje que nadie venga y menosprecie el matrimonio, que sea honroso. Y más que eso, que el matrimonio sea honroso en el sentido de su pureza. No contamine su matrimonio mediante impureza sexual afuera de esa unión. Ahora, la Escritura da tres razones, por lo menos, para el matrimonio. Una, propagación de hijos. Génesis 1.27, él dijo, ahora que sean unidos en una carne, ahora propaguen, fructifiquen, llenen la tierra. El matrimonio no solo es para la propagación de hijos, es para la prevención de la inmoralidad. Es para la prevención de la inmoralidad. Hay algunas personas que no podrían mantenerse puras como solteros. 1 Corintios 7.2. Pero para evitar la fornicación, cada uno tenga su propia mujer y cada mujer su propio marido. Cásense. Previene la inmoralidad. En tercer lugar, elimina la soledad. Dios dijo, no es bueno que el hombre esté, ¿qué? Solo. El matrimonio propaga hijos, previene la inmoralidad y elimina la soledad. Ahora esas son razones teológicas. Añada a eso el hecho de que el matrimonio es una relación placentera y satisfactoria. Y el matrimonio tuvo la intención de ser la expresión de la plenitud del amor. Entonces, Dios ha retratado el matrimonio en la Escritura como algo muy honorable. Manténganlo así. Dice usted, bueno, John, ¿cómo puedo asegurarme de que realmente tengo un matrimonio que honra a Dios? ¿Cómo va a hacer usted eso? Número uno, la cabeza es el marido. Dios es glorificado en una familia en donde el marido es la cabeza. Efesios 5, todo está ahí. 1 Corintios 11, versículo 3, el marido es la cabeza de la esposa, así como Cristo es la cabeza de la iglesia. En segundo lugar, la sujeción de la esposa, una sujeción amorosa. ¿Se acuerda cómo Dios reconoce a la mujer en 1 Pedro 3? Él dice esto con respecto a Sara. Así como Sara obedeció a Abraham llamándole Señor. Y en el versículo 5, porque así se conducían en la antigüedad las mujeres santas, en sujeción a sus maridos. Eso le agrada a Dios. La tercera cosa, el matrimonio que es honorable no solo es aquel en donde el marido es la cabeza y la esposa es sumisa, sino en donde es regulado por el amor. Regulado por el amor. Y eso significa que usted ha determinado en su matrimonio no tomar sino dar. Que su actitud entera es, ¿cómo puedo satisfacer al que amo? ¿Cómo puedo agradar a esa persona? Sea que usted esté hablando de cosas físicas o cosas económicas o lo que sea, en todas sus relaciones en el matrimonio, su actitud no es, ¿qué puedo recibir? Sino es, ¿qué puedo dar? Y entonces él dice, el matrimonio es honorable, que así sea. La cama no está contaminada en el matrimonio. Manténgala sin contaminación. Nunca tenga ningún tipo de entretenimiento o actividad sexual fuera de la pureza de la relación matrimonial. ¿Por qué? Porque a los fornicarios y a los adúlteros los juzgará Dios. ¿Sabe usted que ese es la única ocasión en la que una afirmación de juicio va con una ética en el capítulo 13? Dios toma en serio la pureza sexual, muy en serio. Usted puede jugar con el sexo ilícito, usted puede jugar afuera de su matrimonio, y desde el punto de vista del juicio del hombre, usted puede salirse con la suya, pero usted nunca podrá salirse con la suya desde el punto de vista del juicio de Dios. Y créanlo, el juicio de Dios viene, ¿no es cierto? Todo viene en el colapso de matrimonios. Vienen enfermedades venéreas, vienen drogas, vienen la destrucción de la familia, vienen homicidio, vienen suicidio, pero viene porque usted no puede ir en contra de una moralidad que fue integrada en el universo y evitar las consecuencias. Dice usted, bueno, John, ¿cómo gobierno mi actividad de esta manera? Bueno, puedo llevarlo a 1 Tesalonicenses 4 y únicamente voy a repasar esto rápidamente porque está en la cinta de la voluntad de Dios. Pero permítame tan solo dársela. 1 Tesalonicenses 4:3. Aquí está el estándar para la conducta sexual. Porque esta es la voluntad de Dios, vuestra santificación. Número 1, que os abstengáis de fornicación. Esta es la palabra porné, significa cualquier tipo de actividad sexual. Normalmente se refiere a esto antes del matrimonio. Adulterio, moicos, significa actividad sexual mientras que usted está casado con alguien fuera de su esposa o marido. Pero la fornicación es simplemente todo, desde la homosexualidad a la heterosexualidad, al bestialismo, sexo con animales. Todo en medio de estos extremos se incluye en este término. Principio número 1. Aquí está la voluntad de Dios, que se abstenga de la fornicación. Principio 1, manténgase alejado del pecado sexual. Y alguien siempre dice, ¿qué tan lejos? Y la respuesta siempre viene de regreso, esta es la voluntad de Dios, vuestra santificación. Lo suficientemente lejos como para qué, para ser puro, 100% apartado para Dios. Principio número 1, manténgase alejado del pecado sexual. Y aquí damos un paso más hacia adelante, principio número 2, en el versículo 4, que cada uno sepa cómo poseer su vaso, y eso lo tomo refiriéndose al cuerpo, en santificación y honor, principio 2, aprenda a controlar su cuerpo de tal manera que honra a Dios. ¿Qué significa eso? Poseer significa controlar. Está su cuerpo bajo control. Algunos de ustedes jóvenes salen en una cita y se sienten ahí y comienzan a involucrarse ahí en algo de actividad extracurricular. ¿Qué sucede? Poco después ya no pueden controlar su cuerpo. Su cuerpo los está controlando ustedes. Pablo dijo, todo me es lícito, pero no se detuvo ahí. Todo mundo correría eso y diría que es su versículo de por vida. Él dijo, todo me es lícito, pero no seré controlado por nada. No es lo que hago lo que me mete en problemas, es lo que me hace. Y él simplemente está diciendo aquí, su cuerpo debería estar en control, de tal manera que honra a Dios. Usted debe mantener el control de su cuerpo de tal manera que honra a Dios. Y Pablo dijo, eso no es fácil. Golpeo mi cuerpo y lo pongo ¿en qué? En servidumbre. No sea que habiendo sido heraldo para otros, yo mismo venga a ser descalificado. ¿Cuántos hombres conoce usted en el ministerio que no hicieron eso y terminaron siendo descalificados en su ministerio porque no se pudieron controlar en el área sexual? Ha pasado muchas más veces de lo que alguno de nosotros nos gusta pensar. Y entonces el principio está ahí. Controle su cuerpo de tal manera que honra a Dios. Manténgase alejado de la actividad sexual. Versículo 5. No en pasión de concupiscencia, sensualidad, concupiscencia. Como los paganos que no conocen a Dios. Principio 3. No actúe como los paganos. 1. Manténgase alejado del pecado sexual. 2. Controle su cuerpo de tal manera que honra a Dios. 3. No actúe como el resto del mundo. ¿Cómo actúan? Son guiados por sus concupiscencias. Lo que el mundo está promoviendo, lo están comprando. Digo, si el mundo abre la puerta del sexo, son los primeros por entrar por la puerta. Se abren las puertas y todo el mundo está entrando. ¿Por qué? Porque todo el mundo simplemente va a ir tan lejos como la sociedad les permita ir sin que los meta a la cárcel. Eso es depravación. La Biblia es clara en sus estándares. Bueno, hay otro estándar en el versículo 6. Y es que usted no va más allá y defraude a su hermano en nada. ¿Qué significa eso? No se aproveche de otras personas. ¿Sabe una cosa? Algunas personas simplemente usan a personas para obtener lo que los satisface a ellos. Me encanta un artículo que Ann Landers tuvo. Ella dijo en una ocasión que un limón que ha sido exprimido muchas veces es basura. Eso lo dice. Y usted no necesita estar usando otras personas para lo que usted necesita. Ni usted necesita estar pisándoles el cuello. Defraudar significa aprovecharse. Allá hay algunos principios, amigos. Manténgase alejado del pecado sexual. Controle su cuerpo para que honre a Dios. Usted honra a Dios con su cuerpo por la manera en la que usted se viste, la manera en la que usted camina, las cosas que usted hace. No actúe como el resto del mundo actúa, guiado por la concupiscencia. Y en cuarto lugar, no se aproveche de otras personas. No use a otras personas para satisfacer sus necesidades y placeres. Esos son los estándares de Dios, dice usted. No me gustan esas reglas. El versículo 8 fue escrito para usted. Por tanto, el que deseche esto, no deseche hombre, sino a Dios. Si a usted no le gusta, usted tiene que hablar con él. Él las escribió. Ahora, ¿qué está diciendo Dios? Dios está diciendo, espero pureza sexual. Ahora, me acuerdo cuando fui a la clase del rabino Kramer en la Universidad de Cal State Northridge el año pasado para hablar y me pidieron que hablara de la ética cristiana del sexo a una clase de filosofía. Entonces entré y sabía que simplemente se iban a burlar de mí si no planeaba mi estrategia con cuidado. Entonces entré Y esto es lo que dije al comenzar. Les dije, me da gusto estar aquí hoy, no espero que ninguno de ustedes crea nada de lo que voy a decir, no espero que ninguno de ustedes quiera hacer esto y no espero que ninguno de ustedes tenga la capacidad. No tendrán deseo alguno de vivir así, van a pensar que soy muy extraño y va a ser totalmente extraño para ustedes y entiendo eso. Si alguno de ustedes sabe algo de la mentalidad del universitario, su primera reacción fue, oh sí, lo cual es exactamente lo que esperaba que pasara. Y después procedí a presentarles la ética del cristianismo y dije, asumo en mi mente y en la mente de Dios que a menos de que conozcan y amen al Señor Jesucristo, no tienen la menor idea de cómo funciona esto, ni tienen la menor inclinación de obedecerlo. Entonces dije, a lo que todo se reduce es a un conocimiento personal de Jesucristo. Y pasé la última media hora explicando qué era eso. Fuera de Jesucristo, este concepto entero no tiene significado. Cuando usted llega a conocer a Jesucristo, se vuelve el deseo de su corazón cumplir su voluntad, ¿no es cierto? Pureza sexual.
1: De esta manera se nos enseñó que a menos que una persona haya sido regenerada, toda su moralidad y ética siguen siendo dominadas por el pecado. Parte de la serie El Factor de Integridad, un curso básico de ética cristiana, aquí en Gracia a Vosotros. 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Le damos las gracias por su tiempo y sintonía en nombre del personal de este organismo y le comento que estamos orando para que Dios continúe extendiendo su gracia en usted mientras nos acompañe en la próxima edición para continuar desatando la verdad de Dios un versículo a la vez aquí en Gracia a Vosotros.

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6: Muy buenos días, gracias por iniciar su sábado escuchando Panorama. La frase de hoy es del orador estadounidense Tony Robbins y dice: fijarse metas es el primer paso para transformar lo invisible en visible.
7: Hoy es 25 de julio. Celebramos mucho más que una fecha histórica. Recordamos el día en que un pueblo decidió de manera libre y pacífica escribir su futuro junto a Costa Rica. La anexión del partido de Nicoya nos recuerda que las decisiones más trascendentes no siempre nacen de la fuerza, sino de la voluntad, el diálogo y la esperanza compartida.

Si existe una melodía capaz de evocar el alma de Guanacaste, esa es Luna Liberiana, compuesta por el maestro Jesús Bonilla Chavarría. Esta obra se convirtió en un símbolo de la identidad guanacasteca. Al escucharla es fácil imaginar las sabanas, la marimba, las tradiciones y el profundo orgullo de una tierra que hace 202 años decidió convertirse en parte de Costa Rica. Y aquí un extracto de Luna Liberiana.

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1: Durante muchos años pensamos que la prevención del suicidio era una tarea exclusiva de psicólogos, psiquiatras o médicos. Sin embargo, la evidencia internacional ha demostrado que la comunidad también puede desempeñar un papel decisivo. De ahí surge el concepto de los llamados guardianes de vida, personas comunes que reciben capacitación para reconocer señales de alerta, escuchar con empatía y acompañar a quien atraviesa un momento de profundo sufrimiento hasta que pueda recibir ayuda profesional.
2: La Organización Mundial de la Salud ha promovido el enfoque de involucramiento de la sociedad como parte de sus estrategias de prevención del suicidio. La idea es sencilla pero poderosa. Un docente, un compañero de trabajo, un policía, un líder comunal, un entrenador deportivo o un familiar pueden ser la primera persona en notar que alguien ha cambiado su comportamiento, se ha aislado, expresa desesperanza o atraviesa una crisis emocional.
1: Muy importante, ser un guardián de vida no significa convertirse en terapeuta ni asumir responsabilidades que corresponden a los profesionales de la salud. Significa aprender a escuchar sin juzgar, tomar en serio las señales de alerta, ofrecer compañía y orientar a la persona hacia los servicios de apoyo disponibles.
2: Este enfoque también nos recuerda que la prevención no comienza en un consultorio, sino en la vida cotidiana. Empieza cuando prestamos atención a quienes nos rodean, cuando dejamos de minimizar el dolor ajeno y cuando entendemos que una conversación oportuna puede abrir la puerta para que alguien acepte recibir ayuda.
1: En Costa Rica aún no conocemos sobre guardianes de vida, pero las campañas de prevención impulsadas por distintas instituciones han insistido precisamente en ese mensaje. Escuchar también puede salvar. Una sociedad que fortalece la empatía, la solidaridad y el acompañamiento construye redes de apoyo capaces de hacer una diferencia real.
2: Quizá nunca sepamos el impacto de una llamada, de una visita o de una pregunta tan sencilla como ¿cómo estás? Pero en ocasiones, esos pequeños gestos son el inicio de un camino hacia la esperanza. Todos podemos contribuir a cuidar la vida de quienes nos rodean. A veces, el primer paso no es hablar, es estar dispuestos a escuchar.
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2: ¿Qué significa realmente ser feliz? La respuesta ha cambiado con el paso de los siglos. Para el filósofo griego Aristóteles, la felicidad no consistía en acumular riquezas ni en perseguir placeres pasajeros. La llamaba eudaimonía, una vida plena, guiada por la virtud, el propósito y el desarrollo de nuestras capacidades. Los bienes materiales eran importantes, sí, pero como instrumentos para vivir bien, nunca como el objetivo final.
1: Sin embargo, con el desarrollo de la sociedad de consumo, específicamente durante el siglo XX, comenzó a fortalecerse otra idea, que la felicidad podía comprarse. La publicidad empezó a asociar el éxito, el prestigio y el bienestar con la adquisición constante de productos. Así, muchas personas crecieron creyendo que siempre hacía falta algo más para sentirse completas. Un carro nuevo, el celular más reciente, una casa más grande o unas vacaciones más exclusivas.
2: La psicología contemporánea ofrece una perspectiva distinta. Investigadores como Edward Deci y Richard Ryan han encontrado que el bienestar duradero está más relacionado con la calidad de nuestras relaciones, la autonomía para tomar decisiones, el sentido de propósito y el crecimiento personal que con la acumulación de bienes materiales. De forma similar, numerosos estudios sobre el materialismo muestran que, una vez cubiertas las necesidades básicas, perseguir cada vez más posesiones no garantiza una mayor satisfacción con la vida.
1: Incluso la economía ha abordado este tema. La llamada paradoja de Stirling sugiere que el aumento de la riqueza de una sociedad no siempre se traduce en un incremento equivalente de la felicidad de sus habitantes.
2: Tal vez la verdadera pregunta no sea cuánto tenemos, sino ¿qué hacemos con lo que tenemos? Porque la felicidad podría encontrarse en aquello que no tiene precio. Una conversación sincera, una caminata al atardecer, compartir la mesa con la familia, ayudar a alguien o disfrutar de un momento de paz.
1: Quizás hemos pasado demasiado tiempo buscando la felicidad en lo extraordinario, cuando muchas veces ha estado esperándonos en la sencillez de la vida cotidiana.
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13: Guanacastequidad. Hablar de Guanacaste es hablar de una tierra que forma parte de la esencia de Costa Rica. Es una provincia que ha construido su historia con trabajo, esfuerzo, solidaridad y un profundo amor por sus tradiciones. Cada rincón guarda recuerdos, costumbres y expresiones culturales que han pasado de generación en generación y que hoy siguen siendo motivo de orgullo para todo el país. La guanacastequidad representa precisamente ese conjunto de valores que identifican a su gente: la hospitalidad, la sencillez, la valentía y el compromiso con su tierra. Se refleja en el sonido de la marimba, en las fiestas cívicas y patronales, en la gastronomía, en el folclor y en la forma cálida con la que los guanacastecos reciben a quienes los visitan. Es una identidad viva que fortalece nuestras raíces y nos recuerda de dónde venimos. Cada 25 de julio conmemoramos la anexión del partido de Nicoya, una decisión histórica tomada de manera libre y voluntaria que marcó el rumbo de Costa Rica. Más que una fecha en el calendario, representa un conjunto de visión, unión y confianza en un proyecto común. Gracias a esa decisión, el país se enriqueció con una región que ha aportado enormemente a su desarrollo económico, cultural y social. Guanacaste también es sinónimo de progreso, Su gente ha contribuido al crecimiento del turismo, la ganadería, la agricultura, la pesca, la cultura y muchas otras actividades que impulsan el desarrollo nacional. Su riqueza natural, sus playas, sus bosques y sus paisajes no solo atraen visitantes de todo el mundo, sino que también recuerdan la importancia de proteger nuestro patrimonio para las futuras generaciones. La Guanacastequidad encuentra su mayor expresión en su gente, en los hombres y mujeres que con esfuerzo, pasión y amor labran la tierra, en quienes cuidan el ganado, salen cada madrugada a pescar, impulsan el turismo, emprenden, enseñan en nuestras aulas, preservan nuestras tradiciones, promueven la cultura y con el trabajo honrado de cada día contribuyen al desarrollo de Guanacaste y de Costa Rica. Es el reflejo de una provincia forjada por personas trabajadoras, nobles, solidarias, resilientes y profundamente orgullosas de sus raíces. De generaciones que han sabido conservar su historia, sus valores, sus costumbres y su identidad, transmitiéndolas como el mayor legado para quienes vienen detrás. Porque la Guanacastequidad no es solo una expresión cultural, es una forma de vivir, de sentir y de amar esta tierra. Es el orgullo de pertenecer a una provincia que ha enriquecido a Costa Rica con su historia, su cultura, su trabajo y su gente. Hoy, más que nunca, debemos reconocer el esfuerzo de quienes han trabajado para mantener vivas las tradiciones y al mismo tiempo abrir oportunidades para que Guanacaste continúe creciendo. Honrar el legado de nuestros antepasados también significa apostar por el desarrollo, la educación, la infraestructura y mejores condiciones de vida para todas las familias guanacastecas. Celebrar la Guanacastequidad es celebrar la identidad costarricense, es recordar que nuestras diferencias culturales nos enriquecen y que la unidad ha sido siempre una de nuestras mayores fortalezas. Es sentir orgullo por una provincia que inspira con su historia, emociona con sus tradiciones y demuestra cada día que sus raíces siguen siendo la base de un futuro lleno de esperanza. Que nunca perdamos el compromiso de preservar ese legado, de fortalecer nuestra identidad y de transmitirla a las futuras generaciones para que la Guanacastequidad siga siendo el motivo de orgullo para todo el país. En este 25 de julio, rendimos homenaje a la tierra del sabanero, de la marimba y de las grandes tradiciones. ¡Que viva Guanacaste y que viva Costa Rica!
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13: Este fue un comentario de la diputada Nayuribe Guadamuz Rosales.
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2: La pregunta de la semana dice: ¿está de acuerdo con el rechazo que hizo Costa Rica a términos como violencia reproductiva y masculinidad patriarcal ante el Consejo de Derechos Humanos de las Naciones Unidas?
16: La puede responder ingresando al sitio web panoramadigital.co.cr y también en nuestra página de Facebook Panorama Cámara Nacional de Radiodifusión.
2: Gracias por su atención en este día. Que disfrute su sábado.

0: De esta manera llegamos al final de Panorama.
1: Muchas gracias por su atención. Le esperamos en nuestra próxima edición de lunes a sábado, al ser las 7 en punto de la mañana.
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3: En mi Tiempo con Dios de hoy, Ezequiel capítulo 30, versos del 10 al 26. A través de la muerte o el cautiverio, Dios usaría a Nabucodonosor, rey de Babilonia, para sacar a muchas personas de Egipto. Nabucodonosor no vendrá solo, estará acompañado por sus tropas y una hueste de fuerzas extranjeras descritas como la más bárbara de las naciones. Una expresión que infundía terror en el corazón de cualquiera. Dios prometió traer una destrucción generalizada sobre Egipto tan grande que incluso el agua del Nilo, que da vida a los ríos asociados, parecerían faltarles. También destruiría tierra a través de los ejércitos de extranjeros que traería sobre ellos. Por ríos podemos entender los diversos canales abiertos desde el Nilo para llevar agua a las diferentes partes de la tierra. Cuando el Nilo no subía a su altura habitual, estos canales estaban bastante secos. Detrás de la mano de los extranjeros, que parecen actuar como sus agentes, está la palabra de Dios, que es el último agente todopoderoso que puede convertir la profecía hablada en hecho real. Cuando Dios, mucho antes, envió las plagas contra Egipto, cada plaga estuvo dirigida contra uno de sus ídolos. Ahora, muchos cientos de años después, Dios prometió destruir una vez más los ídolos de Egipto, trayendo juicio a la tierra y exaltándose a sí mismo sobre ellos. Herodoto escribe que Cambises destruyó con la espada Egipto y Etiopía, mató a su dios Apis y desfiguró todos sus ídolos. Esto lo hizo, sin duda, más por desprecio de toda religión que por odio a la

0: idolatría. El historiador relató cómo Cambises de Persia, hijo de Ciro el Grande, tomó Pelusio poniendo ante su ejército gatos y perros sagrados para Egipto, a los cuales los egipcios no atacarían. Cuando Yahvé comience a trabajar en Egipto, habrá temor en la tierra, no la reverencia de los devotos hacia sus deidades o reyes, sino temor ante el mismo Yahvé. Ni los ídolos tontos, ni las divinidades faraónicas autoproclamadas mantendrán a raya su furia devastadora. Comenzando con Menfis, Dios enumeró muchas ciudades egipcias que experimentarían específicamente su juicio. De la tierra en su conjunto cesaría en ella la soberbia de su poderío, y en lugar de una nube de gloria de Dios, una nube de juicio la cubriría. Muchas de las mujeres de Egipto irán en cautiverio. Ya sea metafóricamente, es decir, los pueblos y aldeas alrededor de ella, o literalmente sus hijos, solo sus hijas serán mencionadas porque sus hijos fueron destruidos y asesinados. Dios se revelaría a sí mismo a través de sus juicios. Todo ojo observador podría y vería que el Dios de Israel, Yahvé, era Señor y Dios. Durante la estancia de Israel en Egipto, Faraón no reconoció al Señor, pero ahora la nación aprendería que el Señor, Dios de los hebreos, era en verdad el único Dios vivo y verdadero. Esta fue otra de las profecías de Ezequiel con una fecha específica. Esta cuarta profecía contra Egipto se dio unos cuantos meses antes de la caída de Jerusalén. En ese entonces, muchos seguían mirando a Egipto con la esperanza de recibir ayuda. De hecho, como vimos al leer Jeremías capítulo 37, Faraón había hecho un movimiento de sus huestes fuera de Egipto, y esto había causado que los caldeos abandonaran temporalmente el sitio de Jerusalén. Dios quería que Jerusalén y Judá supieran que Egipto no tenía poder ni fuerza para ayudarla. Como un acto de juicio y como una demostración de su fuerza, Dios metafóricamente quebró el brazo de Faraón y no ha sido vendado. Por tanto, no era lo suficientemente fuerte como para que pueda sostener la espada, dejando a Faraón y Egipto indefensos. La ruptura del brazo de Faraón puede inferirse al intento fallido de Egipto de ayudar a Jerusalén en la invasión de Nabucodonosor. A menudo las estatuas o imágenes del faraón tienen este brazo flexionado, empuñando una espada en la batalla. Un rey con grandes bíceps era especialmente un concepto popular bajo la dinastía Saité de los días de Ezequiel. Además, Jofra tomó un segundo título formal que significaba poseedor de un brazo musculoso o brazo fuerte. La imagen del brazo quebrado de Faraón representado en Ezequiel 30:20-21 no era suficientemente fuerte para comunicar cuán indefensos Faraón y Egipto estarían contra el juicio venidero de Dios. Por tanto, según la imagen, Dios también quebró el otro brazo, el fuerte. Egipto estaba completamente indefenso. Así como Dios debilitó a Egipto e hizo a Faraón indefenso, Dios también fortalecería a Nabucodonosor e incluso le daría la espada del juicio de Dios. Faraón solo podría gemir bajo el juicio que Dios traería. Los efectos de la acción de Yahvé contra el faraón van más allá de neutralizar su poder. La predicción de que gemirá delante de él como un muerto implica que faraón mismo será asesinado. Para cuando Nabucodonosor invadió Egipto después de que terminó el sitio de Tiro, Jofra había muerto en la guerra civil. Había llevado a cabo una campaña desastrosa en Libia que provocó una gran revuelta de facción rival bajo el mando de Amosé, quien finalmente fue responsable de matarlo. Dios haría tanto con Egipto como con Babilonia según su amor, su rectitud y su justicia. Él trabajaría sobre, en y a través de ellos para hacer avanzar su plan de las edades. Estos monarcas aparentemente poderosos de Egipto y Babilonia estaban ambos en las manos de Jehová. Sus aparentes éxitos y fracasos resultaron de su acción. Estaban completamente en su poder. La predicción de la dispersión y el exilio se repite una vez más. Dios haría esto y por medio de ello se revelaría entre las naciones y sabrán que yo soy Jehová. Soy el pastor Carlos Umaña. Seguimos aprendiendo de este hermoso libro de la profecía de Ezequiel.
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2: Un mensaje de Enfoque a la Familia. Si está pensando en casarse, es probable que tenga una lista de cualidades que busquen su pareja. Que sea atractivo o atractiva, responsable, con buen sentido del humor, que le guste la familia y que tenga estabilidad económica. Todas esas cosas son buenas, pero ninguna de ellas es suficiente por sí sola. Los doctores Greg y Erin Smalley, autores del libro Ready to Wed, proponen que la característica esencial que debe buscar en la persona con quien quiere casarse es esta: la presencia y acción de Dios en su vida. Un matrimonio cristiano no es simplemente dos creyentes bajo el mismo techo. Es una relación de tres: el esposo, la esposa y Cristo en el centro. Cuando ambos cónyuges crecen en su relación con Dios, orando juntos, estudiando la palabra, sirviendo juntos, tienen los recursos espirituales para amarse bien, perdonarse y superar las tormentas que vendrán. Antes de casarse, pregúntese no solo ¿me hace feliz?, sino ¿esta persona me acerca a Dios? ¿Juntos podemos construir un hogar que le honre? Esa es la pregunta que cambia todo. Si usted se va a casar o conoce a alguien que está pensando hacerlo, envíe la palabra boda al 8788-9211 y reciba gratuitamente la autoevaluación Piénsalo dos veces, un recurso que le ayudará a tomar decisiones sabias. Soy Ana Leonor Jiménez.

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1: Saludos a todos, amigos. Bienvenidos a otro programa de Tu Historia Preferida. Hoy la tía Elena nos va a relatar otra de sus emocionantes historias. ¿De qué se trata tu historia, tía Elena?
2: Este es un relato fuera de lo común, tío Daniel. Y más importante aún, es una historia que ocurrió en la vida real. Se titula El extraño caso de Sombrío, Centinela y Espía. Cuando la mayoría del mundo goza de días tibios y soleados, la costa norte del Labrador continúa envuelta en hielo y nieve. Acurrucada en medio de este frío paisaje, se encuentra la ciudad de San Antonio. En ella hay un hospital dirigido por médicos misioneros norteamericanos.
3: Pase. ¿Es usted el doctor Grenfell?
4: Sí, señor. Siéntese.
3: Gracias. Mi apellido Hadley. Yo estaba rumbo al continente y mi avión descendió para abastecerse de combustible. Y, bueno, necesito unos pequeños ajustes. Mientras esperaba, decidí caminar un poco y ver las atracciones turísticas de la ciudad.
4: ¿Y qué quiere decirme, señor Hadley?
3: Bueno, entre otras cosas, observé la placa de bronce en la pared del pasillo del hospital. Tenía una inscripción que leía: ni uno de ellos es olvidado por el Padre que está en los cielos.
4: Sí, así es.
3: La placa fue dedicada a Sombrío, Centinela y Espía.
4: Sí, es verdad.
3: Pues esto me intrigó un poco e indagué acerca de ello en la oficina. Allí me dijeron que Sombrío, Centinela y Espía son perros.
4: Correcto, una vez más. Estos son tres perros sumamente leales, señor Hadley.
3: También me dijeron a la oficina que, bueno, que también hay una historia detrás de esa placa y que quizás usted me daría la oportunidad de escucharla.
4: Bueno, estoy verdaderamente ocupado, señor Hadley, pero nunca estoy demasiado ocupado para contar la historia de Sombrío, Centinela y Espía.
3: ¿Son sus perros?
4: Ellos formaban parte de mi equipo de 8 hermosos y magníficos perros. Cada uno era capaz de llenar de orgullo a su dueño. Desde el principio, los 8 perros parecían comprender exactamente lo que yo deseaba que ellos hicieran.
3: Supongo que en este país un equipo de perros es una posesión muy valiosa.
4: Efectivamente, señor Hadley.
3: Siempre he oído decir que los perros de trineo son feroces, desconfiados y poco amistosos, aún con su propio dueño.
4: Dudo que eso sea cierto, por lo menos en lo que respecta a mis 8 perros. Mi historia comenzó el año pasado, más o menos por esta fecha. La primavera en esta parte del mundo es una época peligrosa. Los sólidos puentes de hielo que se forman entre los largos brazos del mar se rompen sin aviso alguno y navegan velozmente rumbo al océano. Un día, al comenzar mi camino al hospital, recuerdo que iba yo... Parece que este viento nunca deja de soplar aquí.
5: Así es, doctor.
4: El viento eterno, ¿eh? Ay, ¿cómo lo puede soportar?
5: Una se acostumbra, doctor. Deme las envolturas. Tiene alguien en la oficina que desea verlo.
4: Oh, gracias, señorita. ¿Quién es? ¿Lo conoce?
5: Es un hombre del otro lado de la bahía. Un nativo.
4: La enfermera me dijo que usted... ¡Oh! ¿Pero cómo está, Pedro? No lo habíamos visto por aquí por largo rato.
6: Buenas, doctor. Venga pronto. Mi hijo está enfermo otra vez.
4: ¿Tomasito enfermo? ¿Qué le sucede ahora?
6: Tiene una terrible llaga en la pierna.
4: ¿En qué pierna?
6: La pierna izquierda. La tiene muy hinchada y sangra mucho.
4: Ah, infectada. Probablemente la herida se cerró antes de que el hueso que operé se curara por completo. Puede ser algo serio.
6: Por favor, venga pronto, doctor.
4: Sí, sí, saldré enseguida. Ataré los perros al trineo y partiré.
6: Yo me voy. ¿Está bien?
4: Sí, Pedro, váyase. 87 kilómetros es un largo viaje. Además, mis perros son más ágiles que los suyos. y podré alcanzarlo antes de que llegue a la mitad del camino.
6: Muchas gracias, doctor. Me voy.
5: Pero, doctor, en esta época del año siempre existe la posibilidad de que necesite sus hules.
4: Ah, no es para tanto, señorita. ¿Sabe? Sus acciones me hacen recordar a una gallinita de campo protegiendo a sus polluelos.
5: Alguien tiene que cuidar de usted, doctor. Es decir, que me voy a asegurar que tenga otra muda de ropas, botas de nieve, hacha, un rifle, un compás y cualquier otra cosa que pueda necesitar en una jornada tan larga.
4: Trataré de encontrar una ruta más corta viajando a través de la bahía.
5: Doctor Grenfell, usted sabe que es peligroso cortar camino a través de la bahía durante esta parte del año. El hielo estará todo roto y...
4: Mire, no tengo tiempo para discutir, ¿eh? Cargaré el trineo y saldré enseguida. Por fin, el trineo estuvo listo. Los 8 perros tiraron con fuerzas de sus arneses, deseosos de comenzar el viaje. ¡Arre! ¡Arre! ¡Vamos, a prisa! Con estos perros no tengo nada que temer. ¡Mantente al trote, Brin! ¡Arre! ¡Arre! Brin es el mejor perro guía en todo el Labrador. Pedro y sus perros están andando más rápido de lo que yo imaginaba. Pensé que los iba a alcanzar enseguida. ¡Arre! ¡Arre! El viento está cambiando de dirección. Ha comenzado a soplar del noreste. Eso indica neblina y lluvia. ¡Arre! ¡Arre! ¡Oh, Pedro! Llegó bastante rápido. ¿Está usted bien? ¿Y qué tal los perros?
6: Yo estoy bien, doctor. Y los perros también. Sus perros son muy grandes, doctor. Corren muy ligero.
4: Sí, es un buen equipo. Es el más rápido del país.
6: Vamos ahora. Mi hijo lo necesita.
4: Vámonos entonces, Pedro. Llegaré a la aldea que está a mitad del camino y tendré todo preparado para pasar la noche allí.
6: ¿Pasaremos la noche en ese lugar?
4: Tenemos que hacerlo, Pedro. Es demasiado peligroso tratar de viajar durante la noche.
6: Comprendo, doctor. Salgo ahora mismo.
4: Muy bien, Pedro. Lo veo en la aldea.
6: ¡Arre! ¡Arre! ¡Arre! ¡Arre! ¡Arre! ¡Arre! ¡Arre! ¡Perro!
4: Esa noche los vientos del noreste ganaron velocidad y trajeron consigo una gran lluvia. La próxima mañana ayudé a Pedro a aparejar su equipo de perros. Bien, todo está listo, Pedro. Quiero que empecemos ahora mismo la última etapa del viaje. Le daré 2 horas de adelanto y después nos encontraremos en la choza abandonada que está en el extremo norte de la bahía.
6: Doctor, ¿no vamos a cortar camino por la bahía? Mi hijo está muy enfermo.
4: No podremos hacerlo, Pedro. Es muy peligroso. Mire usted la bahía. El ventarrón ha roto el hielo en grandes pedazos. Fíjese cómo arroja los fragmentos contra la costa y deja atrás enormes agujeros en el agua. No. Tendremos que dar la vuelta alrededor de la bahía. Es más largo, pero seguro.
6: Comprendo. ¡Arre! ¡Arre! ¡Arre!
4: Desearía que hubiera una forma de llegar junto a Tomasito enseguida. Padre Celestial, guíame. Ayúdame a salvarle la pierna a Tomasito. Él confía en mí. Y yo confío en ti, querido Señor. Te ruego que con tu infinita sabiduría y poder me ayudes. Parece que ese hielo... Sí, está.
7: ¡Para, Brin! ¡Para! Tengan paciencia. Continuaremos en unos minutos. ¡Brin! ¡Vamos! ¡Sombrío! ¡Cállense!
4: Parece que el viento no ha roto aquel pedazo de hielo. Hay un puente sólido desde aquí hasta aquella isla. Si no me equivoco, desde ella hasta la otra orilla son unos 2 kilómetros nada más. Y de ahí a la casa de Pedro es un corto tramo. Si pudiera cruzar por el centro de la bahía, me ahorraría 45 o 50 kilómetros. Eso me pondría al lado de Tomasito un día antes de lo acordado. Sí, quizás... Sí, quizás valga la pena intentarlo.
7: ¡Arre! ¡Arre!
4: El puente de hielo no estaba congelado como yo había creído. Pero teniendo mucho cuidado, crucé varias de las grietas en medio del lago y alcancé la isla sin ningún problema. Al llegar al otro lado, observé el trecho que me faltaba cruzar. No sé qué hacer. El hielo en esta orilla no parece muy seguro, pero... quizá esté lo suficientemente sólido como para poder pasar. Bueno, hasta aquí hemos llegado sin ningún problema. Sí, continuaremos adelante. Todo había salido bien. De pronto, a solo un cuarto de milla de mi meta, el viento comenzó a soplar con fuerza. Los témpanos de hielo que habían sido forzados a incrustarse entre la isla y tierra firme se soltaron y comenzaron a flotar sin rumbo. Inmensas rendijas dejaban escapar chorros de agua. Me viré a ver si podía encontrar un lugar seguro donde pararme, pero ya no quedaba nada en forma completamente sólida. Lo único que podía hacer era continuar hacia adelante. No bien había comenzado mi marcha, cuando repentinamente el hielo que estaba frente a mí se rascó de lado.
7: ¡Alto! ¡Vamos! ¡Alto! ¡Dejen de ladrar! ¡Silencio! Ay, toda esta bulla no nos va a ayudar en nada.
4: Mientras meditaba acerca de cuál sería mi próximo paso, el hielo alrededor nuestro se quebró y comenzó a flotar. Tengo que hacer algo para salvarnos. No hay tiempo que perder. Este témpano se está rompiendo a pedacitos y sin duda nos hundiremos con trineo y todo. A ver, allí. ¿Qué es eso? Parece un buen trozo de hielo. Si pudiéramos acercarnos a él... Sí, les cortaré las arreas a los perros para que puedan nadar. Con un poco de trabajo pude encontrar mi cuchillo de caza. Al hacerlo, corté los arneses de los perros y les ordené que se lanzaran al agua. Por mi parte, llené los hules que tenía con un mínimo de cosas que necesitaría en caso de emergencia.
7: Brin, métete al agua. Entra, entra. Vamos, Brin. ¡Arre, arre! Eres un buen perro. Debes guiar a tus otros compañeros hasta aquel témpano de hielo. Vamos, Brin. ¡Salta!
4: No podía hacer que Brin saltara al agua. Hasta lo empujé para ver si me comprendía, pero... se subió nuevamente donde estábamos. Le grité, le rogué, le ordené. Pero Brin no quería guiar a sus compañeros. Temblando de frío y sin ninguna forma aparente de llegar al otro témpano, me di cuenta de que en unos minutos el pedazo de hielo en el que estábamos flotando se rompería y nos echaría al agua, dejándonos ahogados o congelados. Poco a poco nuestra débil plataforma se estaba desintegrando. Pero peor aún, la corriente nos estaba arrastrando más cerca del mar.
2: El doctor Grenfell es un médico misionero en El Labrador. En el pasillo del hospital donde trabaja hay una placa de bronce dedicada a tres perros: Sombrío, Centinela y Espía. Un visitante curioso indaga acerca de esto al buen doctor y este le responde contándole su historia. Escuchemos.
4: Lo peor de todo es que nos estábamos alejando más de tierra firme, acercándonos al mar. Entonces se me ocurrió una idea. ¿Por qué no usaba a Hobo como perro guía para que condujera a los otros a un lugar más seguro? Pero era cierto que él nunca había sido guía. Pero él era inteligente, cariñoso y obediente.
7: Hobo, ven aquí. Sí, ven. Ven aquí.
4: Hobo, tienes que obedecerme. Nuestras vidas dependen de que sigas mis órdenes. ¿Comprendes, Hobo? Hobo, tú y yo hemos jugado juntos muy a menudo. Yo lanzaba un palo y tú lo regresabas. Pues bien... Ahora voy a tirar esto en aquel témpano y quiero que tú me lo traigas. Obedece, mi amigo. Ve y búscalo. Le di al témpano. Búscalo, Jobo. Búscalo. Así se hace, Jobo. Lo estás haciendo muy bien. Sigue, Jobo, sigue. ¡Ja! Lo logró. Llegó al témpano. Acuéstate, Jobo. Obedéceme. Acuéstate. Bien hecho, Jobo. Cuánto me alegro que aprendiste a obedecer. Quédate ahí, Jobo. Acuéstate. Acuéstate. Ahora, Brin, conduce a los otros allí donde está Jobo. Síguelo, Brin. ¡Arre! ¡Arre! ¡Vamos! ¡Todos al agua! ¡Espía! ¡Centinela! ¡Sombrío! ¡Fabiola! ¡Mota! ¡Al agua! ¡Arre! ¡Arre! ¡Vamos! Estos témpanos no me permiten nadar. Ahora tengo que nadarlo. No me puedo detener. ¡Dejen de ladrar! ¡Mota, Fabiola, Suprío! ¡Dejen de ladrar y naden! ¡Naden! ¡Naden, pues! ¡Naden!
8: En un esfuerzo sobrehumano, un servidor, al igual que los siete perros, llegamos al témpano, sin aliento y cansados, pero con mucho ánimo. Al llegar a nuestra nueva plataforma, descubrí con horror que nos estábamos deslizando nuevamente hacia el mar. Mientras más nos alejábamos de la orilla, más se enfurecían las aguas.
4: Bueno, muchachos, no podemos hacer nada más por ahora. Nuestra única esperanza en estos momentos es que alguien nos rescate. Ocho perros y un hombre. Quizá Pedro nos haya extrañado y comenzará a buscarnos. O quizá un pescador con buena vista nos vea desde la otra orilla. Me parece que nadie ha sido rescatado con vida de un témpano de hielo en esta posición en la bahía. Hace un frío violento. Y estas ropas mojadas se me están congelando en el cuerpo.
8: Nos pasamos el día completo en ese témpano de hielo. Las olas nos movían suavemente, acercándonos más al mar con cada bamboleo. Al caer la noche, el frío se hizo insoportable. Sabía que tenía que hacer algo pronto o perecería durante la noche.
4: Tengo que hacerlo. Detesto la idea, pero algunas veces alguien debe morir para que otros puedan vivir. No estoy seguro de que ninguno de nosotros salga de aquí con vida. Sin embargo, debo de hacer todo lo posible para poder sobrevivir. Quiero mucho a mis perros, pero tres, sí, solo tres, es suficiente. Las pesadas pieles de tres perros me mantendrán caliente durante la noche y podré poner los restos de los tres en tal forma que sus cadáveres me protejan del viento. Debo prestar atención a que no haya una lucha violenta. De otra forma, los otros perros saltarán encima de la víctima y habrá problemas. Tomaré a los más grandes.
9: ¡Sombrío!
4: Bien.
9: ¡Centinela! ¡Espía! ¡Ven aquí! ¡Acá!
8: Preferiría hacer cualquier otra cosa.
4: Lo que estoy a punto de hacer es algo que va en contra de mis convicciones médicas. Pero debo hacerlo.
8: ¿Y ustedes? Sombrío, centinela y espía. Siempre recuerden que el Dios del cielo ha numerado todos los pelos de su cuerpo.
4: y nunca se olvidará de ustedes. Usé una de las pieles como cojín impermeable y me senté detrás de los cuerpos sin vida, protegido del viento. Las otras dos pieles me sirvieron de manta con las cuales me envolví y me mantuvieron bastante caliente. Después de un rato se me ocurrió otra forma de calentarme aún más.
9: ¡Bobo! ¡Bobo! ¡Ven acá!
4: Yo sé, buen amigo, que no estás acostumbrado a dormir con nadie, pero... pero yo quiero que te acuestes aquí conmigo. Y así, ambos nos mantendremos calientes. ¿Comprendes? Acuéstate aquí, Jobo. Ven, ven aquí mismo. Acuéstate. Oh, eres un buen perro, Jobo. Y obediente también. Mientras más anochecía, más feroz soplaba el viento y más nos acercábamos a la muerte. Y al paso que vamos, cuando amanezca estaremos en plena mar sin esperanza alguna de ser rescatados. Si el viento dejara de soplar un poco, quizá alguien nos pudiera ver con ayuda de la luz de la mañana. Oh, Padre Celestial, yo no espero un milagro, pero... oh, querido Dios, que pueda salvar mi vida para tu servicio y el de la humanidad. Reconozco que eres un padre amante y lleno de compasión. En tus manos encomiendo mi vida. Que tu voluntad sea hecha. Amén. Oh, y el viento dejó de soplar. Oh, qué gracias, Padre. Oh, muchas gracias. Y pensar que la gente dice que el viento nunca cesa de soplar en esta costa. Oh, es un milagro. Oh, gracias. Muchas gracias, Señor. Con la convicción en mi corazón de que sería rescatado, me acurruqué al lado de Jobo y logré descansar un poco. Al llegar la madrugada noté que estábamos deslizándonos suavemente cerca de la caleta del Ganso, la cual quedaba como a 7 kilómetros de la orilla. El agua estaba salpicada de muchos témpanos de hielo de distintos tamaños. No daba la impresión de que alguien pudiera distinguir a un témpano del otro a tan larga distancia, y menos aún a seres que necesitaban ser rescatados. ¿Cuánto quisiera una bandera? Hay una bandera con la que pueda indicar a otros que estoy aquí. Mi camisa. Sí. Sí, es blanca, pero no tengo un asta para elevarla. Y tengo que izarla, de otra manera nadie podrá verla. Aún si... sí. Sí. Eso es... las piernas de mis 3 perros muertos están congeladas por completo. Las podré emplear como astas para mi camisa. Por fin tenía un asta. Quizá la más torcida y rara del mundo, pero se podía usar. Y mi camisa quedó izada a 8 pies de altura. Esto sí es trabajo fuerte, pero... tengo que seguir sacudiéndola. Si dejo de hacerlo, alguien en la orilla puede confundirnos con los otros témpanos. Durante aproximadamente una hora, lo único que veía eran unos objetos brillantes que flotaban en nuestra dirección. Pequeños pedazos de hielo, pensaba yo. Uno de esos objetos brillantes continuaba acercándose cada vez más. Finalmente...
9: oh, ¡no es el sol brillando en el hielo! ¡Es... ah, es el reflejo de un remo de un bote! ¡Sí, es un bote! ¡Ay, el Señor me ha salvado! ¡Oh, Padre Celestial! ¡Gracias! ¡Muchas gracias! En verdad eres un padre amante y lleno de compasión.
4: Te agradezco por los hombres que han venido a rescatarme. Han expuesto sus vidas por salvar la mía. Oh, gracias, Señor, por tales personas. Y también te agradezco por mis tres fieles perros. Sombrío, Centinela y Espía. Ellos dieron sus vidas por mí, para que yo pudiera servirte a ti y a mi prójimo. Siempre, Señor, que tu voluntad y no la mía sea hecha en todo lo que yo haga. Amén. Y ni uno de ellos es olvidado por el Padre que está en los cielos.
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1: Hasta la próxima, amigos.
5: Que el Señor les bendiga.

en este 25 de julio, en Life FM 895, queremos ser parte de nuestras costumbres y tradiciones. Celebraciones guanacastecas. Guanacaste es una de las regiones más llamativas del país por su folclore y colorido, con diversos aspectos culturales que han resultado de la mezcla de tradiciones provenientes de los indígenas de cultura mesoamericana que poblaron la zona, sumado a la herencia cultural de españoles, criollos y africanos desde su época colonial. Los payasos. Los payasos son delicia y angustia para la chiquillería en Guanacaste. Es una tradición que se conserva desde hace muchos años. Es una expresión de arte popular y es muy arraigada en nuestros pueblos. Sus figuras evocan a personajes pueblerinos, figuras grotescas, fantásticas, cómicas y ridículas, en donde enanos y gigantes y gigantas no esperan más que las 12 atronadoras bombetas de la víspera de las fiestas para encabezar el desfile, bailar y asustar a los pequeños. Al observar a los payasos, usted puede reconocer expresiones de alegría, bullicio y algarabía. Los payasos son llevados por niños y jóvenes y entre ellos se confunden sentimientos de risa y miedo. En Liberia, por ejemplo, no se puede concebir un tope amenizado por cimarronas sin payasos bailando y haciendo de las suyas.

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1: Elí era un sacerdote que nunca educó ni corrigió a sus hijos desde pequeños y simplemente los dejó hacer lo que les daba la gana. Y así asumieron los trabajos del templo que eran responsabilidad de esa familia. Eran corruptos en todas sus acciones y no se podía ver ni un ápice de santidad, siendo así uno de los peores ejemplos del manejo de los rituales sagrados de Israel. En plena conquista de las tierras, Israel entró en guerra con los filisteos, que en esta ocasión serían más respetuosos de lo sagrado que los hijos de Elí. Al saber que el arca había llegado al campamento de Israel, les sobrevino un gran temor porque sabían la clase de Dios que era aquel, pero no sabían lo más importante. Dios le había dado la espalda a Israel. Los hijos de Elí, indignos y cínicos, asumían las obligaciones sacerdotales con total descaro y desvergüenza, soñando que aquel Dios implacable les iba a pasar por alto sus fechorías, y como era de esperar, fueron derrotados por los filisteos, dando a Israel una derrota humillante y contundente. Al enterarse Elí de la derrota, pérdida del arca y la muerte de sus hijos, se fue de espaldas y murió al instante para dejar a Israel libre de esa familia sacerdotal tan errática y mala. Ahora el arca estaba en manos filisteas y sería una terrible catástrofe para ellos, que nada sabían del Dios de Israel y lo único que anhelaban era vencerlos y mantener sus tierras. Solo al volver el arca a su lugar correcto, terminaría el caos para ambos pueblos y por distintas razones. Israel, por creer que tenían un Dios automático e insensible que iba a responder a sus peticiones sin mirar sus acciones. Y los filisteos, porque se apropiaron de lo que no sabían manejar porque no eran los encargados de esa tarea asignada a los sacerdotes entrenados. Era tanta la ignorancia de los filisteos que pusieron el arca junto con su Dios y cada noche quedaba patas arriba para demostrar que estaba viva y era única. Los asuntos de Dios se tratan con respeto y mucho cuidado, tanto si eres creyente como si no lo eres, ya sea por cultura, por consideración o por ignorancia como los filisteos. Porque si usted conoce a Dios, entonces está advertido de lo que no le agrada. Y si no lo conoce o no cree en él, con más razón, porque ignora todo lo esencial para no meterse en problemas hablando o haciendo lo que sí llamará su atención.
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Celebraciones guanacastecas. Guanacaste es una de las regiones más llamativas del país por su folclore y colorido, con diversos aspectos culturales que han resultado de la mezcla de tradiciones provenientes de los indígenas de cultura mesoamericana que poblaron la zona, sumado a la herencia cultural de españoles, criollos y africanos desde su época colonial. Los topes. En Liberia, el tope, también conocido como tope de toros, es una actividad que consiste en trasladar por las calles el ganado que se va a montar. En el pasado, los toros que se iban a montar eran arreados por los sabaneros. Se dice que la palabra tope hace referencia a topar el ganado. En el resto de Costa Rica se tiende a unificar el concepto de tope con desfile de caballistas. Ambos conceptos, eso sí, son distintos, pues el segundo hace referencia únicamente a lucir los caballos. En la Ciudad Blanca, por ejemplo, es inimaginable observar un tope sin ganado arreado.

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0: Un mensaje de Enfoque a la Familia. Si está pensando en casarse, es probable que tenga una lista de cualidades que busque en su pareja. Que sea atractivo o atractiva, responsable, con buen sentido del humor, que le guste la familia y que tenga estabilidad económica. Todas esas cosas son buenas, pero ninguna de ellas es suficiente por sí sola. Los doctores Greg y Erin Smalley, autores del libro Ready to Wed, proponen que la característica esencial que debe buscar en la persona con quien quiere casarse es esta: la presencia y acción de Dios en su vida. Un matrimonio cristiano no es simplemente dos creyentes bajo el mismo techo. Es una relación de tres: el esposo, la esposa y Cristo en el centro. Cuando ambos cónyuges crecen en su relación con Dios, orando juntos, estudiando la palabra, sirviendo juntos, tienen los recursos espirituales para amarse bien, perdonarse y superar las tormentas que vendrán. Antes de casarse, pregúntese no solo ¿me hace feliz?, sino ¿esta persona me acerca a Dios? ¿Juntos podemos construir un hogar que le honre? Esa es la pregunta que cambia todo. Si usted se va a casar o conoce a alguien que está pensando hacerlo, envíe la palabra boda al 8788-9211 y reciba gratuitamente la autoevaluación Piénsalo dos veces, un recurso que le ayudará a tomar decisiones sabias. Soy Ana Leonor Jiménez, de Enfoque a la Familia.
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Carreta típica guanacasteca. A diferencia de la carreta típica costarricense, la de Guanacaste se caracteriza por exhibir el color y textura original de la madera, lo cual le da un toque más rústico y humilde, pero con una gran belleza artesanal. Además, a veces no presenta las paredes de aquella, pues en este caso no se usa para transportar granos, sino madera en forma de troncos, raíces y ramas.

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1: 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Celebraciones guanacastecas. Guanacaste es una de las regiones más llamativas del país por su folclore y colorido, con diversos aspectos culturales que han resultado de la mezcla de tradiciones provenientes de los indígenas de cultura mesoamericana que poblaron la zona, sumado a la herencia cultural de españoles, criollos y africanos desde su época colonial. La burra. Varias fuentes orales coinciden con que esta nació en la Ciudad Blanca y que tiene no menos de 70 años de celebrarse. Es importante considerar que la burra no es la misma que menciona la canción El Burro Echilo, compuesta por Héctor Zúñiga Rivera. Ambos animales cuentan con sus propias historias. Durante muchos años hubo diferentes burras que se utilizaron para celebrar el Día de la Burra. En ese tiempo, por lo general, se celebró en el último día de las fiestas cívicas. La burra es preparada para recorrer las calles de Liberia. Sobre ella se coloca una silla de montar, aperos y baquetas viejas, tarros, jarros y chunches viejos, al igual que en el presente se sigue haciendo.

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1: Un tiempo en el que nos encontramos para escuchar a Dios hablar. Entre tanto que llego, dedícate a la lectura pública de las Escrituras y a enseñar y animar a los hermanos. A continuación, escucharemos fragmentos de la Biblia en la Nueva Traducción Viviente.
2: El libro de Salmos, Salmo 85, versículos 1 al 7.
3: Señor, tú derramaste bendiciones sobre tu tierra. Devolviste el bienestar a Israel. Perdonaste la culpa de tu pueblo. Sí, cubriste todos sus pecados. Contuviste tu furia y refrenaste tu enojo encendido. Ahora, restáuranos, oh Dios de nuestra salvación. Aparta tu enojo de nosotros una vez más. ¿Seguirás enojado con nosotros para siempre? ¿Extenderás tu ira a todas las generaciones? ¿No volverás a darnos vida para que tu pueblo pueda alegrarse en ti? Muéstranos tu amor inagotable, oh Señor, y concédenos tu salvación.
2: El libro de Esdras, capítulo 1.
4: En el primer año de Ciro, rey de Persia, el Señor cumplió la profecía que había dado por medio de Jeremías. Movió el corazón de Ciro a poner por escrito el siguiente edicto y enviarlo a todo el reino.
5: Esto dice Ciro, rey de Persia. El Señor, Dios del cielo, me ha dado todos los reinos de la tierra. Me encargó construirle un templo en Jerusalén, que está en Judá. Cualquiera que pertenezca a su pueblo puede ir a Jerusalén de Judá para reconstruir el templo del Señor, Dios de Israel, quien vive en Jerusalén. Y que su Dios esté con ustedes. En el lugar que se encuentre este remanente judío, que sus vecinos los ayuden con los gastos, dándoles plata y oro, provisiones para el viaje y animales, como también una ofrenda voluntaria para el templo de Dios en Jerusalén.
4: Luego, Dios movió el corazón de los sacerdotes, de los levitas y de los jefes de las tribus de Judá y de Benjamín, para que fueran a Jerusalén a reconstruir el templo del Señor. Todos los vecinos colaboraron, dándoles objetos de plata y de oro, provisiones para el viaje y animales. Les dieron muchos regalos valiosos además de todas las ofrendas voluntarias. El propio rey Ciro sacó los objetos que el rey Nabucodonosor se había llevado del templo del Señor en Jerusalén y había colocado en el templo de sus dioses. Ciro le ordenó a Mitrídates, el tesorero de Persia, que contara esos artículos y se los entregara a Sesbasar, el líder de los desterrados que regresaban a Judá. La siguiente es una lista de los artículos que se devolvieron. Tazones de oro, 30. Tazones de plata, 1000. Recipientes de plata para quemar incienso, 29. Copas de oro, 30. Copas de plata, 410. Otros artículos, 1000. En total, eran 5400 artículos de oro y de plata. Sesbasar los llevó todos consigo cuando los desterrados se fueron de Babilonia hacia Jerusalén.
2: El libro de Esdras, capítulo 2.
4: Esta es la lista de los desterrados judíos de las provincias que regresaron de su cautiverio. El rey Nabucodonosor los había desterrado a Babilonia, pero ahora regresaron a Jerusalén y a las otras ciudades de Judá, donde vivían originalmente. Sus líderes fueron Zorobabel, Jesúa, Nehemías, Seraías, Reelaías, Mardoqueo, Bilsán, Mispar, Bigvai, Reum y Baana. Este es el total de los hombres de Israel que regresó del destierro. La familia de Paros, 2172. La familia de Sefatías, 372. la familia de Ara, 775. La familia de Paat Moab, descendientes de Jesúa y Joab, 2812. La familia de Elam, 1254. La familia de Satu, 945. La familia de Zakai, 760. La familia de Bani, 642. La familia de Bebai, 623. La familia de Asgad, 1222. La familia de Adonicam, 666. La familia de Bigvai, 2056. La familia de Adin, 454. La familia de Ater, descendientes de Ezequías, 98. La familia de Besai, 323. La familia de Jora, 112. La familia de Asum, 223. La familia de Gibar, 95. La gente de Belén, 123. La gente de Netofa, 56. La gente de Anatot, 128. La gente de Bet Asmavet, 42. La gente de Kiriat Jearim, Cafira y Beerot, 743. La gente de Ramá y Geba, 621. La gente de Micmas, 122. La gente de Betel y Ai, 223. Los ciudadanos de Nebo, 52. Los ciudadanos de Magbis, 156. Los ciudadanos de Elam Occidental, 1254. Los ciudadanos de Arim, 320. Los ciudadanos de Lod, Adid y Ono, 725. Los ciudadanos de Jericó, 345. Los ciudadanos de Senaá, 3630. Estos son los sacerdotes que regresaron del destierro. La familia de Jedaías, por la línea genealógica de Jesúa, 973. La familia de Immer, 1052. La familia de Pasur, 1247. La familia de Arim, 1017. Estos son los levitas que regresaron del destierro. La familia de Jesúa y la de Cadmiel, descendientes de Odavías, 74. Los cantores de la familia de Asaf, 128. Los porteros de las familias de Salum, Ater, Talmón, Acub, Atita y Sobai, 139. Regresaron del destierro los descendientes de estos sirvientes del templo: Sia, Hasufa, Tabaot, Queros, Siaa, Padón, Lebana, Agaba, Acub, Agab, Salmai, Anán, Gidel, Gahar, Reaía, Resín, Necoda, Gazam, Usa, Paseá, Besai, Asena, Meunim, Nefusim, Bakbuk, Jacufa, Jarhur, Baslut, Meida, Arsa, Barcos, Sísara, Tema, Nesía y Jatifa. Regresaron del destierro los descendientes de estos sirvientes del rey Salomón: Sotai, Asoferet, Peruda, Jaala, Darcón, Gidel, Sefatías, Atil, Pokeret, Asebaim y Ami. En total, los sirvientes del templo y los descendientes de los sirvientes de Salomón fueron 392 personas. Otro grupo regresó en esos días de las ciudades de Telmela, Telarsa, Kerub, Adán e Immer. Sin embargo, ni ellos ni sus familias pudieron demostrar que eran descendientes de Israel. Ese grupo incluía a las familias de Delaía, Tobías y Necoda, un total de 652 personas. También regresaron tres familias de sacerdotes: Abaía, Cos y Barzilai. Este Barzilai se había casado con una mujer que era descendiente de Barzilai de Galaad y había tomado el nombre de la familia de ella. Buscaron sus nombres en los registros genealógicos, pero no los encontraron, así que no calificaron para servir como sacerdotes. El gobernador les dijo que no comieran de la porción de los sacrificios que correspondían a los sacerdotes hasta que un sacerdote pudiera consultar al Señor sobre ese asunto por medio del Urim y del Tumim, o sea, el sorteo sagrado. Así que un total de 42.360 personas regresaron a Judá, además de 7.337 sirvientes y 200 cantores, tanto hombres como mujeres. Llevaron consigo 736 caballos, 245 mulas, 435 camellos y 6.720 burros. Cuando llegaron al templo del Señor en Jerusalén, algunos de los jefes de familia entregaron ofrendas voluntarias para la reconstrucción del templo de Dios en su sitio original, y cada jefe dio todo lo que pudo. El total de esas ofrendas fue 61.000 monedas de oro, 3.000 kilos de plata y 100 túnicas para los sacerdotes. Entonces los sacerdotes, los levitas, los cantores, los porteros, los sirvientes del templo y algunos miembros del pueblo se establecieron en aldeas cerca de Jerusalén. El resto de la gente regresó a sus respectivas ciudades por todo el territorio de Israel.
2: El libro de Esdras, capítulo 3.
4: A comienzos del otoño, cuando los israelitas ya se habían establecido en sus ciudades, todo el pueblo se reunió en Jerusalén con un mismo propósito. Entonces Jesúa, hijo de Jehozadac, se unió a sus hermanos sacerdotes y a Zorobabel, hijo de Salatiel, con su familia, para reconstruir el altar del Dios de Israel. Querían sacrificar ofrendas quemadas sobre el altar, según las instrucciones de la ley de Moisés, hombre de Dios. A pesar de que tenían miedo de los lugareños, reconstruyeron el altar en su sitio original. Luego, cada mañana y cada tarde, comenzaron a sacrificar ofrendas quemadas al Señor sobre el altar. Celebraron el festival de las enramadas como está establecido en la ley y sacrificaron la cantidad específica de ofrendas quemadas para cada día del festival. También ofrecieron las ofrendas quemadas habituales y las ofrendas requeridas para las celebraciones de Luna Nueva y los festivales anuales, tal como lo había establecido el Señor. La gente también entregó ofrendas voluntarias al Señor. 15 días antes de que comenzara el festival de las enramadas, los sacerdotes empezaron a sacrificar ofrendas quemadas al Señor. Esto ocurrió aún antes de que comenzaran a echar los cimientos del templo del Señor. Luego, el pueblo contrató albañiles y carpinteros y compró troncos de cedro de los habitantes de Tiro y Sidón, a quienes les pagaron con alimentos, vino y aceite de oliva. Transportaron troncos desde las montañas del Líbano hasta Jope, haciéndolos flotar a lo largo de la costa del mar Mediterráneo, ya que el rey Ciro había dado permiso para hacerlo. La construcción del templo de Dios comenzó a mediados de la primavera, en el segundo año después de la llegada a Jerusalén. La fuerza laboral estaba formada por todos los que habían regresado del destierro, entre ellos Zorobabel, hijo de Salatiel, Jesúa, hijo de Jehozadac, junto con sus hermanos sacerdotes y todos los levitas. Pusieron al frente de la reconstrucción del templo del Señor a los levitas mayores de 20 años de edad. Jesúa, sus hijos y parientes, junto con Cadmiel y sus hijos, todos descendientes de Odavías, supervisaron a los que trabajaban en el templo de Dios. Para esta tarea contaron con la colaboración de los levitas de la familia de Enadad. Cuando los constructores terminaron los cimientos del templo del Señor, los sacerdotes se pusieron sus mantos y tomaron su lugar para tocar sus trompetas. Luego, los levitas descendientes de Asaf hicieron sonar sus címbalos para alabar al Señor, tal como lo había establecido el rey David. Con alabanza y agradecimiento, entonaron el siguiente canto al Señor.
6: ¡Él es tan bueno! ¡Su fiel amor por Israel permanece para siempre!
4: Luego, todo el pueblo dio un fuerte grito, alabando al Señor, porque se habían echado los cimientos del templo del Señor. Sin embargo, muchos de los sacerdotes, levitas y otros líderes de edad avanzada que habían visto el primer templo, lloraron en voz alta al ver los cimientos del nuevo templo. Los demás, en cambio, gritaban de alegría. Los gritos de alegría se mezclaron con el llanto y produjeron un clamor que podía oírse a gran distancia.
2: La carta del apóstol Pablo a los Romanos, capítulo 15, versículos 23 al 33.
7: Ahora que terminé mi trabajo en estas regiones y después de todos estos largos años de espera, tengo muchos deseos de ir a verlos. Estoy pensando viajar a España. Cuando lo haga, me detendré en Roma y luego de disfrutar de la compañía de ustedes por un breve tiempo, podrán ayudarme con lo necesario para mi viaje. Sin embargo, antes de visitarlos, debo ir a Jerusalén para llevar una ofrenda a los creyentes de allí. Pues, les cuento, los creyentes de Macedonia y Acaya con entusiasmo juntaron una ofrenda para los creyentes de Jerusalén, que son pobres. Lo hicieron con gusto, porque se sienten en deuda con ellos. Dado que los gentiles recibieron las bendiciones espirituales de la buena noticia por parte de los creyentes de Jerusalén, sienten que lo menos que pueden hacer por ellos a cambio es ayudarlos económicamente. En cuanto yo entregue ese dinero y termine esa buena acción de los gentiles, iré a visitarlos a ustedes de camino a España. Cuando vaya, estoy seguro de que Cristo bendecirá en abundancia el tiempo que pasemos juntos. Mis amados hermanos, les pido encarecidamente, en el nombre de nuestro Señor Jesucristo, que se unan a mi lucha orando a Dios por mí. Háganlo por el amor que me tienen, ese amor que el Espíritu Santo les ha dado. Pídanle que me libre de los que están en Judea, que se niegan a obedecer a Dios. Pídanle también que los creyentes de allí estén dispuestos a aceptar la ofrenda que llevo a Jerusalén. Entonces, por la voluntad de Dios, podré ir a verlos con un corazón alegre y nos alentaremos unos a otros. Y que Dios, quien nos da su paz, esté con todos ustedes. Amén.
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1: Esta serie se llama El verdadero cristianismo. El verdadero cristianismo. Vivimos una época, santos de Dios, amada iglesia, amada familia en Cristo, de las más peligrosas que existen en toda la historia del cristianismo. La Biblia profetizó: no nos asustemos, porque Jesús dijo, les digo estas cosas para que cuando sucedan, recuerden que yo se los dije anticipadamente. La Biblia profetiza que antes de que Jesús venga. Y me preguntaban el otro día, ¿cuál cree usted que sea la evidencia más grande ya de que realmente sea una señal inequívoca de que estamos viviendo la última generación y que estamos al borde de la venida de Jesús para arrebatar a su iglesia y que el mundo se encuentra en el caos final? Les contesté inmediatamente Daniel 12:4. Hace 2600 años, el ángel Gabriel se le aparece al profeta Daniel, en el libro de Daniel desde luego, y le dice esta profecía en el capítulo 12, versículo 4. Daniel, en los últimos tiempos el conocimiento aumentará. Y fue hasta el siglo XX cuando brincamos del burro al motor de gasolina. Lo que no pasó en todos los siglos desde la historia, desde el huerto del Edén hasta principios del siglo pasado, que brincamos al motor de gasolina, la primera tentativa de volar, la fisión nuclear, bueno, ya a finales del siglo XX, internet y computadoras, comunicación satelital, etcétera, etcétera. Pero al llegar al siglo XXI, hemos llegado hace algunos años a la cúspide, a la cima del conocimiento, donde ya no se puede llegar más alto. ¿A qué me refiero? A la inteligencia artificial. Es la cúspide a donde el ser humano ha llegado. Y como cualquier otra cosa que el ser humano ha descubierto o ha progresado tecnológicamente, genéticamente, biológicamente, filosóficamente, el ser humano no está capacitado para poder llegar a donde hemos llegado cuando el ser humano hace a un lado de la ecuación a Dios. Y ahora, bueno, uno de los más promotores de la inteligencia artificial, que es un judío no cristiano, maestro de historia de la Universidad Hebrea en Jerusalén, consejero y asesor del Foro Económico Mundial, que se llama Yuval Noah Harari, acaba de escribir un libro que se llama Deus Hoy, o sea, el hombre Dios. Y él ha promovido la inteligencia artificial y ha concluido, escuchen esto, con estas palabras: la inteligencia artificial se inició como una máquina, como una computadora. ¿Qué es una computadora? Bueno, es una máquina a la que se le meten software o lo que se llama programas. Entonces yo prendo mi compu y mi compu no me va a dar nada que antes no haya sido programada. Es lógico, ¿verdad? A que si yo le preguntas a mi computadora que no está programada para responderme, no me puede responder. Bueno, pues ahora se inventó la inteligencia artificial, donde una máquina tiene todas las enciclopedias del mundo, todos los libros de antropología, de arqueología, de paleontología, de genética, de física, de cirugía, de química, del mundo entero, compilado, todo concentrado en esa máquina, para que lo que tú le preguntes, ¿cuándo nació Napoleón? O al grado que se te descompone tu carro Volkswagen en la carretera, y te bajas, agarras tu teléfono en tu iPhone, si tienes inteligencia artificial, y le preguntas, tengo un carro Volkswagen 2015 cómo le cambio la llanta de refacción, porque no sé cambiar la llanta de refacción. ¿Dónde se encuentran las herramientas? Y te dirige y te dice cómo cambiar la llanta. Los cirujanos en Estados Unidos están ya operando a través de la inteligencia artificial, preguntándole cómo procedo ahorita para quitar esa arteria, qué peligros puedo enfrentar si me desvío o corto con el bisturí por otro lado. Y la inteligencia artificial guía paso por paso a los cirujanos del cerebro, de corazón y de lo que tú me quieras mencionar. Pero este hombre, Yuval Noah Harari, ha dicho lo siguiente: ahora este aparato va a superar la inteligencia del ser humano. Síganme con mucho cuidado. La única diferencia es que este aparato no tiene conciencia como la tenemos los seres humanos, entre el bien y entre el mal, que es un código moral escrito por Dios en el corazón de los salvajes, de las tribus, de cualquier civilización que ha existido. Todos los seres humanos sabemos que matar es malo, que robar es malo, que el adulterio, meterte con una mujer de otra persona, es malo. Algo en el corazón nos dice, que se llama la conciencia, que estamos violando una ley, aunque muchos no la conocen, pero la Biblia le llama la conciencia. Entonces dice Yuval Harari: como no tiene conciencia este aparato y va a superar la inteligencia humana, ahora vamos a ver que estos aparatos van a cobrar conciencia. Yo cuando leí esto me quedé estupefacto, dije: ¿de qué está hablando? ¿Cómo que un aparato puede comenzar a desarrollar conciencia y a decir que este aparato puede ahora crear nuevas criaturas para superar la genética humana y crear una super raza? Jesús, María y José y el burrito que los acompaña. Crear una super raza. Porque ya tenemos la genética, tenemos los medios de la tecnología, tenemos todas las computadoras para poder, si somos seres evolucionados de los animales, porque no hemos evolucionado en los últimos 6,000 años, porque no teníamos la tecnología, así lo dice este hombre, que tenemos ahorita. Y cuando llegamos nosotros a la Biblia, Apocalipsis capítulo 13, se nos muestra del 1 al 12 la persona del anticristo, que aparece como una bestia saliendo del mar Mediterráneo. Pero en el versículo 11 en adelante, del capítulo 13 de Apocalipsis, aparece otra bestia con dos cuernos que se le llama el falso profeta. Y este hombre, que va a surgir paralelamente a la persona del anticristo, el falso profeta, va a ser un líder religioso, no político, religioso, con superpoderes sobrenaturales. Y este hombre, el falso profeta, va a ser el ministro de propaganda del anticristo, exactamente lo que fue Joseph Goebbels, el ministro de propaganda del nazismo de Hitler, que era un muchacho que tenía el control de toda la propaganda, porque los nazis descubrieron que si tienes tú bajo el control los medios de comunicación masivos, tú puedes hacer que la gente piense lo que ellos quieren que pienses. Y ahorita los gobiernos lo sabemos, ¿verdad? Ahorita andan sacando esa tontería de los que hay que registrar los iPhones, no los registres. Quiere que ejerza estas cosas, no seas tonto. ¿Por qué no aprendiste con la pandemia? Que hay que vacunarse, pues yo hasta que llegue un avión y me digan: no te puedes subir al avión y te tienes que vacunar, voy a buscar un certificado falso aunque sea, pero no me voy a vacunar. Y si quieren que yo registre ahorita mi teléfono celular para que me controlen y tengan un cuidado de ti, que con esta bandera, ¿verdad?, para que te cuidemos y para que tengamos exactamente. Entonces yo soy una persona ingenua que no puedo realmente entender el trasfondo de todo esto, que es exactamente la preparación para la marca del anticristo. control de la humanidad a través de los gobiernos y comienzan a través del iPhone o del celular que tú tienes. Entonces, cuando entendemos esto, hay que esperarnos, por ejemplo, pues ahorita se acuérdense una cosa, no todo lo que es legal es moral. ¿Sí me escucharon? La vacuna no era legal. Perdón, la vacuna era legal de parte del gobierno. Tienen que vacunarse, me acuerdo en una entrevista que me hicieron. Oiga, pero usted, ¿cómo se opone a la vacuna? Si la Biblia dice en Romanos 13, sométase a toda persona a las autoridades superiores y el gobierno está ordenando vacunándonos, tenemos que obedecer. Y yo les contesté, es que esa no es una vacuna, cabeza de aguacate. Yo creo en las vacunas de la varicela, ¿verdad? En todas las vacunas que existen, muchos niños que son, pero esta no es una vacuna, por el amor de Dios, es un experimento genético. Entonces, esto no es moral. Mi cuerpo es el templo del Espíritu Santo y yo no voy a meterle a mi cuerpo. Cuando fui un médico y me dijo, oye, por favor, dame tu brazo. ¿Por qué? Porque tengo que vacunar. Y le pregunté, ¿qué es la vacuna? Me dice, no sé. ¿Qué me estás poniendo? No sé. ¿Cómo que no sabes, cabeza de huevo? No, pues no sé, me dice. Entonces, ¿qué me estás poniendo? Porque si no te la pongo, me corren del hospital. Y tienes que firmarme que recibiste la vacuna para que vean que yo te puse la vacuna. Y le dije a este médico, que era mi médico personal por muchos años, ¿sabes una cosa? Has vendido tus convicciones médicas y profesionales, porque todos los médicos hacen un juramento que se llama el juramento de Hipócrates, donde juran. Por eso el símbolo médico es como una vara con una víbora enrollada, donde juran hacerle bien a la humanidad. Y si tú te atreves a violar el código de Nuremberg, 1947-48, que después de los nazis se estableció, ninguna persona en el mundo debe aceptar que le den una medicina o una inyección sin nuestro consentimiento. ¿Que me quiero vacunar? No, pues me muero, pero no me puedes obligar. Y esta fue la primera vez que obligaron a las maestras en las escuelas, si no te sales, a las enfermeras, si no te vas al hospital, si no, no te subes al avión. El presidente Biden ofreciendo $100 a los marinos y a los soldados para que se vacunaran. Aquí hay gato encerrado, por el amor de Dios. Pero ya se descubrió toda esta pandemia, que no fue pandemia, mucho después. Y esto es lo que les quiero dar a entender, porque este hombre, imaginémonos con poderes sobrenaturales, va a entrar al templo judío que va a ser reconstruido por el anticristo, el falso profeta, y va a poner una imagen que va a ser tal vez una maquinita de inteligencia artificial, y dice Apocalipsis 13 que le va a dar espíritu, dice, le va a dar vida a esta maquinita para que hable como si fuera una estatua. Ustedes han oído estatuas que de repente les sale sangre por los ojos. Milagro, milagro, ¿cuál milagro? Esto es satánico completamente. Hay espíritus invisibles que hacen que la materia pueda de una forma mostrarse que tiene vida, como los brujos del faraón en Éxodo capítulo 7, que aventaron sus varas. Una vara es una madera que no tiene vida, ¿verdad? Incorpórea, que no tiene color, no tiene sabor, no tiene nada, y se convirtieron en víboras. ¿De qué nos habla esto? Que Satanás tiene el poder de materializar la energía. Leamos la Biblia, hermanos. El poder es grandísimo satánico que nos rodea. Por eso hay millones de personas. Milagro, milagro. Hay que saber discernir entre la verdad y el error. Es lo que vamos a ver en esta serie. El verdadero cristiano es la persona que tiene el discernimiento y que conoce ya qué es bueno y qué es malo. Un billete falso de un billete equivocado, un reloj Rolex bueno y un reloj, una que es una imitación, cualquier cosa que me puedan traer, ya puedo discernir, esto no es verdad, esto es falso. Pero los cristianos del siglo XXI siguen siendo engañados. Y dice la Biblia en Lucas 21, y los escogidos serán engañados. Entonces, ¿cómo que habla un aparatito dentro del templo? Voy a ser un demonio que se va a meter a la inteligencia artificial y van a comenzar a hacerle creer a la gente que la inteligencia artificial es un ser que ya tiene conciencia. Imaginémonos, cuando no conocen la actividad de los demonios y nosotros la conocemos, van a engañar a miles de personas. Y van entonces a ponerse la marca del 666 aquí en la frente o en la mano derecha. Y el anticristo comenzará a controlar a través de la economía, que es a donde se dirige el mundo, al mundo entero. Vivimos una época muy, muy difícil y tenemos que ya de una forma honesta, de una forma alarmante, asegurarnos. Di en tu corazón: yo necesito saber si soy una imitación del cristianismo o soy un verdadero cristiano. Porque de acuerdo a lo que vamos a leer en la Biblia, las iglesias se llenarán de personas, de cristianos falsos. Aquí y en cualquier iglesia de cualquier denominación del mundo entero hay una mezcla entre los buenos, los verdaderos y los falsos. Y las iglesias están llenas de mazacuatas, de coralillos, de lobos, de todo tipo de personas en todas las iglesias. En otras palabras, Jesús lanzó una alarma: van a ser infiltrados. Van a ser infiltradas las iglesias, las librerías, los medios de comunicación, los púlpitos y los mismos seminarios teológicos en Estados Unidos, donde va a haber maestros que yo voy a enseñar física e historia, que ni siquiera esos maestros han nacido de nuevo, ni siquiera tienen al Espíritu Santo. Vayamos pues e iniciemos definiendo la palabra cristiano. Vamos a comenzar desde el principio, porque ahora vas por la carretera y ves una cruz: aquí murió un cristiano. Y tantos cristianos murieron por acá y tantos cristianos murieron por allá. O sea, a cualquier persona se le llama cristiano actualmente. Y es importante que tú, como cristiano verdadero, sepas qué significa la palabra cristiano. Si lo quieres apuntar, consiste de dos palabras: Cristos, que significa ungido, y anos, en el griego, que significa pequeño. Entonces, un Christos anos es una persona ungida, es una persona que tiene algo dentro de su vida que no tienen las personas normales que han nacido en este mundo, hasta que entienden que hay alguien que te puede entrar a tu vida y comenzar a transformar tu manera de vivir, darte una perspectiva diferente del mundo, alertarte ante los peligros del mundo. Y es una persona que tiene al Espíritu Santo. Pequeño, ungido. Entonces tú, si tú eres cristiano, bautista, o vida nueva para el mundo, carismático, pentecostal, nazareno, presbiteriano, dime la denominación, o católico, dime la denominación que tú tengas. Si tienes solamente la etiqueta afuera de la botella: presbiteriano, yo soy bautista, yo voy a esta iglesia, etcétera, etcétera, y adentro de la botella no hay nada, es simplemente una persona religiosa. Es una persona religiosa. Vas a una iglesia, no importa la denominación, y crees que por ir a la iglesia eres cristiano. Entonces, qué importante es que podamos entender esto. Ahora, muy bien, la segunda cosa: el cristianismo, esto es de vital importancia, no es una religión. Hay cientos de religiones en el mundo. Todas las religiones en el mundo, sin ninguna excepción, llámese islam o musulmano, hinduismo, zoroastrismo, llámale como tú le quieras llamar a la religión que ahorita tú me presentes. Todas las religiones, sin ninguna excepción, tienen un factor común denominador. Todas, sin ninguna excepción, enseñan que para llegar al cielo necesitas buenas obras. Haz esto, o camina a la vía de rodillas para que te sangren, o golpéate la espalda, o haz ayunos, o da dinero a un asilo o a un orfanatorio, en fin, ¿verdad? Y todas las personas religiosas, como traemos la imagen y semejanza de Dios, todos los seres humanos, pues una persona religiosa, desde que nacemos, nos sentimos que hay algo que de vez en cuando yo tengo que hacer bueno para poder limpiar mi conciencia. Un ejemplo: en Chicago, a principios del siglo XX, hubo un ampón, un gángster llamado Al Capone. Al Capone manejó la mafia de Chicago y de Nueva York por muchos años, especialmente cuando se dictaminó la ley seca. Se hizo millonario a través de la ley seca. Al Capone era una persona que, por ejemplo, el domingo en la noche paró como a 25 o 40 policías y con la ametralladora 45, ta, ta, ta, ta, ta, ta, ta, ta. Y al otro día se iba detrás de una iglesia y se vestía de Santa Claus para regalarle dulces a los niños. Y con eso él ya, por lo menos tengo que hacer algo bueno. O por lo menos, ¿verdad? Políticos, deportistas que hacen esto y el otro, y de repente, fulano de tal, el actor número tal, o el futbolista número tal, o el presidente número tal, o el político número tal, donó 10 millones a un orfanatorio. Y toda la gente, ¡ah, qué altruista! ¡Qué hombre tan bueno! Sin darnos cuenta que estas acciones delante de Dios son como abominación. El sacrificio de los impíos es abominación a Jehová, dice el libro de Proverbios, como vamos a ir leyendo. Entonces, ¿qué es entonces el cristianismo? Si lo quieres apuntar, el cristianismo es una vida nueva. Es una nueva manera de vivir que comienzo yo desde el momento que recibo un poder que no es de este mundo, viene del cielo y que se llama el Espíritu Santo. Cuando yo entiendo que alguien en la cruz pagó por mis pecados y que no hay nada que yo pueda hacer, nada, ni regalar todo mi dinero, ni hacer 50 orfanatorios, ni tampoco hacer colegios para monjitas, no hay nada que el ser humano pueda hacer para alcanzar a Dios. Porque si así fuera, pregunta, ¿para qué murió Cristo? Jesús nos hubiera dicho: pórtense bien, mis chiquilines, den sus palomitas de vez en cuando, no digas mentiras de vez en cuando, pues ponte una etiqueta de una religión y ven nada más los domingos, y de lunes a viernes te portas como el anticristo. Y sigue siendo igual toda tu vida, de falso, de hipócrita, ¿verdad?, de deshonesto, porque tu vida no ha cambiado. Esa es una persona religiosa. Entonces, si una persona se dice cristiana y su manera de vivir, mi manera ahora de tratar a mi esposa, mi manera ahora de tratar a mis hijos, mi manera ahora de tratar a mis padres, mi manera ahora de manejar mis negocios, mi manera ahora de buscar agradar a Dios, si no tengo el impulso de todas estas cosas, si no siento hambre, ya hambre, así como el niño recién nacido, mamá, mamá, mamá, y se le pega el pecho de la mamá, porque el niño desde que nace necesita el pecho de la mamá, que le va a nutrir y darle todos los ingredientes que sus, saludables que su cuerpo necesita. Pero si un niño no pide pecho, es un niño enfermo. Lo llevas al pediatra inmediatamente, porque es natural que el niño tenga hambre, dice 1 de Pedro capítulo 2. Ustedes, los que son cristianos, los verdaderos cristianos, desean la leche espiritual no adulterada para que por ella crezcáis para salvación. Si tú no tienes esa hambre de necesito leer la Biblia, así, algo que necesito ya, necesito estar con el Señor, necesito estar los salvos, necesito ver qué es lo que me dice Dios. Si tú no tienes ese deseo ya de estar en la palabra de Dios, no eres cristiano. Aunque vengas a la iglesia. Si no tienes el deseo de orar, Lo vamos a ver en la segunda o tercera serie que vamos a ver. Si no tienes deseo de orar, nunca. Si antes los alimentos, Señor, te pido por estos alimentos y por los que no lo tienen. Amén. Tú no eres cristiano, pareces un perico de África. Tú hubieras comprado mejor un loro o una grabadora que dijera eso. Cuando tus oraciones ya son mecánicas, como si fueran de un robot, grabadas por cualquiera, y ya no te nace nada, Padre, te doy gracias antes que nada, esta familia tan linda que me has dado. Y comenzamos, sin que nos demos cuenta, a hablar un lenguaje que antes no teníamos. Gracias, Padre, porque me siento tan bendecido por la familia que me has salvado, me has dado la vida, me sanaste, Señor. Te doy gracias en el nombre de Jesús. Ve al cine, y cuando tú oigas en el cine que se juntan a orar y dar las gracias, escucha lo que dicen, amén, sin decir en el nombre de Jesús. No son cristianos, son religiosos. El verdadero cristiano siempre, siempre, siempre, siempre orará al final en el nombre de Jesús, porque es en el nombre de Jesús que Dios me oye, no porque yo sea bueno, ni porque le haya dado una buena ofrenda a un sanatorio o a un asilo de ancianos. Él me oye porque su Hijo vive dentro de mí y me ha aceptado Dios, porque su Hijo dio su vida por mí en una cruz. El cristiano vive eternamente agradecido por la causa de Jesucristo. Muy bien, veamos ahora cómo se recibe al Espíritu Santo, porque hay una doctrina en la Biblia que se llama la doctrina del bautismo del Espíritu Santo, que ha sido gravemente distorsionada. Veamos a continuación primero lo que el bautismo del Espíritu Santo es y lo que no es. Número uno, el bautismo del Espíritu Santo no es igual a la llenura del Espíritu Santo, por el amor de Dios. Cuando recibo a Jesucristo como mi Salvador, Señor, te pido perdón por mis pecados, ya no puedo con mi vida, necesito tu poder, porque yo no voy a poder cambiar nunca, Señor. Vengo y abrazo tu cruz porque creo que con tu poder y con tu sangre tú puedes entrar a mi vida en la persona del Espíritu Santo y cambiarme. Muy bien, esto cuando sucede en el momento preciso de recibir a Cristo como tu Salvador, recibes el bautismo del Espíritu Santo también. En ese momento naces de nuevo, y en ese momento eres regenerado como una nueva criatura por el Espíritu Santo. Todo esto sucede en el momento de recibir a Cristo. El que está en Cristo, nueva criatura es. Esa palabra criatura en el griego es creación. Entonces el bautismo del Espíritu Santo, el nacimiento nuevo y la creación dentro de mí sucede en el momento preciso que recibo a Cristo como mi Salvador. Ahora, muy bien, ya tengo al Espíritu Santo. Dice Efesios 1 que hemos sido sellados con el Espíritu Santo hasta el día de nuestra resurrección. O sea, el Espíritu Santo nunca, nunca, nunca se va a salir de tu vida ni de mi vida. ¿Qué podemos hacer que ofenda al Espíritu Santo siendo cristiano? Le podemos causar dolor cuando hay un pecado no confesado. Y el Espíritu Santo es como una flama que tenemos dentro, como si tenemos una vela. ¿Y qué haces con una vela cuando le acercas un sombrero o algo y le vas acercando la vela? Pues entonces la llama de la vela se comienza a apagar, apagar, apagar, hasta que si tapamos la vela, se extingue completamente su luz. Así dentro de nosotros, el pecado no confesado, sin que nos demos cuenta, hemos contristado, le estamos causando dolor a alguien que vive entre nosotros. Y si tú mantienes ese pecado en tu vida, llámese como se llame, por ejemplo, ya tienes un mes que no perdonas una ofensa de un hermano o de una hermana, un verdadero cristiano no puede vivir con amargura ni con rencor de nadie, hayan hecho lo que te hayan hecho. Pero si tú mantienes ese rencor dentro de ti, comienza el poder del Espíritu Santo a apagarse, apagarse, hasta que no se apaga, pero hasta que llega el momento en que lo tienes ya completamente tan contristado que pierdes su dirección. Es como si te metes a un bosque y traemos la lámpara, ¿verdad? La luz del Espíritu Santo, y de repente se comienza a ir la luz, hasta que ya, ¿y ahora para dónde? Mientras yo tenga la luz, sé por dónde voy. Pero cuando un cristiano vive en pecado, y es cristiano, y no ha confesado su pecado, ni ha pedido perdón, comienza a perder la dirección de su vida. Y entonces comenzamos a cometer errores, porque los pecados crecen. Comenzamos a hacer cosas peores todavía, porque de falta de perdón viene la amargura después, que es lo peor ya. La amargura, Hebreos 12:15, dejas de alcanzar la gracia de Dios y comienzas a perder tu paz. ¿Y por qué me siento así? ¿Y por qué me siento así? Porque tienes algo dentro de ti que no lo has sacado, el pecado no confesado. Entonces, el Espíritu Santo nunca se vuelve a salir, lo podemos contristar. Pero es diferente a la llenura del Espíritu Santo, Efesios 5:18, que se nos manda a ser llenos del Espíritu Santo. Entonces, ¿qué significa esto? Ser llenos del Espíritu Santo debe ser diario. Oye, hermano, ayer, cada machica, hablé en lenguas. Bueno, gloria a Dios. Ayer hice milagros, hermano. Ayer hice un mensaje a 10,000 personas, se convirtieron 50,000 personas. Qué bueno, hermano, gloria a Dios. Ayer el Señor tuvo una visión. Qué bueno, hermano. Eso fue ayer. Todo lo que hayas hecho ayer antes de acostarte es ayer. Amanece y es otro día completamente nuevo. Entonces no traigas tus hechos exitosos y bendiciones de Dios al día de hoy. Hoy un cristiano verdadero reconoce que vuelvo a amanecer todos los días con la necesidad de volver a ser lleno del Espíritu Santo. ¿Qué quiero decir? Que me levanto cada día, me hinco junto a mi cama o te sientas como tú quieras orar y comienzo a examinar mi vida. Ayer, ¿qué hice? ¿Qué le pedí perdón a mi esposa? Señor, creo que tengo todavía ese rencor. Y comienzo a analizar mi vida en la mañana, para que si hay algo escondido que no me he dado cuenta, el Espíritu Santo me ilumine y lo eche fuera. Y entonces otra vez soy lleno del Espíritu Santo. Qué importante es que podamos nosotros comprender estas cosas. Vean ustedes en Romanos capítulo 6. Romanos capítulo 6. Qué clara es esta enseñanza acerca del bautismo del Espíritu Santo. Romanos 6, del 1 al 4, dice así: ¿Qué pues diremos? ¿Perseveraremos en el pecado para que la gracia abunde? Bueno, aquí Pablo tenía un problema que le escribieron diciéndole: ¡Ay, cristianos, Pablo, que dicen que como ya no pueden perder la salvación, pues van a vivir como les dé la gana! Porque la Biblia dice que la salvación no se puede perder. Y unos que no entienden esto dicen: bueno, pues entonces qué fácil, ¿verdad? Si ya no se pierde la salvación, pues podemos hacer lo que nos dé la gana. Pero ahora lee el libro de los Gálatas, que dice: hemos sido llamados a libertad, solamente que no usemos la libertad como ocasión para la carne. Entonces, una persona que se atreva a decir eso: ah, como no pierdo la salvación, puedo vivir como yo me da la gana, esa persona ni siquiera tiene a Cristo. Ni siquiera tiene la salvación. Porque no nos ha dado la salvación Dios para vivir como vivíamos antes, sino para vivir una vida completamente diferente. Entonces, por eso le preguntan a Pablo, y dice Pablo: ¿qué les voy a contestar? ¿Qué diremos? ¿Seguiremos en el pecado para que la gracia abunde? De ninguna manera. Escuchen: porque los que hemos muerto al pecado, ¿cómo viviremos aún en él? ¿O qué no saben que todos los que hemos sido bautizados en Cristo Jesús hemos sido bautizados en su muerte? Me paro aquí y explico la palabra bautizo. Muy importante. La palabra bautismo significa, ¿verdad?, ser amalgamado, ser unido, ser identificado con algo o con alguien. Eso es lo original etimológico de la palabra bautismo. Les explico: tengo aquí una madera y tengo un bote de pintura. La madera tiene color pues amarillento, ¿verdad? Como todas las, o caoba, como es el color de la madera. Y yo meto la madera al bote de pintura y la saco. El hecho que yo la sumerja dentro de la pintura, la estoy bautizando de acuerdo a los griegos. Porque al sacarla, ya no es igual. Ahora, al haberse sumergido con la pintura, cambió completamente de forma la madera original que yo tenía. Entonces, cuando la Biblia dice que nosotros hemos sido bautizados en Cristo, hemos sido, ¿qué cosa? Amalgamados con Él, hemos sido identificados con Él. Ahora, la iglesia es un cuerpo, no es un edificio. Él es la cabeza, nosotros las manos, otros los pies, todos tenemos una función diferente, pero somos un cuerpo. La iglesia es un cuerpo, que Cristo es la cabeza, nosotros somos su cuerpo. Por eso, perseguir a un cristiano, lastimar a un cristiano, no lo estás haciendo a él, se lo estás haciendo a Jesús. Es el peligro de atacarnos entre nosotros y de volver los cañones entre nosotros y comenzar a ofendernos entre nosotros o criticar o herir la reputación de una persona sin saber lo que existe detrás. En Hechos capítulo 9, vamos a, no lo vuelvan, rápidamente lo contaré, esta historia que está en la Biblia. Venía Pablo en su caballo con sus hombres, no era cristiano el apóstol Pablo todavía, e iba persiguiendo y llegando a las ciudades y traía cartas del Sanedrín y de las autoridades eclesiásticas judías para que todos aquellos que se llamaban cristianos o aquellos que seguían el camino como los conocían anteriormente a Jesús, los matara. O sea, Pablo era un perseguidor y asesino de cristianos antes de convertirse. Entonces, yendo a su caballo Pablo, se aparece una luz grandísima que lo tumba del caballo al apóstol a Pablo y a todos sus jinetes que venían alrededor de él cuidándolo. Pero ninguno de los que estaban alrededor de Pablo escucharon una voz que Pablo escuchó y que dijo, cuando cayó Pablo, le gritó, ¿quién eres, Señor? Algo le intuyó que era algo divino, que era algo sobrenatural, porque todavía no veía nada, ni vio nada, y oyó una voz que le dijo, yo soy Jesús, a quien tú persigues. Jesús estaba diciéndole a Pablo, cuando tú matas a los cristianos, a mí es al que me estás ofendiendo. El Jesús estaba identificando con todos los que eran cristianos. Al perseguir a un cristiano, persigues a Jesús. Al atacar a un cristiano, atacas a Jesús. Al defraudar a un cristiano, defraudas a Jesús. Porque somos el cuerpo de Cristo. ¿Qué no sabemos que los hemos sido bautizados en Cristo? Los que hemos sido amalgamados en Cristo. Cristo es el bote de pintura y nosotros somos como la madera, hemos sido sumergidos. Y esto se representa con el bautismo en agua, es una representación. Cuando nos bautizan en agua, nos sumergen en el mar, o en la alberca, o en la tina. ¿Y qué significa? Que cuando nos sumergimos, estamos muriendo con Cristo. Cuando nos sacan del agua, estamos representando que vivimos una vida resucitada. Y damos testimonio a toda la gente que viene al bautismo,

con la cual no nacimos. Nacimos con la naturaleza de Adán, el primer hombre. Ahora nacemos con la naturaleza del segundo Adán. 1 Corintios 15, que es Jesús. Te pregunto, ¿eres hijo de Adán o eres hijo de Jesús? Hijos de Adán todos, pero hijos de Jesús los que le han recibido como su Señor y como su Salvador. Todos los que hemos sido bautizados en Cristo hemos sido bautizados en su muerte. O sea, cuando Jesús fue enterrado, tú y yo estábamos enterrados con Él. Síganme con mucho cuidado. Esto nos funde los fusibles del pensamiento. Cuando Jesús murió, yo estaba y tú también enterrado con Él. Y cuando Jesús resucita, nosotros estábamos juntamente con Él resucitados hace 2000 años. Wow. ¿Cómo pudo haber sido esto? Simplemente porque ahora tenemos dos posiciones. Estoy profundizando un poco más. Lo vas a entender el año que entra, o 2 años tal vez. Pero tú sigues estudiando la Biblia. Todos nosotros tenemos dos posiciones como cristianos. La posición práctica, estamos en un cuerpo que todavía pecamos, todavía tenemos que morir, etcétera, etcétera. Y nuestra posición posicional en el cielo. Efesios 2, ¿qué no sabemos que ya estamos sentados, ya estamos, ya tiempo pasado, ya estamos sentados junto con Jesús, ya hemos sido resucitados juntamente con Jesús, posicionalmente desde el cielo, Dios nos ve perfectos? Pero mientras estamos en el cuerpo, estamos en el camino por el desierto para entrar a la tierra de Canaán que representa el cielo. Y mientras estamos en el desierto, necesitamos una nube. ¿Se acuerdan qué dirigía al pueblo judío? La nube era Jesús. Lo explica 1 Corintios capítulo 10. Era Jesús. ¿Por qué una nube? Porque Jesús es compasivo y amoroso. Mientras su pueblo atravesaba el desierto, necesitaban sombra. Porque si no, se han muerto con el calor del desierto. Y en la noche, una nube de fuego para guiarlos en la oscuridad. Y durante todo el tiempo en el desierto, el pueblo de Israel, porque todo eso representa a la iglesia, durante todo el tiempo en el desierto, el pueblo de Israel nunca tuvo zapateros, ni carniceros, ni Oxxo, ni ninguna tienda, ni Superama. No había nada, no había agua, no había leche, no había nada de nada a propósito. Y durante todo el caminar por el desierto, fueron y sobrevivieron y sostenidos por un poder sobrenatural. El maná y el agua de la piedra que sacaba Moisés. Y así es nuestra vida ya de cristianos. Vamos por un desierto, siempre tendremos un refugio, una sombra. Y Dios nos muestra que lo que hizo con el pueblo del desierto lo hará también con tu vida y con mi vida. ¿Por qué os afanáis, Mateo 6, por vuestra vida? ¿Qué he de comer? ¿Y a mis hijos a qué escuela los voy a mandar? ¿Y si mi esposo se muere, no tengo seguro social? Y ven, cállese la boca. ¿Eres o no eres cristiano? Jesús dice, ¿por qué se mira los pajaritos del campo? Piu, piu, piu. Y se levanta un pajarito en la mañana. No tenemos nada en Vancouver. Nuestras semillitas no las tenemos guardadas. No guardan los pajaritos. Nunca encuentran semillas y las guardan, porque a lo mejor mañana no hay. Esconde esas semillitas, porque a lo mejor mañana no vamos a poder tenerlas. Ellos comen y ya. Y cada día encuentran los pajaritos su comida sobrenatural, que Dios ya la previó y la proveyó desde antes de la fundación del mundo. Y dice Jesús, ¿y ustedes? Que voy a morir por ustedes. ¿Se están preocupando por su vida? ¿Qué voy a comer? ¿Qué voy a beber? Más buscar el reino de Dios y todas estas cosas les serán añadidas. Toda la Biblia son experiencias y ejemplos de lo que vamos a vivir. Y terminamos con Romanos 6 y dice el versículo 4, porque somos sepultados, ahí está, somos sepultados, tiempo pasado. Los verbos están en tiempo pasado. Somos sepultados juntamente.

0: mente con él. Cuando Jesús fue enterrado, Panchita, Doña Candelaria, Carlos, Carmelita, Juan, estábamos ahí dentro de Jesús, enterrados juntamente con él. Por el bautismo, el momento que nos identificamos con él y recibimos a Cristo, somos una con él en su muerte y en su resurrección. Ese es un cristiano, una persona que ya tiene garantía, garantía de volver a vivir. Que si está un ataque al corazón ahorita saliendo, o mañana usted tiene cáncer, discúlpeme, tiene una semana de vida, ¿sabes una cosa? Ahora tienes una garantía que a la hora que tú te vayas de este mundo y pases a un mundo mejor, en ese momento Dios te dará una paz que sobrepase el entendimiento para que mueras en paz. Para que tenga la seguridad, como tú le respondiste a él a la hora de la muerte, él también nos va a corresponder con esa paz que sobrepasa todo entendimiento. Y dice a continuación: porque somos sepultados con él para muerte, a fin de que como Cristo resucitó de los muertos, a fin de que como Cristo resucitó de los muertos, vean la analogía, así también nosotros ahora andemos, ¿qué es el cristiano verdadero? Una vida nueva. Yo recuerdo muy bien, termino con este ejemplo, antes que yo fuera cristiano, era borracho, parrandero y jugador. Bueno, jugador porque nunca me gustó jugar. Pero sí, tuve un tiempo, ¿verdad?, de beber alcohol, de mujeres, quería ser, era comunista, era ateo, quería ser guerrillero. Leí casi todos los escritos del Marx, de Federico Engels, del comunismo, el Che Guevara, etcétera, etcétera. Una verdadera vida en la que antes de recibir a Cristo intenté casi dos o tres veces de quitarme la vida. Ya no le encontraba yo a mi vida ningún propósito ni ningún sentido. Desde los 15 años traía aquí una pistola Browning 9 milímetros detrás, y hasta que me convertí no volví a andar armado jamás en mi vida. Siempre anduve armado. Siempre estaba yo con una paranoia tremenda. A mí no me matan, yo mato primero. Y mi papá, que era, ¿verdad?, macho camacho, como todos nuestros padres, nuestros abuelos, no, tú no puedes llorar porque los hombres no lloran. Y a los 15 años, usted ya necesita irse a un prostíbulo para que lo desquinten y para que demuestre que a las mujeres que usted es hombre. Esa es la enseñanza que nos dieron nuestros padres. Entonces imagínense la forma en la que reaccionamos ante el mundo. No, tú ya necesitas una prostituta, vete con las muchachonas por allá para que vean que mi hijo es macho y para que es hombre. Bueno, tantas estupideces, ¿verdad?, que el mundo piensa. Y recuerdo cuando yo me convertí, que estaba yo tan mal en mi vida, que cuando yo regreso a mi casa y comienzo a decirles, quiero contarles que he hecho un descubrimiento. ¿Cuál? Jesús vive. Fue lo único que les dije. ¿Cómo? Sí, he descubierto que Jesús es real, resucitó, y Él está tratando de entrar a la gente que crean y que lo acepten para darles un poder para vivir una vida nueva. Durante el primer año, nadie de mi familia me creyó. No, Armando está planeando por ahí un asalto, está planeando por ahí, ¿verdad?, una fechoría, o está planeando cómo irse a Cuba para poderse entrenar, porque él siempre soñó con ser guerrillero, etcétera, etcétera, y por aquí, por allá. Les costó mucho. Y mis amigos, el primer año, todos mis antiguos compadres y mis cuates, como les llamábamos, dejaron de hablarme, porque comenzaron a perseguirme y a decirme, ¿verdad?, tú no puedes, ya no eres de nosotros, ya no tomas, ya no mujer, no aquello, ¿qué te pasó? Yo les contestaba, Jesús vive. El único que era mi mensaje a todo el mundo, Jesús vive. Y cuando ese cambio ya fue realidad y comencé yo a hacer muchas cosas, a hablar a la gente de Jesús, y vieron mis padres que realmente yo había dejado el alcohol, había dejado de fumar, había dejado las groserías, etcétera, etcétera, fue cuando se dieron cuenta que realmente Jesús era real en mi vida. Si nosotros no tenemos un testimonio con la familia, escúchame bien, Y no es la familia con la que tú vives la primera que descubre, don Pancho, algo tiene que cambió. En la oficina, ahora entra y ora con sus empleados antes de efectuar las tareas del día. Ahora don Pancho llega a su casa y le dice: mi amor, ¿cómo estás? Y tenía don Pancho 15 años sin darle flores a doña Candelaria. Y ahora don Pancho siente la necesidad de volver a enamorarse de su esposa, hablar con sus hijos. Y dijo: perdóname si te fui mal padre, quiero abrazarte, quiero ser un buen ejemplo. Si no hay ese cambio en la que mi esposa o tu esposo o nuestros hijos o nuestros amigos noten que no somos ya iguales, tu cristianismo es una religión nada más. Hemos sido transformados para una vida nueva, para cambiar mi manera de ver el dinero, de ver mi perspectiva de las mujeres, una perspectiva completamente diferente al sexo. Buscamos la pureza sexual sobre todas las cosas, buscamos agradar a Dios, hay un temor de Dios entre nosotros, tenemos una pasión por leer la Biblia, por hablarle a la gente de Jesús, y nos mueve ahora un poder que no teníamos antes, que da evidencia que verdaderamente somos hijos e hijas de Dios. Y termino con este versículo que va a ser la base de toda esta serie, que está en la segunda carta a los Corintios, capítulo 13, versículo 5. Segunda de Corintios 13, 5. Dice así: examinaos a vosotros mismos si estáis en la fe. Fíjense nada más la exhortación que nos hace, que nos comencemos tal vez desde este domingo. Comienza, hermano y hermana, si es que realmente eres hermano y hermana, comienza a examinarte a través de lo que vamos a compartir en esta serie, si tu vida es real o eres una imitación de lo que es real, pero no eres genuino, realmente nacido de nuevo. Examinaos si estáis en la fe. Pruébense a ustedes mismos, o que no conocen a ustedes mismos que Jesucristo está en vosotros, a menos que estéis reprobados. ¿No se imaginan ustedes cómo me ha movido Dios para compartir esta serie? Tengo 2 años compartiendo profecías, en los últimos 2 años he compartido muchísimas cosas, me apasiona la profecía también. Y algo me ha movido en estos últimos días, como ustedes no se imaginan. Y es hora que, si realmente estamos al borde del fin, hay que sacudir a la iglesia y hacerles ver a los cristianos qué es un cristiano, porque es la imitación más grande que hay ahorita de las iglesias en el mundo entero, de millones de personas que cuando venga el rapto se van a quedar aquí, se van a quedar a la tribulación y se van a ganar los pelos y se van a hincar y van a llegar un domingo aquí y no va a haber nadie. Creo que hay muchas iglesias que todavía hasta el pastor se va a quedar, porque hay también falsos pastores, hay de todo, en todas las cosas hay imitaciones. Pero tú te vas a dar cuenta y vas a recordar estas palabras, y si tú realmente amas a Jesús, vas a examinarte a ti mismo, a ser honesto contigo. Vas a llegar y le dices: Señor, examíname. Mi amor, quiero preguntarte algo a tu esposa. ¿Has notado algún cambio desde que yo soy cristiano? Dímelo sinceramente. Yo me acuerdo que fue lo primero que le decía, ¿verdad?, a mi esposa: dime algo, dime, ayúdame cada semana a decir algo en lo que yo debo de cambiar. Si debo ser mejor con los hijos, si menos agresivo contigo, si, dime si te falta más amor de parte de mi vida, etcétera, etcétera. Pero nuestra esposa nos puede ayudar, o tu esposo, o nuestros hijos. Seamos sinceros con ellos. Pero necesitamos que nos digan, ¿verdad?, realmente, que puedan ver en nosotros y que nos digan: sí, realmente, Panchito, eres diferente. Hay algo diferente en tu vida. O que tu esposo, que no es cristiano, diga: ¿y esta qué le pasó? Anda con los aleluyas ahora. O con los llorones, como dicen en otros lados. ¿Por qué? Porque ella llega y su Biblia, y antes era pura revista de vanidades y pura hablar del salón de belleza y puras uñas, y ahora estudios bíblicos, y ahora quiere hablar de Cristo, y ahora tiene hermanas cristianas, y el esposo dice: ah, carambas, de veras que le pasó algo. Y esa evidencia, esa honestidad, 1 Pedro capítulo 3, de las mujeres verdaderamente cristianas, van a hacer que sus esposos se conviertan muy pronto, porque el hombre necesita evidencias también. Y no hay cosa como que una mujer cambie para que el hombre se convenza que Jesús es real. Examinémonos a nosotros mismos, probémonos, hermanos. Estamos en un tiempo de emergencia. Jesús viene. No te vayas a quedar en este mundo y ser marcado con la marca del anticristo. Oremos.
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0: un mensaje de Enfoque a la Familia. Si está pensando en casarse, es probable que tenga una lista de cualidades que busque en su pareja. Que sea atractivo o atractiva, responsable, con buen sentido del humor, que le guste la familia y que tenga estabilidad económica. Todas esas cosas son buenas, pero ninguna de ellas es suficiente por sí sola. Los doctores Greg y Erin Smalley, autores del libro Ready to Wed, proponen que la característica esencial que debe buscar en la persona con quien quiere casarse es esta: la presencia y acción de Dios en su vida. Un matrimonio cristiano no es simplemente dos creyentes bajo el mismo techo. Es una relación de tres: el esposo, la esposa y Cristo en el centro. Cuando ambos cónyuges crecen en su relación con Dios, orando juntos, estudiando la palabra, sirviendo juntos, tienen los recursos espirituales para amarse bien, perdonarse y superar las tormentas que vendrán. Antes de casarse, pregúntese no solo ¿me hace feliz?, sino ¿esta persona me acerca a Dios? ¿Juntos podemos construir un hogar que le honre? Esa es la pregunta que cambia todo. Si usted se va a casar o conoce a alguien que está pensando hacerlo, envíe la palabra boda al 8788-9211 y reciba gratuitamente la autoevaluación Piénsalo dos veces, un recurso que le ayudará a tomar decisiones sabias. Soy Ana Leonor Jiménez, de Enfoque a la Familia.
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Celebraciones guanacastecas. Guanacaste es una de las regiones más llamativas del país por su folclore y colorido, con diversos aspectos culturales que han resultado de la mezcla de tradiciones provenientes de los indígenas de cultura mesoamericana que poblaron la zona, sumado a la herencia cultural de españoles, criollos y africanos desde su época colonial. Los topes. En Liberia, el tope, también conocido como tope de toros, es una actividad que consiste en trasladar por las calles el ganado que se va a montar. En el pasado, los toros que se iban a montar eran arreados por los sabaneros. Se dice que la palabra tope hace referencia a topar el ganado. En el resto de Costa Rica se tiende a unificar el concepto de tope con desfile de caballistas. Ambos conceptos, eso sí, son distintos, pues el segundo hace referencia únicamente a lucir los caballos. En la Ciudad Blanca, por ejemplo, es inimaginable observar un tope sin ganado arreado.

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0: Este programa tiene una duración de 30 minutos y cuenta con información clara y específica de las recomendaciones que tiene que tomar en cuenta a la hora de viajar.
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0: A partir de este momento, apague y ponga en modo de avión todo artículo electrónico que lo pueda distraer, como pantallas, televisores o computadoras.
1: From this moment on, please power off or switch to airplane mode any electronic devices that may distract you, such as screens, televisions, or computers.
0: Si viaja en vehículo, asegúrese que su respaldo esté en posición vertical y su cinturón abrochado.
1: If you're driving a vehicle, ensure your seat back is in its upright position and make sure your seat belt is fastened.
0: Si está en la oficina, recuerde solicitar con tiempo sus próximas vacaciones.
1: If you are at your office, remember to request your next vacation in advance.
0: Iniciamos. Esto es Frecuencia Viajera, donde cada semana despegamos hacia un nuevo destino.
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2: Hola, hola, bienvenidos a Frecuencia Viajera, el programa donde cada semana despegamos hacia un nuevo destino. Soy Katy Alvarado y me alegra muchísimo acompañarles en este espacio pensado para todos los que amamos viajar, descubrir nuevos lugares y vivir experiencias que quedan para siempre en nuestra memoria. Porque viajar no es solamente cambiar de lugar, viajar es abrir la mente, descubrir nuevas culturas, probar sabores distintos y coleccionar momentos que nos transforman. Hoy tenemos la grata compañía de Ania Juárez. Ella es la dueña de UPSA Travel y siempre, cada miércoles, disfrutamos un montón con ella porque nos hace la boca agua. Nos alegra como desempolvar el pasaporte, buscar maletas para soñar con esos recorridos que siempre hemos querido conocer. Ania, ¿cómo estás?
3: Hola, amigos, Katia. Yo feliz de estar acá. Muchísimas gracias y gracias a todos los que nos están escuchando, donde estén, en la casita, en el carro, donde sea. Ojalá que todos los miércoles se conecten para que reciban buenos consejos de viaje.
2: Eso nos encanta. Siempre me gusta arrancar el programa contándoles a nuestra linda audiencia quién es UPSA Travel, su trayectoria, su experiencia. No es lo mismo una agencia que viene iniciando, que no cuenta con los permisos que Costa Rica exige para poder operar como agencia de viajes. Contanos un poquito sobre tu trayectoria.
3: Bueno, yo feliz de contarte que tenemos 23 años de estar en el mercado. Ya somos centennial. De 20 y pico, sí. Ya somos centennial, sí. Ya tenemos alguna trayectoria, pero detrás de esos 23 años estoy yo, que tengo 36 años de trabajar en el gremio del turismo y conozco muchísimo todos los vaivenes de un gremio que ha tenido también sus golpes, claro. Y que ha sabido, que hemos sabido en muchas ocasiones levantarnos de situaciones como una pandemia, ¿verdad? Pero bueno, todo esto, gracias a Dios, y de verdad así lo digo literalmente porque Él está delante de nosotros siempre.
2: Amén, eso es importantísimo. Sí. Ania, muchísima gente, cuando escucha el programa se llena de ilusión porque piensa que viajar es posible, ¿verdad? Uh-huh. ¿Qué es lo que necesita una persona como paso número uno para poder empezar a viajar?
3: Primero, las ganas. Yo creo que uno tiene que tener las ganas de viajar y de saber que uno quiere invertir un poquitito en uno. Eso es invertir en uno, porque siempre les diré en este programa y siempre les digo, nos llevamos lo comido, lo vivido y lo viajado, y la inversión a veces nos cuesta invertir en nosotros, claro, porque pensamos en todos los demás y necesitamos pensar en nosotros, que es una inversión que nos queda, que es algo que nos vamos a llevar, lo que yo disfruté la comida, uh-huh, en Italia, lo que yo disfruté la comida en Mykonos, lo que yo disfruté ver las cataratas o las bellezas naturales que tenía Islandia, todo eso me lo llevo yo, nadie, claro, me lo quita, uh-huh, lo material se queda aquí y esa parte es muy importante porque a veces no entendemos que invertir en nosotros es invertir para toda la vida y es la mejor inversión que podemos hacer.
2: ¿Podríamos decir que viajar es más accesible de lo que muchas personas piensan?
3: Claro, por supuesto. Nuestra empresa, por ejemplo, tiene paquetes en ofertas que son realmente maravillosos, que hay que aprovecharlos.
2: Claro.
3: Y además, o sea, no tenés que tener todo el dinero.
2: Uh-huh.
3: Podés tener la... hacer un ahorro durante 2 años y decir, o durante un tiempo, y decir, okay, vamos a ir haciendo un ahorrito para viajes. Es que las cosas a veces no se tienen que
2: claro.
3: dar. A veces cuando uh-huh. no planean las cosas dicen que salen muy lindas,
2: pero no.
3: también uh-huh. requiere planearse.
2: Claro.
3: ¿Por qué? Porque aquí es importante entender que no podemos matar operación arroz y frijoles en
2: Ajá.
3: casa, ¿verdad? No podemos dejar de comer para hacer cosas que tal vez es un viaje, entonces
2: Ajá.
3: tenemos que planear un poquitito a veces las cosas. Y el planearlo, ahí nosotros entramos ahí.
2: Claro.
3: ¿De qué forma planeamos un viaje? Bueno, podemos pensar en, vamos a ver, ¿qué presupuesto tienes para viajar? ¿A dónde te gustaría viajar? Bueno, okay, nos va a costar $1,000 ese viaje. Perfecto. ¿Tenemos esa plata? No, no la tengo. Okay, vayamos haciendo abonos. ¿Crees que puedas hacer adelantos a futuro viaje o ahorritos, no sé, de $50?
2: Uh-huh.
3: Entonces ya tenés, sabes que en, no sé, en 1 año y medio podrías tener ya
2: claro.
3: tu ahorro ya madurito para
2: el viaje.
3: Para el viaje.
2: Claro.
3: Entonces son cosas que podemos, nosotros los asesoramos. Y te tengo que decir que sin cobro, ¿verdad?
2: Claro.
3: Porque hay gente que te dice, yo te asesoro, pero te cobro $15, $20, $50.
2: Uh-huh.
3: Que eso sucede mucho en el gremio. Entonces hay que saber, entender y leer quién, en quién puedes confiar.
2: Claro. Y es que esto es importante escucharlo porque a veces lo único que falta entonces es información y la asesoría correcta que sí encontramos
3: claro.
2: en UPSA Travel.
3: Claro.
2: UPSA Travel es un equipo de personas que vos misma has pulido, podríamos decir así.
3: En su mayoría.
2: Y has hecho a tu forma.
3: En su mayoría, íbamos formando gente, aquí formando gente en el gremio, y definitivamente yo les enseño, por ejemplo, la próxima semana tenemos capacitación de, para TCs. La gente, los TCs son los que llevan nuestros grupos desde acá. La siguiente semana tenemos capacitación para la gente que atiende al público. Entonces estamos en constante capacitación para que la gente sepa cómo evacuar
2: claro.
3: y sobrellevar algunas situaciones.
2: Claro.
3: Por ejemplo, tenemos un viaje a Islandia, pero hay que pasar por Londres.
2: Okay.
3: Y para Londres ocupamos un permiso que se llama ETAS.
2: Uh-huh.
3: Entonces, ese ETAS hay que tramitarlo, hay
2: claro.
3: que hacer un trámite que no es inmediato. ¿Cuánto cuesta?
2: Uh-huh.
3: ¿Cómo se hace? Porque ya no sucedió una vez.
2: Uh-huh.
3: Con un pasaporte, casi todo el mundo ahora está utilizando los pasaportes biométricos, los nuevos.
2: Uh-huh.
3: Pero los pasaportes viejos, cuando la persona viaja, le pones el número de pasaporte y no es, tiene que ser el número de serie, porque si no el ETA no pasa en Londres.
2: Ah,
3: y la gente no sabe eso.
2: Claro.
3: Y en una carrera estás ingresando a un avión y te piden el ETA, si no es, si no pasa, y no pasa, y no te llega
2: claro.
3: en 2 horas, perdes el vuelo.
2: Claro, claro.
3: Todas esas asesorías nosotros se las podemos dar como empresa. Las personas, cuando van a un viaje con nosotros, si es un viaje grupal, un mes antes, 22 días antes de viajar, reciben una capacitación, van a la oficina, se toman un cafecito,
2: claro,
3: unos bocadillos y reciben capacitación de cuánto dinero llevar, cómo va a estar el clima, qué vestuario tengo que
2: Ajá,
3: llevar,
2: importantísimo.
3: Medicamentos,
2: Ajá.
3: todo lo que se requiere para ese viaje, la persona lo va a tener antes de viajar, va a tener las herramientas para hacerlo, pero
2: claro.
3: además no va sola, va acompañada
2: claro.
3: con alguien, pero a mí me encanta que las personas que viajan vayan muy bien asesoradas, que no vayan sin saber muchísimas cosas del destino o cómo hacer con una tarjeta de crédito, por
2: claro.
3: ejemplo.
2: Uh-huh.
3: ¿Qué haces con una tarjeta de crédito? ¿Dónde puedes utilizar tarjetas de crédito?
2: Uh-huh.
3: ¿Qué lugares te permiten? ¿Dónde te permiten? ¿De débito, de crédito?
2: Claro.
3: Por ejemplo, viajas con una tarjeta, puedes viajar, en la mayoría de los destinos puedes viajar, pagar con tarjetas de débito o crédito. Siempre es importante que lleven el PIN del cajero. Eso es muy importante
2: uh-huh.
3: porque de pronto, no sé, te vas a algún lugar y compras montos mayores a $50 o $60 o $100 y ya
2: y
3: te piden el PIN
2: claro.
3: y te piden el
2: ah,
3: PIN
2: okay.
3: entonces tenés que llevar el
2: uh-huh.
3: PIN del cajero. Hay lugares donde no se permite, no vas a un Rusia, por ejemplo, que no hay mucha gente viajando, pero se puede viajar
2: uh-huh.
3: No te van a permitir una tarjeta de crédito
2: claro.
3: Cuba en este momento tiene restricción
2: uh-huh.
3: de tarjetas de crédito. Entonces, ¿qué hacer en
2: uh-huh.
3: destinos? Por ejemplo, cuando se hace Japón, sabes que Japón lleva dólares, pero allá tienes que cambiar a la moneda
2: uh-huh.
3: que está allá, o en Turquía, tenés que cambiar a la lira turca, cuánto cambio en liras turcas, qué utilizo, dólares o euros, a dónde llevo dólares, a dónde llevo euros, toda esa asesoría la tienen con nosotros.
2: Que eso es importantísimo porque a veces muchas personas se pierden de un montón de detalles viajando con una agencia como Upsa Travel, ¿verdad? Que saben que no van a tener problemas. No hablo el idioma turco y ellos tampoco hablan mucho el inglés, pero yo sé que cuando viajo con Ania es la que tiene que ayudarme en ese aspecto. Se me terminaron el efectivo, Ania me ayuda a ver cómo podemos ir a cambiar y buscar efectivo.
3: Claro.
2: Son fortalezas que muchas veces las personas dicen, no, yo mejor me tiro solito, viajando solito, pero se olvidan un montón de esas cosas que Upsa Travel tiene como fortaleza, como agencia de viajes.
3: Claro, nosotros les asesoramos y les damos todo ese acompañamiento antes y durante el viaje. Inclusive hacemos, cuando son viajes grupales, hacemos reuniones post viaje, porque hay grupos.
2: Claro.
3: Tú sabes que tenemos un grupo de un viaje que se hizo hace 13 años y el grupo continúa y nos reunimos todavía y celebramos cumpleaños y Día de la Madre.
2: Claro.
3: Y Día del Amor y la Amistad, o sea, y queda esa amistad de por vida. Y hay inclusive relaciones, digamos, por ejemplo, de una parejita que se casó en Israel, que buscó padrinos durante ese viaje y todavía siguen siendo sus padrinos y se siguen reuniendo. O sea, hay un acompañamiento siempre con esos pasajeros.
2: Claro.
3: Siempre.
2: Historias de historias, sonrisas, ilusiones, ver una persona que tal vez nunca había viajado y llega a su destino. Contanos esa experiencia de que la has tenido que vivir un montón de veces.
3: Sí. No te puedes imaginar lo que es ver a veces en un mundo machista, porque todavía vivimos en ver a un señor de 60 años.
2: Ajá.
3: Llorando frente a la Torre Eiffel porque era el sueño de su vida.
2: Qué belleza.
3: Y tal vez tú la has visto, no sé, 10, 15 veces y no entendés, no conectas con esa persona. Pero no, nosotros sí conectamos con esa persona,
2: claro,
3: porque
2: supuesto.
3: Es el primer viaje que está haciendo esa persona y era el sueño de su vida. Tuve un pasajero que dice que soñó desde los 7 años conocer Tierra Santa, Israel. Y era un señor que no tenía muchas posibilidades económicas, había sido guarda toda su vida. Cuando tuvo su liquidación, cuando ya se pensionó, agarró parte de ese dinero para irse a Israel y decía a sus 66 años, ¿se imagina lo que es haber deseado esto hace 60 años?
2: Claro, sí.
3: Haberme soñado con esto hace 60 años.
2: No tiene precio.
3: No, jamás. O sea, hay cosas que uno dice, por Dios, o sea, que está, ver una señora, por ejemplo, que tal vez que es costurera y dice, yo toda la platita que hacía de mis costuras durante 2 años la ahorré para poder hacer este viaje.
2: Qué
3: como eso no te va a llegar al corazón.
2: Claro, por supuesto.
3: O sea, como también hay clientes que tienen la posibilidad de hacer 5 o 6 viajes al año, pero uno no lo sabe y no tiene por qué saberlo.
2: Ajá.
3: Para nosotros cada pasajero es un tesoro y es muy importante porque no sabemos qué hay detrás de esas historias, detrás de cada persona que pasó, cómo tuvo, qué sacrificios tuvo que hacer para estar ahí, para hacer ese viaje.
2: Claro.
3: Y se sorprenden con, mira, hasta con comerse una paella en España. Hay gente que dice, wow, esto siempre lo había querido en mi vida.
2: O sea, es que eso es lo rico de viajar.
3: Claro.
2: Es el poder disfrutar de cada detalle que Dios nos permite disfrutar en ese momento.
3: Claro.
2: Desde tu experiencia, llevando tanta gente alrededor del mundo, vas planeando cada viaje y vas programando las mejores fechas, las mejores épocas para visitar ese
3: depende del destino. Para el 2026 nosotros tenemos cerca de 60 viajes a diferentes partes del mundo. Te hablo, por ejemplo, de un todo Italia con los lagos del norte, te hablo de Balcanes, capitales imperiales, te hablo de nórdicos, de Bali, Singapur, te hablo de, no sé, Marruecos, con Portugal y la parte ibérica de España. Te hablo con conocer las 7 maravillas del mundo, donde puedes conocer, por ejemplo, un Petra, que es una de las maravillas del mundo, con el Coliseo Romano, donde conocer la muralla china con el Taj Mahal.
2: Imagínate.
3: Entonces hacemos viajes a las 7 maravillas del mundo. Cuando haces un safari por, Kenia y Tanzania, con Zanzíbar, cuando tenemos 11 viajes al año a Europa, a diferentes partes de Europa, donde tenemos, por ejemplo, siempre uno de nuestros emblemáticos es Islandia, o un Islas Griegas y Turquía. pero cada viaje se tiene que planear de acuerdo a la fecha adecuada.
4: Okay.
3: Tú no deberías de ir, o una persona no debería ir, por ejemplo, a un Israel en julio y agosto.
4: ¿Por qué, Anio?
3: Porque el calor es insoportable. Ah, okay. Las temperaturas son desde 35 a 45 grados.
4: Se asa. Ajá.
3: Y hubo un viaje que lo hice una vez en esa temporada porque era el único momento donde el guía espiritual podía ir, pero era casi
4: no
3: desmayarse.
4: Se puede andar afuera.
3: Uh-huh. O, por ejemplo, no deberías ir en enero, febrero a Israel porque llueve mucho.
4: Ah, okay.
3: Es muy barato, pero está más frío y llueve.
4: No se aprovecha jamás.
3: No se aprovecha, pero se puede hacer. O, por ejemplo, ir a un Tailandia cuando son los famosos monzones, que son todas esas inundaciones, las lluvias que inundan ciudades, es impresionante. Entonces, tienes que saber qué hacer. O no deberías, si quieres ver auroras boreales, por ejemplo, en Islandia, uh-huh, la temporada para ver auroras debería de ser entre septiembre y febrero, marzo.
4: Qué belleza.
3: Las auroras, uh-huh, boreales siempre existen, pero, uh-huh, tienes que verlas cuando hay menos luz. Entonces, tienes que ir en épocas donde sea invierno para que haya menos contaminación lumínica.
4: Okay.
3: Siempre van a existir, pero no las vas a ver en verano, donde, por ejemplo, hay un día al año en Islandia donde la luz son 22 horas al día.
4: Qué impresionante.
3: Entonces, sí, te das cuenta que hay momentos,
4: claro,
3: depende de lo que quieras hacer, se planea en una fecha adecuada hacerlo. O, por ejemplo, si quieres ir un viaje tan, tan delicado, que para mí es uno de los 10 viajes que tienes que hacer en la, ajá, vida, la floración de cerezos en Japón, florean una semana al año en Tokio, otra semana en Kioto, otra, ajá, semana en Osaka, otra semana en Nara, no siempre en el mismo momento. ¿Cómo calculas,
4: claro,
3: tú esa semana al año
4: para poderlos ver?
3: Para poder, ajá, ver la floración de cerezos en Japón. A propósito de que está muy de moda ahora, ¿verdad? Ajá. Corea y Japón. Entonces, ¿ves? Entonces depende de cómo quieras hacerlo. Si quieres ir, por ejemplo, a las Islas Griegas, las Islas Griegas son de temporada.
4: Ajá, cierto.
3: Las Islas Griegas son desde abril a septiembre, porque después de septiembre empiezan a cerrar restaurantes, tiendas, y se quedan los lugareños. La isla queda un poco más vacía porque son islas de mucho viento y hace mucho frío.
4: Claro.
3: Entonces se hacen entre abril y septiembre. Pero mucha gente no lo hace.
4: Claro.
3: Entonces, por ejemplo, me tocó una vez que una señora me dice, yo solo puedo ir en diciembre y quiero ir a las Islas Griegas. Y le dije, no es recomendable, por eso no importa. Y cuando me dice, tenía razón, me encontré todo cerrado, hacía mucho frío, no pudimos disfrutar, ajá, las playas. ¿Ves? Entonces,
4: claro,
3: obviamente, uno asesora y sabe cuándo es la fecha ideal o el momento adecuado para hacer ciertos días.
4: Claro. 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
4: Muchas veces los momentos más felices de nuestra vida están ligados definitivamente a viajes. Desde tu experiencia organizando viajes para tantas personas, ¿qué tipo de experiencias son las que más marcan a los viajeros?
3: Mira, hay muchísimas,
4: ajá,
3: pero por ejemplo, las experiencias espirituales todas. Yo creo que cuando vas a un destino como Israel, que es un destino al que se va a buscar la parte espiritual, creo que cualquier experiencia que vivas ahí, no vas a estar más cerca de él que estando en Israel.
4: Claro.
3: O sea, uh-huh, no puedes sentir más cercanía a él que estando ahí.
4: Y es que Israel tiene algo especial,
3: sí,
4: definitivamente.
3: Tiene una energía, uh-huh, espiritual impresionante. Uh-huh. Entonces, en Israel, digamos que cada lugar, a las personas que les encanta, por ejemplo, que son historiadores o que les encanta, por ejemplo, la arquitectura, por ejemplo, los arquitectos aman ir a Barcelona o aman estar en una ciudad como París.
4: Claro.
3: Que, por ejemplo, tú la ves desde, te subís, por ejemplo, al Arco del Triunfo y ves 12 calles que convergen, siendo la más importante, los Campos Elíseos, la calle principal, que te da hasta la Plaza de la Concordia y termina, digamos, hasta el Museo del Louvre. pasando por las Tulerías. Entonces, por ejemplo, uno ve todo eso y dice, wow, ¿cómo estructuraron esta ciudad de esta forma?
4: Claro.
3: Hace 2000 y pico de años. Uh-huh. ¿Qué pensamiento tuvieron que tener para crear una ciudad como
4: claro.
3: esta? Entonces, o sea, las experiencias y las vivencias se viven desde donde las quieras ver, las naturales, por ejemplo, caminar detrás de una catarata en Islandia, energéticamente eso es otra cosa, uh-huh. conectar con la tierra,
4: claro.
3: o sea, eso es impresionante. Saber que estás conectando con un país además que está empezando en turismo, que le hace falta todavía, pero es bellísimo naturalmente y que es impresionante verlo. Entonces, hay vivencias impresionantes, Katy. O sea, hay historias que yo te puedo contar de llorar, de matrimonios que se reencuentran en Israel,
4: ajá.
3: o de saber que una mujer dice, por Dios, yo no quería viajar, a propósito de que tenemos una marca,
4: importante.
3: Una marca, digamos, solo para mujeres,
4: uh-huh.
3: que es Viania, donde viajan solamente mujeres, y las llevamos. Esta servidora las lleva a destinos donde puedan conectar ellas, porque podemos hacer, por ejemplo, un retiro espiritual en el sur de la India, donde yo conecto con espiritualmente, digamos, con momentos que son solo míos,
4: claro.
3: o donde yo las puedo llevar, por ejemplo, a Singapur y Bali y vivir una experiencia, digamos, solo para ellas.
4: Uh-huh.
3: Que eso es una marca, digamos, que nadie tiene en el uh-huh. país desarrollada, por lo menos con la experiencia que yo tengo de conocer 93 países.
4: Claro.
3: Alguien podría decir, yo hago viajes de mujeres, pero conectar de la forma en la que nuestra marca conecta, no.
4: Uh-huh.
3: Entonces, ves, hay muchas vivencias que te puedo contar que son maravillosas, que a lo largo de estos 23 años hemos tenido la oportunidad y la bendición de Dios de poder verlas y
4: claro.
3: vivirlas con esos uh-huh. pasajeros.
4: ¿Y por qué pensaste en viajes únicamente para mujeres?
3: Mira, aunque no lo creas, el 70% de las viajeras en el mundo son mujeres.
4: Okay.
3: Y a veces las mujeres no viajan y se abstienen de viajar porque les da miedo viajar solas.
4: Okay.
3: No tienen una amiga uh-huh. o no tienen un esposo o un compañero que las acompañe. Entonces, conectar con mujeres y llevarlas a vivir experiencias de mujeres es impresionante. Por ejemplo, llevarlas a Holanda, en la floración de tulipanes.
4: Bellísimo.
3: Al parque más grande del mundo de tulipanes, que es en Keukenfolk, que es maravilloso. Hay 7 millones de bulbos de tulipanes, todos los colores que te puedas imaginar, las formas
4: tamaños.
3: De los tulipanes y los tamaños de tulipanes que te puedas imaginar están en ese parque. Y además llevarlas a vivir, por ejemplo, a conocer pueblitos de Holanda, los pueblitos pesqueros de Marken y Volendam, o llevarlas a vivir la experiencia Heineken que está ahí, digamos, en Holanda, que es muy bonita.
4: Claro.
3: Culturalmente, digamos, es muy interesante, o tener un paseo en los canales en Holanda es impresionante, o llevarlas, por ejemplo, a Brujas y a ponerlas a hacer waffles.
4: Claro.
3: Porque los waffles son belgas y uh-huh. te pones a hacer waffles con una maestra, con una cocinera, digamos, allá belga, es maravilloso.
4: Claro.
3: Y terminar en un París, digamos, y vivir todo el glamour de París es bellísimo. Entonces, ¿ves? Esa conexión de mujeres para nosotros era
4: claro.
3: importante hacerla. Una división donde la mujer tuviera ese espacio de viajar sola, sin temor, sin que se cohibiera, sin saber que... sabiendo que más bien lo que están ahí son mujeres como ellas,
4: claro.
3: guerreras uh-huh. empoderadas, y que las vamos a empoderar más,
4: claro.
3: porque cada vez que viajas te empoderas muchísimo.
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4: Ania, ¿cuáles serían los 3 consejos claves para muchas personas que nos están escuchando que deberían de tener en cuenta antes de organizar el viaje?
3: Uh-huh.
4: Así.
3: 1, piensa el destino al que quieres ir.
4: Okay.
3: Hay que planearlo muy bien. No a todos los destinos se pueden ir en todas las temporadas. Y hay que planearlo bien para saber cuándo es la mejor temporada para hacerlo. 2, quítate los temores de viajar. Viajar abre puertas, abre mi mente, me crea nuevas experiencias, culturalmente aprendo cosas, conozco nuevas personas, durante el viaje crezco como persona. 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
4: Y no se van a arrepentir.
3: Y no se van a arrepentir.
4: Dar fe de eso. Chineadores, organizados, puntuales, cumplen lo que ofrecen, ¿verdad? Que eso es muy importante.
3: Sí. Así. Tenemos 23 años de estar, ¿verdad? Por eso algo. Y te digo, siempre caminamos pensando en que Dios es ese poderoso gigante. Amén. Que camina delante de nosotros, protegiéndonos en cada viaje, en cada situación, y manejando, por supuesto, las cabezas de la empresa.
4: Por supuesto, genial. Desde tu experiencia, Ania, ¿cuáles son los errores más comunes que cometen las personas cuando intentan organizar un viaje por su propia cuenta?
3: Primero que todo, no se asesoran bien. ¿Qué tengo que hacer en ese destino que voy a visitar? Creo que uno de los errores más importantes que comete la gente es: viajo cuando yo pueda viajar.
4: Ajá. Si tengo vacaciones.
3: Cuando tengo vacaciones. Ajá. Pero, por ejemplo, yo tengo vacaciones, digamos que soy un educador. Ajá. Y quiero viajar en enero y me voy a Turquía.
4: Okay.
3: Y te vas a Capadocia y entonces te encontrás, de pronto Capadocia está en las montañas y te encontrás que cuando te bajas del autobús o lo que sea, caes en 2 metros. Wow. De nieve.
4: Ajá.
3: Y no conoces las formaciones geológicas que tiene Capadocia. Entonces, por ejemplo, hay que asesorarse muy bien cuál es la mejor fecha, no la que a mí me convenga, sino si voy a ir a un destino, cuál es el mejor destino al que se puede viajar en esas fechas.
4: Claro.
3: Creo que la gente a veces no se asesora mucho en qué llevar, cómo ir vestidos, cuál es la forma adecuada de viajar.
4: Claro.
3: Inclusive te voy a contar, hay gente que no sabe hacer una maleta.
4: Uh-huh.
3: Y inclusive hasta en eso les asesoramos.
4: Claro.
3: Porque hacer una maleta.
4: Y más una mujer, sí, echa todo y no lo va a ocupar. Y
3: claro.
4: No.
3: Es que vamos a ver, una mujer ocupa champú, ocupa el rinse, ocupa la crema
4: si
3: para que no se le hace
4: uno,
3: sí.
4: Por si lo necesito.
3: Sí, todo el maquillaje de la cara. Ajá. Del día y de la noche. Ocupa el jabón especial, ocupa las cremas.
4: Ajá.
3: Y a veces no. O sea, yo he visto mujeres que llevan, bueno, es que no lo pueden ver, pero tenemos aquí unas botellas de estas de hierro, grandísimas, y llevan los champús más grandes que tienen en la casa. Y van a viajar 10 días. O sea, lo que ocupas son, digamos, asesorarte.
4: ¿Qué necesito?
3: ¿Qué necesitas? ¿No te vas a lavar el pelo todos los días?
4: Uh-huh.
3: ¿Qué, cuánto ocupas? O sea, ¿qué equipaje tenés que llevar? Y muchísimas veces también uno de los errores es la moneda. A los clientes, por ejemplo, muchos clientes se imaginan que viajar a Europa, yo llevo dólares.
4: No.
3: Y allá soluciono.
4: Uh-huh.
3: Y en Europa no te aceptan un solo dólar.
4: Uh-huh.
3: Todo se maneja en la Comunidad Económica Europea.
4: Euros.
3: En Schengen.
4: Uh-huh.
3: Se maneja solo euros. No te aceptan un solo dólar. Y entonces tenés que buscar casas de cambio, depende de la hora en la que llegues,
4: claro.
3: Cuándo cambias, cómo haces, o sea, qué hacer. Hay personas que llevan, por ejemplo, inclusive las tarjetas de crédito o de débito. ¿Puedo pagar con tarjetas de débito o de crédito? Sí, con cualquiera de las dos. Ok, pero no llevan el PIN.
4: Uh-huh.
3: Y de pronto llegas a un lugar y entonces te dicen, deme el PIN por seguridad.
4: Uh-huh.
3: Y tenés que tener el PIN. Hay, digamos, errores muy frecuentes que la gente comete, pero yo creo que aquí lo más importante es asesorarse con los que saben.
4: Uh-huh.
3: También yo creo, Katia, que algo importantísimo es, hay gente que me llama y me dice, qué torta, yo le di esta cantidad de dinero a esta empresa.
4: Mm.
3: Y luego no sé qué se hizo. A ver, ¿cómo se llama la empresa?
4: Ajá.
3: No averiguan.
4: Claro, no conocen.
3: ¿A quién le están dando, digamos, ese dinero? Entonces hay agencias de garajes. Una agencia de garajes es una empresa donde la persona tiene una computadora y un teléfono y atiende desde la sala de su casa.
4: Ajá.
3: Eso no es una empresa formal.
4: Ajá.
3: ¿Dónde está registrado que pertenece a CAF?
4: Ajá.
3: A la Asociación Costarricense de Agencias de Viajes, o Canatur, la Cámara Nacional de Turismo, el MEI, que nos regula, no como una pyme, sino que nos regule como una agencia que nos revise estados auditados, que nos audite, digamos. Porque todas las empresas se pueden inscribir en el MEI como una pyme,
4: pero no es.
3: ¿Quiénes están auditadas?
4: Ajá.
3: O sea, asesorarse un poquito más, averiguar, investigar más, ¿a quién le pongo yo ese sueño?
4: Claro.
3: No es a cualquier persona.
4: Definitivamente es un consejo valioso, ¿verdad? Porque viajar bien planificado podría cambiar toda la experiencia.
3: Claro.
4: Desde el momento que vos lo decías, es un sueño y empiezo a ahorrar, ¿verdad? Y que ese ahorro se lo lleve personas malintencionadas.
3: Así es. Y de esas hay muchas.
4: Demasiado, y sí. Se ve en las noticias,
3: sí,
4: ¿verdad?
3: Hay muchas.
4: Que
3: hay
4: hasta
3: que tener mucho
4: agencias
3: cuidado.
4: Hasta de renombre en algún momento dejaron a turistas guindados, así la, uh-huh. Botados en otro país.
3: Claro.
4: No habían hoteles, no habían nada, ¿verdad? ¿Qué hace uno?
3: Siempre hay que asesorarse. Hay que asesorarse muy bien para ver dónde estamos poniendo ese sueño. ¿En qué manos estamos poniendo esos sueños?
4: 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Ani, el tiempo se nos va volando a nosotras.
3: Ay, sí, maravilloso, pero eso está muy bien. Mientras terminen bien asesorados y felices y puedan hacer esos viajes con toda la tranquilidad, nos damos por servidas.
4: Así que muchísimas gracias por tu tiempo y por venir a hacer rico este programa, a crear la necesidad, a hacer que soñemos y que tengamos ganas de seguir viajando.
3: Gracias a ustedes por el espacio, muchísimas gracias a todos los que nos están escuchando, donde sea que estén, que Dios me los acompañe, me los cuide y me los guarde siempre. Recuerden que siempre nos llevamos lo comido, lo vivido y lo viajado, nada más.
4: Eso me encanta. Bueno, y recuerden que Frecuencia Viajera es el programa donde cada semana despegamos hacia un destino distinto. 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Soy Katy Alvarado y será un gusto encontrarnos nuevamente en un nuevo espacio. Hasta la próxima, que nunca se apaguen sus ganas de viajar.
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Guanacaste es una de las regiones más llamativas del país por su folclore y colorido, con diversos aspectos culturales que han resultado de la mezcla de tradiciones provenientes de los indígenas de cultura mesoamericana que poblaron la zona, sumado a la herencia cultural de españoles, criollos y africanos desde su época colonial. Los payasos. Los payasos son delicia y angustia para la chiquillería en Guanacaste. Es una tradición que se conserva desde hace muchos años. Es una expresión de arte popular y es muy arraigada en nuestros pueblos. Sus figuras evocan a personajes pueblerinos, figuras grotescas, fantásticas, cómicas y ridículas, en donde enanos y gigantes y gigantas no esperan más que las 12 atronadoras bombetas de la víspera de las fiestas para encabezar el desfile, bailar y asustar a los pequeños. Al observar a los payasos, usted puede reconocer expresiones de alegría, bullicio y algarabía. Los payasos son llevados por niños y jóvenes y entre ellos se confunden sentimientos de risa y miedo. En Liberia, por ejemplo, no se puede concebir un tope amenizado por cimarronas sin payasos bailando y haciendo de las suyas.

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Guanacastequidad. Algunas terminologías asociadas con los alimentos, las técnicas de preparación y los oficios de los cuales se muestra la identidad guanacasteca, se conoce también como guanacastequidad. Jaspia era un término antiguamente utilizado en la región para llamar a la comida. Por su parte, amanecida es el término para describir a una bebida o comida del día anterior, o lo que popularmente se conoce como comida añeja. Y bastimento se refiere a los alimentos empacados para las personas que van a realizar viajes de larga duración. Alrededor de la práctica de siembra y procesamiento del maíz, existen varios términos típicos. Chilote se aplica a la espiga o elotillo tierno que es ampliamente utilizado en Guanacaste para la elaboración de guisos. Amarillado o sasa describen el estado del grano de maíz entre tierno y maduro y medio seco, lo que en otras partes del país se conoce como entre camagua y elote. La tapizca es la cosecha del maíz y viene del vocablo náhuatl tapish cani. Una fruta no madura se le describe como celeque o cele, término derivado del náhuatl celic, que significa verde o tierno. Por su parte, joco se aplica para describir a un alimento que está en proceso de descomposición o fermentado, también podrido, y chocuije se aplica a un olor desagradable presente en el alimento. La tortilla grande del tamaño del comal se le conoce como comalera. El tamal pisqué es el tamal elaborado únicamente con masa y que antiguamente era el producto por excelencia para las personas que debían realizar largas travesías debido a su mayor vida útil. La cuajada es un quesillo blanco y fresco elaborado con leche de vaca, típico de las haciendas lecheras de Guanacaste. La mezcla de arroz y frijoles en una tortilla se conoce como burrucha, mientras que el platillo a base de vísceras de res o cerdo mezcladas con masa de maíz y olores se describe como chanfaina. Al atol hecho de maíz morado, conocido como pujagua, se le llama chicheme. A una persona que come y queda muy llena, se le dice que está campuso. Cuasplato es una batea de madera grande, y una nimbuera es una tinaja de barro grande. Cuchumbita es una jícara pequeña y cumbo una jícara grande. Es común darle nombres a las personas dedicadas a determinados oficios relacionados con la cocina, tales como las atoleras para referirse a las mujeres que elaboran atol de maíz. Las rosquilleras son las mujeres dedicadas a la producción de rosquillas en Santa Cruz, mientras que las nisquesadoras son mujeres dedicadas a procesar el maíz. A los lugares dedicados a la producción de ciertos alimentos, también se les identifica con el producto en mención. Tal es el caso de las rosquilleras para identificar las pequeñas fábricas dedicadas a la elaboración de rosquillas en Santa Cruz, y las coyoleras son las fincas donde se produce el vino de Coyol.

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Guanacaste es una de las regiones más llamativas del país por su folclore y colorido, con diversos aspectos culturales que han resultado de la mezcla de tradiciones provenientes de los indígenas de cultura mesoamericana que poblaron la zona, sumado a la herencia cultural de españoles, criollos y africanos desde su época colonial. El turno. En el rincón menos insospechado de Guanacaste, cualquier pueblo o caserío organiza uno o varios turnos durante el año. Estos son promovidos por grupos organizados, asociaciones de desarrollo, vecinos o amigos y tienen como finalidad recaudar dinero para reparar escuelas, templos o solventar necesidades de bien común. Apenas los gobiernos locales otorgan los permisos para realizar los populares turnos, los guanacastecos y guanacastecas se reparten la elaboración de comida, traída de toros y hasta organización de topes.

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1: Hoy vamos a compartir el tercer mensaje de esta serie sobre Jesús el Evangelista. Encuentros transformadores con el Salvador. Y Jesús evangeliza a Nicodemo, confrontando su religión externa con la necesidad radical del nuevo nacimiento. Ninguna persona puede entrar al reino de los cielos por religión, por conocimiento o por moralidad. Solo se puede entrar a través del nuevo nacimiento producido por el Espíritu Santo y por la fe en el Jesucristo levantado. Dentro de nuestra serie hoy veremos cuando la religión no es suficiente. Nicodemo era todo lo que muchos pensarían que una persona necesita ser para estar cerca de Dios. Él era religioso, era moralmente respetado, era maestro de Israel, era fariseo, era líder espiritual, conocía las escrituras, creía que Jesús venía de parte de Dios como maestro. Pero cuando Nicodemo se encuentra con Jesús, el Señor no le facilita las cosas ni lo felicita por su religión. Jesús no le dice: Nicodemo, vas por buen camino, solo necesitas mejorar un poquitito para ganarte el reino de los cielos. No, Jesús va directo al problema y lo enfrenta con el problema, y espero que haga lo mismo con nosotros a través de este mensaje. Pero permítame hacer una oración. Soberano Dios, Padre eterno, te damos gracias porque nos permites a un grupo de tus hijos reunirnos en este lugar para adorar tu nombre, para exaltarte, pero también para escuchar tu palabra, para aprender de ella. Te pido que abras nuestro entendimiento y nuestro corazón para que podamos recibir lo que tu Espíritu Santo ha diseñado que recibamos, lo que tu Espíritu Santo ha provisto para que recibamos en esta tarde noche, Señor. Usa este vaso que has decidido utilizar, pero que sea tu palabra la que sea expuesta y la que llegue a cada uno de nuestros corazones. Te doy gracias por cada hombre, cada mujer que tienes en este auditorio y por aquellos que nos miran a través de las redes o nos escucharán posteriormente. Háblanos, Señor, queremos escuchar tu voz. Te lo pedimos en el nombre del Padre, del Hijo y del Espíritu Santo. Amén. A manera de introducción, Jesús le muestra a Nicodemo cuál es su mayor necesidad. Nicodemo no necesita información religiosa, sino una nueva vida espiritual. Y este encuentro es fundamental para entender el método evangelístico de Jesús. Jesús no trata igual a todas las personas. Lo vamos a ver más adelante con la mujer samaritana, hablará desde su sed interior. Con Zaqueo entrará a su casa. Con el joven rico lo confrontará con su ídolo. Con Nicodemo lo confronta con su confianza religiosa. Juan presenta